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2: ¿Sabe qué? Ahora que... ¡Qué obo! ¡Ay, Dios mío! Ahora que se me perdió el teléfono, me acabo de dar cuenta que algunas fotografías y, bueno, se quedaron muchas fotografías allá que no se pudieron registrar en la nube, porque yo ya tenía, lo tengo el correo electrónico todo saturado, entonces no todas las fotografías ni las imágenes que registro en el teléfono se suben a la nube porque ya no caben. Entonces, entre el material que se perdió en aquel aparato, había unos diseños, unos pequeños, como eran como propuestas para un logotipo o una imagen que fuera la identidad del retrovisor, y se perdieron. Y aunque no los utilizamos del todo, porque estábamos viendo a ver qué hacíamos con eso, la verdad es que un par de propuestas no estaban tan mal. Ay, me da un coraje porque ya se perdió todo eso. Bueno, vamos a hablar de ese asunto después, ¿les parece? Mientras, vamos a continuar con la buena música, porque ya son las 6:04. Shocking Blue en el retrovisor.

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1: Bueno, tenemos un poquito más de música y me escuchan mejor. Me parece que sí. Son las 6 de la tarde ya con 7 minutos y lo que viene a continuación es una pieza de nada menos que 1974, el año en el que Steely Dan nos regala lo que sería el sencillo principal de su tercer álbum de estudio, Pretzel Logic. Esta canción nos tardamos un rato en conseguirla, porque no es tan fácil. Pero es una canción que en lo particular, bueno, ya algunos ya sabrán de qué estoy hablando, pero es una canción que yo tenía rato tratando de conseguir para el catálogo del retrovisor, y bueno, habla de una persona que aunque durante años se teorizó que la letra hablaba de enviar sustancias prohibidas a un número o correo, Donald Fagen se la dedicó a Ricky Dunkernet, una escritora y artista de la que estuvo enamorado en la universidad y que efectivamente perdió su número. Estoy hablando de este gran clásico de Steely Dan, Ricky, Don't Lose That Number. Aunque la ponemos eventualmente, me parece que hoy hay motivos y pretexto para escucharla una vez más. 6 de la tarde con 8 minutos. 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
3: He-Man y los Amos del Universo llegó a Prime Video este 22 de julio, apenas 47 días después de su estreno en cines. El motivo de este salto express es claro: la película fue un fracaso en taquilla, con apenas 113 millones de dólares recaudados frente a un presupuesto de casi 200 millones. Su tono colorido y desenfadado no logró conectar ni con los nostálgicos de los 80 ni con el público infantil, y competidores como Scary Movie 6 y otros estrenos la dejaron atrás. Ahora Amazon apuesta por el streaming como salvavidas, esperando que desde casa los fans de Eternia encuentren al héroe que no conquistó la pantalla grande.
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9: 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Señores, ya estamos de regreso, son las 6:28 p.m, tengo algunos mensajes por ahí, difícilmente puedo complacer, Sebastián, lo que me pides, sí me gustaría tener, hay unas rolas que no las tenemos porque les explicaba la vez pasada que el banco de, o el catálogo del retrovisor está, bueno, está lleno, por decirlo así. Y si quitamos algunas para poner otras, luego están pidiendo las que quitamos y es un relajo. Dices que no ubicas a Emerson, Lake and Palmer. Te voy a poner un, pero nomás para que te des un quemón, ¿te parece? Esto es un pedacito de From the Beginning, de Emerson, Lake and Palmer. Esta es una verdadera joya del folk rock, o como le quieras llamar, pero es una verdadera belleza. No la vamos a dejar porque no le toca su turno, pero date un quemón nada más.

Emerson, Lake and Palmer son palabras mayores. Incluso los ponemos eventualmente, ¿eh? De repente aquí en el retrovisor ponemos... Cada tanto ponemos esta rolita. Por cierto, aprovecho para enviarle saludos a Juan José, que es un verdadero fan de esta música y que de repente armamos un pequeño segmento con un poco de rock clásico o del rock del más alto nivel, porque es una verdadera belleza, no manches, hoy nada más. Esto es lo que yo llamo música no apta para lentos. Wow. Imagínate nada más tocar esto. Wow. Se me hace que la ponemos, ¿eh? Se me hace que sí la ponemos. Siempre dan ganas. La escuchas un pedacito y te dan ganas de una vez completa. 1995, señores, es el año en el que nos vamos a trasladar para poner una pieza que fue lanzada oficialmente el 27 de marzo de ese año, en el que estábamos saliendo algunos de la secundaria y que el día de hoy tenemos para recordar en este segmento pequeñito de música fresa de los noventas para disfrutar. Son las 6:30 p.m. y aquí está cuando estuvo en una boy band. Hablo de Robbie Williams y compañía con este éxito noventero, Back for God. En el retrovisor.

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1: Seguimos entonces con el licuado de fresas, señores, pero nos vamos a ir un añito antes, a 1994, para presentar una canción de un grupo formado en 1982 en Clydebank, Escocia. Esta banda que sigue en activo, aunque tuvieron algunas pausas notables tras la salida de su vocalista original, Marty Pillow, primero entre 1999 y 2004, que los mandó a freír churros, y luego una salida definitiva porque de manera intermitente volvía con el grupo. Pero finalmente se separó de la agrupación en 2017 y los restantes continuaron la trayectoria al contratar al cantante Kevin Sem en 2018, con el que actualmente siguen dando pues algunos conciertos especiales, giras y participando en festivales alrededor del mundo. La canción fue lanzada al mercado el 9 de mayo de 1994 y es muy conocida por formar parte del soundtrack de una de las películas... ¿cómo decirlo? Yo la acabo de ver hace poco porque no la había visto, pero hablo por supuesto de Cuatro Bodas y un Funeral. Y aunque hacía un rato que no los poníamos, aquí los tenemos. What, what, what? Love is all around. 25 y las 7.

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5: Cuando el grupo Eija grabó Take On Me, Morten Harket sorprendió a todos en el estudio al alcanzar una de las notas más altas registradas en un éxito del pop, un Fa sostenido 5. Los productores pensaban que esa parte tendría que grabarse en varias tomas, pero Harket insistió en hacerla de principio a fin, consiguiéndolo en una sola interpretación. Décadas después, esa nota sigue siendo uno de los mayores desafíos para quienes intentan cantar la canción en vivo, convirtiéndose en una de las marcas vocales más famosas de los años 80.

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12: Nos separa nada más 7 minutos de las 7 de la tarde, así que el tiempo pues realmente se ha terminado. Y como nos dejaron picaditos con algo de Emerson, Lake and Palmer, me parece que es oportuno ponerlos. Escuche usted, esta canción que viene a continuación fue escrita por Greg Lake y bueno, es una pieza introspectiva y romántica que se diferencia de las temáticas habituales del rock progresivo, sobre todo de esta banda. Esta banda formada en Londres y que, escuche usted, para el 6 de julio de 1972, que lanzó al mercado esta pieza, los muchachos, Keith Emerson tenía 27 años de edad, él nació en el 44, Greg Lake con 24 años de edad y Carl Palmer, que fue el último en nacer en 1950, tenía 22 años cuando sacaron esta canción al mercado. De 1972, Emerson, Lake and Palmer nos presenta From the Beginning con una pieza que habla, sobre pedir perdón. Es una pieza introspectiva y romántica, como les había dicho, pero es sobre el destino, el perdón en la pareja y la aceptación de los errores pasados, todo desde el inicio. 6 minutos y las 7 de la tarde, Emerson, Lake and Palmer en el retrovisor.

0: Sur.
1: Únicamente 3 minutos para que sean las 7 de la tarde, señores. Es momento de despedirnos también con otra tercia de jovencitos. Ellos para 1974, 2 años después de haber lanzado Emerson, Lake & Palmer, esta pieza que escuchamos, América lanza Tin Man, inspirada en la película del Mago de Oz, que formó parte de su cuarto álbum de estudio llamado Holiday. Y escuche usted, en este caso, Dewey Bunnell, que nació en 1952, tenía 22 años, y Jerry Beckley, y también, no, Jerry Beckley tenía 21 años, y Dan Peek con apenas 23 años de edad. Nos regalan esta pieza, que es con la que aprovecho para darle las gracias y decirles que mañana en punto de las 5 de la tarde, una emisión más del Retrovisor. A nuestros amigos Luis Alberto, Fabioni, para Iván Rubio y también para Sebastián, muchísimas gracias. Maestra Karina, Naomi, muchas gracias por acompañarnos. Buenas tardes. 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

0: ¿qué tal? Bienvenidos una vez más a Tiempo Logístico, la voz del comercio exterior. Este jueves 23 de julio, que ya se nos está terminando la mitad del año. Y bueno, todos los jueves desde la Ciudad de México, Paulina Álvarez.
1: Hola Paco, muy buenas tardes. Un gusto saludarte a ti y a toda la audiencia en este jueves caluroso, lluvioso, tormentoso, un rollo el clima en la Ciudad de México, Paco, pero aquí andamos.
0: Vamos a ver qué nos comenta mi querido Eduardo Chavero, también desde la Ciudad de México.
2: Y todo lo que termine en oso, bochornoso y todo lo demás, ¿no, Pau? Pues sean ustedes bienvenidos a una emisión más del mejor programa, el único programa de comercio exterior en el mundo entero, Tiempo Logístico.
0: Querido Eduardo, tenemos un programa bien interesante. Bueno, independientemente de que en el tercer segmento vamos a hablar de un tema bien interesante de la seguridad en la logística, desde un análisis desde la ciudad y puerto de Manzanillo, Héctor Salcedo de Integra Multimodal nos va a acompañar en ese último segmento. ¿Qué tenemos para primero y el segundo, mi querido Eduardo?
2: Pues tenemos a un invitado que tengo el gusto, el placer y el honor de conocer, pues ya de hace algunos años, a pesar de que él es una persona muy joven, pues él estaba casi empezando su carrera. Tuve la oportunidad de compartir, pues, donde trabajábamos los dos. Víctor Salazar, que bueno, pues, hoy está dedicado al tema del despacho aduanal en uno de los forwarders que, bueno, desde su creación, que es reciente, pues ha tenido un crecimiento muy sostenido. Víctor Salazar, ¿cómo estás? Bienvenido a Tiempo Logístico.
3: ¿Qué tal, Paco, Pau, Eduardo? ¿Cómo están? Un gusto estar con ustedes y con la audiencia.
2: Muchas gracias. Pues hay un tema ahí muy interesante que cuando lo sugeriste me pareció pues que era bastante importante, bastante interesante comentarlo, porque siempre lo hemos dicho, el despacho aduanal pues siempre va de la mano de la cadena de abastecimiento. No se puede separar muchas veces el tema del freight forwarder y del despacho aduanal. Y hoy que tú estás a cargo de este departamento, de esta actividad dentro de White Line, pues creo que sí es importante saber o conocer la perspectiva del despacho aduanal, de todos estos cambios que pues surgieron o están a partir del 2026 en la ley aduanera, en la TIGIE, todo esto. ¿Cómo se hace desde el forwarder, Víctor? Entonces, pues, si quieres, nos arrancamos.
3: Perfecto, Eduardo. Pues mira, yo creo que hay dos vertientes. Una es cuando el forwarder revende el servicio de despacho aduanal, y la otra es cuando el forwarder se articula con un agente aduanal del cliente, el agente aduanal de casa. Pero creo que en las dos vertientes desde este año están surgiendo bastantes cambios, desde la parte normativa hasta la parte de incluso todo el tema de reconfiguración de aranceles y regulaciones para la importación. Están cambiando mucho los tráficos y el volumen de dónde se importa la mercancía, sobre todo. Entonces, si quieren, para empezar la primera vertiente, yo creo que desde el tema de la la famosa entrada en vigor que se prorroga y prorroga de la manifestación de valor electrónica.
2: Así es.
3: Y toda esta parte de trazabilidad que los agentes aduanales tienen que tener con sus importadores, sobre todo, creo yo que está pegando mucho, porque el agente aduanal siempre ha sido una mezcla entre el sector público y privado, ¿no?
2: Así es.
3: Mucho el ámbito y el feeling de un despacho legal, abogados, licenciados en derecho, licenciados en comercio exterior, pero el forwarder es un ambiente muy dinámico, donde se conjuntan profesiones de todo tipo, gente de todo tipo de lugares y conocimientos, pero también es un ambiente y un sector muy transaccional, no tan acostumbrado a la formalidad de un agente aduanal, por ejemplo.
2: Claro, así es.
3: Y con la entrada a vigor de estos cambios en los que el agente aduanal tiene que actuar ya como un segundo filtro sobre todo en el compliance legal y fiscal que el gobierno está imponiendo desde la Agencia Nacional de Aduanas. Entonces, ahora en un sector que tradicionalmente ha sido transaccional, pues tiene que transitar a un modelo más formal, con contratos, con filtros de revisión, de saber con quién estoy trabajando. ¿Por qué? Porque si no, al rato un forwarder puede estar organizando el flete o la importación de, no sé, con tu 20 contenedores y resulta que el importador no tiene en orden su verificación de domicilio.
2: Así es.
3: Y detenidos en la aduana, ¿no?
2: Efectivamente, generando demoras y gastos pues altísimos, Pau, ¿no? ¿Cómo ves?
1: Es correcto, Lalo. Y tocando ese tema de la manifestación de valor, me parece muy interesante lo que comenta Víctor, porque ya el forwarder ya no nada más es como el que ve el tema de la logística, ¿no? Ya se tiene que involucrar un poquito más, justamente hablando de temas de valoración aduanera, el tema del pago de los fletes, de los otros incrementables. Si ya no viene bien el desglose en una factura, pues ya el importador nos va a afectar. Víctor, ¿ustedes cómo están trabajando esta parte de que pues ya las facturas vengan de manera correcta, las prealertas vengan ya de manera correcta, desglosados los incrementables, ¿no? ¿Cómo están trabajando toda esta parte con los importadores y qué les han comentado?
3: Mira, justo ese es un punto muy interesante porque si bien hasta hace muy poco todos teníamos una noción muy general, por ejemplo, de los incoterms y cómo los incoterms impactan en la forma en la que uno hace el desglose y declara los incrementables en la factura del forwarder y por ende en el pedimento de importación, ahora más que nunca es necesario que el forwarder, el agente el comercial, el operativo, el customer care estén muy bien informados de, por ejemplo, qué incrementables se declaran en un Ex-Works versus en un FOB o en un CIF o en un DDP o las diferencias, porque antes a lo mejor no importaba no había un impacto real.
2: Claro.
3: Pero ahora si te equivocas y no haces bien la declaración de la manifestación del valor electrónico, pues realmente esto acarrea hasta multas
2: altísimas.
3: Altísimas. Entonces, pues bueno, digo, antes a lo mejor era como que lo teníamos en un calendario, ¿no? Los incoterms al lado de la computadora y era como nuestro tumbaburros, pero ya tenemos que sabernos esto como nuestra Biblia, ¿no?
2: Al pie de la letra, ¿no?
3: Así es.
2: Pues habla, perdón, ahorita, Paco, seguramente tienes alguna pregunta para Víctor, pero ahorita que comentabas esto, ¿no? Del tema del freight forwarder, del despacho aduanal, yo recuerdo que siempre era como una letanía el hecho de decir, el forwarder, no nos vamos a meter con el despacho aduanal, porque si tú cometes un error, si tú pierdes un cliente en el despacho aduanal, vas a perder también el negocio en el flete marítimo, ¿no?
0: Bueno, desde luego, ¿no? O sea, es un asunto que yo creo que se tiene que estar estableciendo desde un principio en la actualidad, ¿no? Diferente, no sé, Víctor, si tú me puedes hacer un parámetro de lo que era hace 5 años, a lo cómo está operando el día de hoy. Es totalmente diferente la forma en la que tienes que ver la objetividad de la planeación de tu logística, ¿no? En todos estos aspectos.
3: Exactamente, y justamente muchos forwarders. Y sobre todo los equipos operativos y los equipos que se dedican a la planeación y la ejecución operativa de los embarques, y hasta los comerciales, como dice Eduardo, procuraban no meterse en la parte de despacho aduanal, pero yo creo que ahorita el desconocimiento, ya sea por omisión o por intencionalidad de no quererme meter en esto, puede repercutir mucho, porque ahorita ya tienes que saber del tema. O sea, ya no puedes despegar una cosa de la otra porque tú puedes tener el embarque cerrado en la bolsa, llegar y darte cuenta que tu cliente no está en regla o le falta algo.
2: Claro.
3: O por ejemplo, no tiene, por ejemplo, los sellos UCEN para poder hacer la manifestación de valor.
2: Claro.
3: Y te puede impactar muchísimo en la venta. Entonces, ya no te puedes deslindar y lavar las manos del despacho aduanal.
0: Claro. Desde luego, creo que en el caso de los usuarios del importador, creo que ya tiene que tener bien clara toda la planeación del desarrollo de su logística, ¿no? De principio a fin, y si no tiene una área, por lo menos un elemento en específico, que conozca todo el proceso de lo que tiene que ver la naviera, de lo que tiene que ver el agente aduanal y de lo que tiene que ver su transportista, para conocer perfectamente bien cómo van a estar sus costos logísticos, Víctor.
3: Así es. Y justamente, por ejemplo, todo este tema de la trazabilidad que se está regularizando y uno tiene que estar muy, muy actualizado en el tema, sobre todo porque al final el 80% de los importadores en México no son transnacionales, no son empresas con equipos legales de compliance, de comercio exterior, son gente, pepes y toños, que la misma persona que lleva la contabilidad y la administración y la nómina lleva también en la parte de comercio exterior y el contacto con los forwarders, el contacto con las agencias aduanales, y sobre todo esas personas van a voltear y van a preguntar y van a requerir que alguien los asesore de manera adecuada.
2: Así es.
3: Y que realmente, o sea, uno como agente logístico que está en el día a día con ellos tenga la... sepa cómo asesorarlos y sobre todo advertirles que tienen que regularizarse y estar al día en prácticamente todo lo que tenga que ver con cumplimiento normativo.
2: Claro, me dio risa porque tenía mucho tiempo esa frase tan de forwarder, ¿no? Tan hecha al argot. Por cierto, déjame mandarle saludos a don Ernesto Arévalo, ¿no? Cabeza del grupo de White Line, que yo le tengo un aprecio y una estima muy grande, ojalá que nos esté escuchando, nos esté viendo. Y bueno, pues sí, sin duda, Pau, yo creo que tú también tienes por ahí muchísimas más preguntas, ya que tú estás muy metida, pues, en el día a día de la operación, con tus operaciones, ¿no?
1: Sí, Lalo, la verdad es que el forwarder ya no es nada más como que el transportista, lo que decíamos, ¿no? Y el que te mueve la carga. O sea, definitivamente ya tiene que estar muchísimo más involucrados por el tema de la trazabilidad, más allá de la manifestación de valor, ya todo el tema del expediente electrónico y demás, pues ya debe de estar súper actualizado. Y sobre esto, Víctor, ustedes actualmente, tú en el forwarder en el que estás, ustedes para todo el tema de la trazabilidad, todo el tema de expedientes y toda esta parte, ¿ustedes ya están manejando algún sistema, están utilizando inteligencia artificial, que ahorita pues está muy de moda y nos está ayudando a eficientar pues todos los procesos? ¿Ustedes ya lo están manejando?
3: Mira, como tal, no al día, pero justamente yo el día de ayer estaba comiendo con un agente aduanal que es socio y aliado de nosotros en todo este tema del servicio que ofrecemos de despacho aduanal, y lo que me comentaba es que justamente una de las áreas de oportunidad de los agentes aduanales al momento de hacer la revisión de los expedientes de los clientes es esta parte que tienes que tener el factor humano revisando contratos, revisando papeles, revisando documentos, y pues obviamente pues al ser un factor humano pues no puedes quitar el error que puede existir, ¿no? O sea, al final no es lo mismo que una persona se aviente un contrato de 30, 50 páginas y a lo mejor se le puede ir algo por ahí, a que tú implementes un sistema que te ayude a revisar en minutos lo que anteriormente se hacía en, no sé, 3-4 horas de trabajo. Entonces, justamente platicando con esta gente aduanal, se está avanzando en esto, se está avanzando en ese sentido, porque al final uno como filtro, tanto como forwarder, como agente aduanal, somos los primeros filtros, pero al final si algo se nos va y al rato cae una auditoría por parte de la autoridad, pues los primeros en ser, en pasar al pelotón de fusilamiento vamos a ser nosotros, ¿no?
2: De acuerdo, y sobre todo que en este año las facultades de comprobación, Pau, también se pusieron cada vez más difíciles, ¿no?
1: Es correcto, Lalo, la verdad es que las multas ya son muy altas y ya la responsabilidad del agente aduanal ya es mayor, ¿no? Por lo tanto, eso que comenta Víctor creo que va a ayudar. Creo que sí es bastante tedioso tener que revisar manualmente N cantidad de documentos, tanto para el agente aduanal como para el importador. Así creo que la implementación de sistemas, la implementación del uso correcto de la tecnología, pues va a ayudar a toda esta parte, ¿no? Al final la autoridad es algo que también está implementando, ¿no? Para las revisiones, evidentemente ya las auditorías pues están tratando de que sean electrónicas, obviamente ya todo es con sistema, ¿no? Ya tenemos pues el data stage, la autoridad lo revisa mediante sistema, ya van a tener amarrado pues también todo nuestra, bueno, ya tiene, ¿no? El SAT tiene la contabilidad, pero ya también van a tener amarrado todo el tema de pedimentos y demás, entonces se va a poner interesante.
2: Se va a poner bueno. Creo que ya nos toca la pausa, Paco, ¿no?
0: Creo que sí, pero de verdad, o sea, ya nada más puntualizando todo este tema, Creo que el fondo de todo este asunto que hemos venido platicando es la capacitación constante, Víctor, porque los cambios normativos son constantes independientemente del perfecto uso de las tecnologías o de la inteligencia artificial. Creo que la capacitación es la base para que todo lo demás funcione, ¿no?
3: Así es. Bueno,
2: es correcto.
0: Sí, adelante, correcto. Víctor, adelante.
3: No. Si quiere, vamos al corte.
0: Correcto, mándate
2: tú al corte, Víctor. Tú ya eres también profesional en
0: parte
2: esto.
0: De tiempo, por supuesto, adelante. Vamos al corte, no le cambien el nombre de Víctor Manuel Salazar, vamos al corte.
2: Le dio pena.
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0: Y pues seguimos aquí en Tiempo Logístico, la voz del comercio exterior, hablando de los temas que nos encantan, que nos apasionan, que son los temas de comercio exterior y logística. Y estamos hablando de los retos y regulaciones aduaneras desde la perspectiva del forwarder con el licenciado Víctor Salazar. Víctor, estábamos antes del corte, ¿no? Hablando de todo el tema de la tecnología, de cómo están ustedes viendo toda esta parte de temas de la fiscalización por parte de la autoridad. No sé si tú hayas tenido recientemente algún caso de alguna auditoría, alguna revisión, algo diferente a partir de este año con los cambios en la ley aduanera. ¿Has tenido algún caso actualmente?
1: Fíjate que sí hemos tenido. Yo te podría decir que sobre todo en la exportación hemos tenido muchas revisiones de la autoridad fuera de la modulación de pedimento. El pedimento modula verde, pagamos pedimento y todo, y la autoridad requiere el contenedor de nuevo, sí. Y hace revisiones fuera de la, de
0: pues
1: la,
0: no es muy
1: de las reglas. Y nos está pasando sobre todo a la exportación en cierto tipo de mercancías. Por ejemplo, nos tocó un contenedor que estuvo prácticamente 5 meses en puerto.
2: Wow.
1: Traía lubricantes. Obviamente, pues al ser lubricantes, al ser de la familia de los hidrocarburos, pues ya sabemos por dónde va el asunto, ¿no? De la revisión. Pero también vinos y licores. Contenedores que tenían destino el Caribe. O sea, sobre todo revisiones que van más allá del tema normativo aduanal y más, yo siento que van con un carácter más de seguridad. O sea, al final de cuentas, creo yo que el personal militar que está operando las aduanas está saliendo de la curva de aprendizaje y actualmente está tomando más ya las riendas de la operación, pero obviamente al ser militar, al ser algo del ámbito de la seguridad, salen tantito del tema de las reglas de comercio exterior y de los procedimientos aduaneros y hacen estas revisiones fuera de las mismas.
3: Híjole, creo que acabas de tocar un tema profundamente interesante, ¿no? Fíjate que cuando ellos empezaron a tomar las riendas de las aduanas, por así decirlo, había... De hecho, puedes garantizarlo tú, había más retrasos que lo que se puede presentar ahora. O sea, la falta de conocimiento que se tenía como una especialidad.

0: de la logística, del comercio exterior, no podemos esperarnos años para que se mejore la aplicación de una correcta administración por parte de una aduana, ¿no? Entonces creo que tú debes de saber perfectamente bien que ahora es un cambio totalmente, pero que le falta muchísimo, mi querido Víctor.
1: Sí, todavía falta, hay muchas áreas de oportunidad. ¿Sí? Y sobre todo porque incluso nos pasa que el mismo agente aduanal no se entera de que está pasando una revisión hasta que uno consulta el estado del pedimento y ve que está bloqueado por parte de la autoridad. Entonces, sin duda, creo yo que estos son como casos muy, muy particulares que nos sirven de ejemplo de que al final uno puede estar seguro que está siguiendo el camino de los procesos y normativas, y al final no.
2: Claro.
1: Exactamente.
2: Sí, pues mira, a favor de la administración actual, ¿no?, de la Agencia Nacional de Aduanas, pues yo sé que el titular de capacitación justamente es Daniel Santos, que yo lo conozco, creo que es una persona muy preparada, y él es el que está encargado justamente de preparar, ¿no?, a todos los equipos de la Agencia Nacional de Aduanas. Por ahí el licenciado Arturo Hernández, que ya ha estado con nosotros también, y que hemos asistido a algunos de sus eventos, también ha preparado a la gente de la Agencia Nacional de Aduanas. Entonces, bueno, pues creo que también están por el camino correcto, ¿no?
0: Y no olvidemos también, mi querido Eduardo, sumándole a todo tu comentario, que también el CUEJ, en el CUEJ hay muchos integrantes de ellos que ya están capacitándose. Y qué bueno, ¿no? Porque digo, en un puerto tan importante como en este caso, donde me encuentro yo, donde nació Tiempo Logístico, que es Manzanillo, ya hay un CUEJ en el cual todas las autoridades pueden capacitarse en ese sentido, ¿no? Que había que sumarle ese.
2: Vamos a mandarle un saludo a Dani Cabrera, que se conectó aquí en Facebook. Tenemos casi más de 1,000 personas. Rompiste récord, Víctor.
0: Ya wow. Lo han de ver. Ya les tengo el tema de Bernardo, yéndonos al corte les platico.
2: Perfecto. Pau, ¿alguna otra pregunta que quieras hacerle aquí a nuestro invitado?
3: Sí, Víctor, ¿ustedes qué áreas de oportunidad ven actualmente los importadores y los exportadores? ¿Qué creen que falta? ¿Qué creen que no se está considerando actualmente con los cambios regulatorios? ¿Cuál han visto que son los casos más frecuentes o las áreas de oportunidad que se están teniendo?
1: Yo creo, Pau, que ante los cambios que se están viviendo, un área de oportunidad que los exportadores e importadores tienen es, hace falta más especialización de las empresas en el tema de comercio exterior y logística. Yo creo que antes el encargado de llevar todo el tema de logística en una empresa podía quedarse conforme con tener la generalidad de cómo funcionan las cosas, pero creo que actualmente hace falta una mayor profesionalización y especialización, hablando de ese tema de capacitarse, de los diferentes centros de educativos en los que uno pueda acudir. No, creo que ya no solo es el deber del agente aduanal o del forwarder estar altamente especializado, sino también creo yo que eso debe de permear más también en el sector de los importadores y exportadores.
2: Todavía no se logra, Víctor, ¿verdad? Todavía no se logra que realmente las empresas importadoras puedan invertir en capacitarse, ya lo comentaba Paco, pues ahí está el CUEJ, que es uno de los centros de más alta especialización y que, bueno, pues tiene una plantilla de maestros, pues, muy profesional, pero yo también creo que en esto todavía los importadores no le conceden una gran importancia a la capacitación, ¿no?
3: Sí, Lalo, desafortunadamente ya hasta que llega las multas.
2: Así es.
3: Es cuando ya, desafortunadamente, ¿no? Una gran cantidad de empresas hasta que ya tienen las multas encima, auditorías, suspensiones de padrón, es cuando ya buscan expertos, ¿no?
2: Sí, solamente. Sí, es una cultura más, no es preventiva, ¿no, Pau? Es más de reacción.
1: Reactiva.
2: Desafortunadamente.
0: Exacto.
2: Antes de irnos al otro corte, Paco, déjame preguntarle a Víctor, porque también ahorita que se concatenan mucho pues estos temas, tú eres un experto también en el tema de los seguros, ahorita nos platicabas, ¿no?, algunos números de los porcentajes que se aseguran, y ¿cómo ves este año, el 2026, Víctor, en materia de seguridad?
1: Mira, creo yo que este año, con las estadísticas que han estado saliendo, se ha como que llegado a una meseta

0: el tema de los robos en carretera, porque desde hace como unos 8 años el incremento de los robos prácticamente fue vertical.
1: Okay.
0: Se ha llegado a una meseta, sobre todo porque sí hay temas de cambios sobre todo en la actual administración respecto a seguridad. O sea, yo creo que todos hemos recordado que hasta hace algunos años uno transitaba en carretera y no veía una sola patrulla.
1: Así es.
0: Ya ahorita más o menos hay uno que otro guardia nacional, que más bien están buscando otro tipo de cosas por ahí, pero
2: ¿Pero en dónde, mi
0: ya
2: querido
0: hay
2: Víctor?
0: una,
2: Digo,
0: ya hay
2: ¿en
0: una.
2: dónde?
0: Sobre todo en los corredores del centro del país, Circuito Exterior, Arco Norte, la México-Querétaro, o sea, todavía falta mucho, pero
2: Claro.
0: en las estadísticas que salen, que se publican, se ha visto esta reducción, pero es marginal y también hay que notar que el tema de la violencia y el tema del perfil de los robos en carretera se ha incrementado mucho en el tema de, ya no es como antes que el operador sufría el robo, lo agredían, lo violentaban y hasta ahí quedaba. Actualmente ya el nivel de violencia que está sufriendo el sector transportista es mucho mayor, o sea,
1: Fuerte.
0: lamentablemente con pérdidas humanas,
1: Es fuerte.
0: lamentablemente hablando,
2: Sí.
0: y ya la delincuencia organizada como que
2: Escaló.
0: ataca y pega sectores muy específicos donde saben que va a haber una mayor rentabilidad.
1: Así es. Ya está como más estratégico el tema, ¿no?
0: Así es. Y sobre todo porque hay una mutación de los sectores criminales de narcotráfico o huachicoleo que están siendo muy combatidos
1: Claro.
0: y que pues ven el robo en el transporte de carga como una alternativa de ingresos.
2: Claro, claro. Y hay que preguntarle también, por supuesto, que a todos los transportistas, ¿no? El tema del incremento que han tenido los seguros en la actualidad, ¿no? Porque es considerable debido a esa circunstancia que tú comentas, ¿no? O sea, es increíble pensar que en un país como el nuestro hace 20 años pudiéramos pensar en las estadísticas que existen hoy y los costos de los seguros porque implican varios seguros, ¿no? El seguro del chofer, el seguro del tractocamión, el seguro de la plataforma, el seguro del contenedor y el seguro de la mercancía. Son 5 seguros que podríamos estar hablando en un solo trayecto.
1: Claro. Y fíjate que ahorita que comentábamos, Vic, perdón que te quite la palabra, hablando de la seguridad, claro que se extraña a la Policía Federal de Caminos, tú recordarás, a lo mejor eras
2: Por
1: muy, muy
2: supuesto.
1: joven, pero se
0: Claro.
1: extraña a la Policía Federal de Caminos. Pero fíjese, les quiero platicar que hace, pues, ¿qué será? Más o menos como un mes, mes y medio, nosotros veníamos de Veracruz y ya habíamos llegado casi a la parte de Río Frío para acá en Puebla y veníamos en la camioneta pues tiene los vidrios polarizados, y nos paró, justamente nos detuvo la policía, la Guardia Nacional. Y te quiero decir, Paco, que pues mi primer impulso, ya sabes, ¿no?, es ponerte a la defensiva y todo esto. Y te quiero decir que dos personas que nos atendieron, porque venía con alguien de la Marina, lo más amable del mundo, revisaron los documentos, revisaron los documentos del automóvil y nos dejaron ir con toda la amabilidad del mundo. Y eso se valora también porque, bueno, eso
2: Claro.
1: quiere decir que están también al tanto de lo que está pasando, ¿no?
2: Claro, no, qué interesante que lo comentes, porque sí, o sea, no vamos a calificar unas circunstancias por otro, pero lo que comenta Víctor es muy real, o sea,
1: Claro.
2: el que se han estado viendo en las carreteras poco a poco, digo, yo tengo varios amigos transportistas, incluso aquí participa uno de los mayores conocedores del país, estamos hablando de Yastel Nolasco Gómez, que nos platica de cifras y de todo este tema, de sus acercamientos a la Guardia Nacional y todos estos asuntos que conllevan a lo que nos platica Víctor, pero sí, yo te puedo decir que personalmente cuando transitaba Manzanillo, Guadalajara, hace 15 años, 10 años, pues continuamente veía pues de gente de Caminos y Puentes, ¿no? Hoy es muy difícil ver a alguien de la Guardia Nacional cuidando las carreteras y ya las ves hasta aplaudes.
1: Sí, la verdad es que pues se valora mucho. Perdón, déjame hacer una pausa, Paco, antes de continuar. Me están
2: Adelante.
1: escribiendo aquí en el WhatsApp. Le quiero mandar un saludo. Dice que es la presidenta de mi club de fans, a Carla Leighton. Así que le mando un saludo. Y bueno, pues ya casi se nos va el tiempo, Víctor, antes de irnos, ¿quieres dejar tus datos? ¿Dónde te pueden localizar? Algo que quieras comentarnos.
0: Pues mira, yo creo que para cerrar el tema aduanero, yo creo que acérquense con un agente logístico que integre la solución de despacho aduanal de manera profesional, que no, que puedan dar un servicio integral. Creo yo que eso es algo que más hoy más que nunca es necesario. Y dos, me pueden encontrar en redes sociales, en LinkedIn con mi nombre, Víctor Manuel Salazar Camarillo, y pueden contactarme. Cualquier duda, necesidad de asesoría o acercamiento, puedo atenderlos con mucho gusto.
1: Muy bien.
2: Pues muchísimas gracias, mi querido Víctor. De verdad que se nos fue el tiempo volando. La verdad, yo ni siquiera había visto los minutos, Eduardo. Se nos fue el tiempo volando. Bien interesante el tema. Y ojalá participes pronto, mi querido Víctor, porque hay temas bien interesantes con el asunto este de los seguros en la logística.
0: Así es, Paco. Gracias por la invitación, Pau, Paco, Eduardo. Gracias al auditorio.
1: Al contrario, le mandamos un saludo a los compañeros allá de White Line, que conocemos a algunos de ellos, a Jorge Piña, a varios compañeros que están por ahí. Les mandamos un cordial saludo y que, bueno, pues que sigan los éxitos, Víctor.
0: Gracias.
2: A Dani Cabrera también, por supuesto, que nos está viendo por ahí.
1: A Dani Cabrera.
2: Vamos a un corte, Paulina.
3: Vámonos al corte, Paco, no le cambien. Seguimos aquí en Tiempo Logístico, la voz del comercio exterior.
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0: Bien, pues muchísimas gracias por continuar con nosotros. Estamos aquí de regreso en Tiempo Logístico en este último segmento de este jueves 23 de julio. Si se pusieron atención, en el segmento pasado estábamos hablando, cerramos el capítulo con temas de seguridad y vamos a continuar hablando de este tema, la seguridad en la logística, un tema muy importante con Héctor Salcedo de Integra Multimodal. Bienvenido, mi querido amigo.
1: Muchas gracias, mi estimado amigo Paco. Aquí un saludo a ti y a todo el auditorio.
0: Pues bueno, pues un tema de verdad interesante. Y más que interesante, es importante. Es importante porque hay que conocer todos los aspectos desde el punto de vista que tú nos vas a presentar para tomar pues en cuenta algunos aspectos que quizás algunos de los que nos van a escuchar no hayan tomado en cuenta o no tomen en cuenta y puedan tener la certeza de estar escuchando a un especialista como tú. Si quieres darnos una introducción del tema, por favor, Héctor.
1: Sí, claro que sí. Como bien estaban comentando, aquí en el puerto de Manzanillo, los principales retos logísticos que tenemos se centran en el robo del autotransporte de carga, la seguridad en los patios de maniobras y de transporte, y así como la protección de la integridad de los operadores de mercancías en tránsito. Entonces, para garantizar esta seguridad, las estrategias deben ser integrales y deben cumplir áreas fundamentales como es la seguridad patrimonial, la ciberseguridad y la seguridad industrial. En este rubro, por ejemplo, la seguridad patrimonial, tenemos que contar con el tema de los rastreos de unidades GPS y un centro de monitoreo que esté las 24 horas, los 7 días de la semana, rastreando nuestras unidades en tiempo real, dónde están, qué está sucediendo con ellas, si es que algún operador tiene alguna contingencia, si tuvo algún retraso y hace una ponchadura, si se está parando por alimentos. Tenemos que estar en constante comunicación y vigilancia y coordinación con nuestros operadores para poder tener la certeza que está seguro, que va por buen camino y que todo está con normalidad en el trayecto, que no hay ningún imponderable o ninguna contingencia con la que tengamos que actuar. También debemos de contar como empresa con un escrutinio riguroso del personal a quien estamos contratando. Es muy importante también esa parte, saber a quién contratamos. Y tenemos que tener un buen filtro en ese tema, porque también mucha de la información se puede colar con la gente que también está trabajando con nosotros. Entonces tenemos que cerrar esa área de oportunidad para saber que la gente que tenemos es gente confiable y gente que está capacitada. También muy importante, perdón, la selección de los proveedores. Hay que seleccionar como clientes, hay que seleccionar muy bien nuestros proveedores. Nosotros, por ejemplo, debemos de seleccionar como patios de maniobras y de transporte la gente que nos está brindando nuestra seguridad, que el personal esté capacitado y, como lo he dicho, que pase un escrutinio riguroso de ese personal, que sea personal confiable. También debemos de contar con cámaras de circuito cerrado y controles de acceso en nuestros patios y recintos para una mayor protección para nuestras unidades y principalmente la mercancía de nuestros clientes.
0: Creo que esta introducción que nos acabas de dar son términos generales de los que tenemos que conceptualizar para poder tener ordenado ese capítulo de la seguridad, que es tan importante como el principio y al fin de la compra de la mercancía, porque el usuario tiene que estar totalmente consciente de cómo protegerse en todos los ámbitos, ¿no? Y lejos, al final del segmento pasado hablábamos con relación al tema de los seguros, de la importancia de ellos, de la seguridad en los caminos y todo este tema, pero creo que más allá, tú y yo ya hemos platicado del tema de anticiparse a todo, ¿no? De hacer una planeación de la logística. Y también hemos comentado que en diversas ocasiones tú y yo, el usuario, el cliente, el importador, en el caso, por ejemplo, del puerto de Manzanillo, vengan al puerto de Manzanillo a conocer a todos sus prestadores de servicios, ¿no? A conocer a su agente aduanal y sus instalaciones, por supuesto, para estar seguro de con quién tratan y de lo que tú hablabas en parte de manos de quién está la información de la mercancía que estoy haciendo que me apoyen para poderla hacer su logística, ¿no? Y el tema de los patios y del transportista, ¿no? Que creo que ahí es a donde me gustaría que pudieras comentarnos más con relación a eso, ¿no? Ya una vez que el usuario, el importador, entrega en manos, ¿no? Ya conoce, por así en este caso, Integra Multimodal, ya conoce todo el patio, ya conoce todo lo que lo resguarda, ya conoce todos los servicios que se tienen, ya conoce esa parte de las instalaciones. qué es lo que tiene que hacer, ¿no? ¿Qué es lo que tiene que hacer, en este caso, personalidades como tú, para darle continuidad a esa seguridad, mi querido Héctor?
1: Sí, mira, como bien comentas, los clientes tienen que, y ya lo hemos comentado, tienen que venir a visitar a los proveedores. ¿Quién les está dando el servicio? ¿Con qué herramientas cuentan? ¿Qué equipos? ¿Qué instalaciones? Nosotros contamos con instalaciones, con mucha seguridad, contamos con circuitos cerrados de televisión, que tenemos un solo acceso de entrada y salida para las unidades, así que toda la unidad que ingrese va a tener que salir forzosamente por el mismo acceso. Nuestro personal de seguridad que escanea a toda persona, todo vehículo que ingrese mediante códigos QR, el cual se registra en una bitácora digital. Entonces, nosotros tenemos que darle esa seguridad al cliente de que su mercancía está perfectamente bien cuidada y en buenas manos. También tiene que conocer a sus proveedores, en este caso de la agencia aduanal, proveer el servicio del despacho aduanero, porque también es muy importante saber con qué personal cuenta y qué metodología de reclutamiento tiene, puesto que ahí puede ser un foco rojo donde ellos manejan la mayor parte de la información sensible y de ahí puede darse, no es que sea así, pero puede haber una fuga de información que hay que considerarlo y hay que tener muy en cuenta. Para evitar este tema debemos tener protección de los datos sensibles e integrar la integración de plataformas que eviten el robo, por ejemplo, en el transporte, protegiendo la información de carga mediante accesos no autorizados. Ese es el tema de la ciberseguridad, tener controles para el manejo de la información. Por otra parte, también, que es muy importante en tema de seguridad, es la seguridad industrial, la prevención de accidentes en los patios y de transporte y de maniobras. Y de la misma forma, garantizar el bienestar de los operarios de la maquinaria y así mismo garantizar o tratar de garantizar lo más posible el bienestar de los operadores de los tractocamiones mediante rutas ya bien definidas y establecidas. Y que haya geocercas para que en el momento que se sale la unidad de esas rutas, luego nos mande una alerta y saber que algo está pasando, qué está pasando.
0: Claro, claro. Yo sumaría ahí algo tan importante que también tú y yo ya hemos hablado y que fue lo que hablábamos en el segmento pasado y con Víctor, con Eduardo y Paulina, el tema de los seguros, ¿no? Que incluso si el operador, si no tiene esa instrucción, si no tiene esa debida capacitación, el seguro en la actualidad también pide que se le entregue una ruta establecida para poder cubrir y darles un costo de lo que cuesta esa prima, ¿no? Y si salen de esa ruta, si se van a otro lugar, porque digo, antes los operadores acostumbraban, incluso si vivían en la ruta por donde pasaban a su casa, llegaba a suceder esa circunstancia. Hoy es imposible que hagan eso, porque justamente si salen de la ruta establecida, pues el seguro no aplica, mi querido Héctor.
1: No, así es correcto. Los seguros, pues hay cláusulas en las que te establecen, dependiendo el tipo de mercancía, por qué rutas te tienes que ir. Lógicamente, si tú transitas por rutas más inseguras, pues tu seguro se va a elevar por los riesgos. Es lógico, pero aquí evitamos ese tipo de rutas. ¿Por qué? Porque tenemos el conocimiento con las diferentes cámaras, sabemos por dónde está la situación más complicada, entonces evitamos transitar por esas rutas. Muchos de los compañeros transitan para la Ciudad de México, se van por La Piedad. Nosotros evitamos esas rutas porque es muy complicada esa zona, tanto por las cuestiones de la misma...
0: De la inseguridad que tienen esas rutas, ¿no?
1: Es correcto, o sea, es complicado, vaya, es complicado. Y además de que son rutas que no deben transitar los fules, pero por la conveniencia en muchas ocasiones, por ahorrar tiempo, pues se van por ahí, ¿no? Para claro, nosotros, claro. Nosotros tenemos que transitar siempre, siempre por pistas. Es nuestra indicación y la seguridad que le damos al cliente.
0: Esa es una especie de introducción, de capacitación, de instrucción que se le brinda a por ejemplo, a clientes a nuevos de ustedes para que puedan tomar esas decisiones.
1: Es correcto. O sea, nosotros le informamos al cliente también por qué rutas nos vamos a ir y qué rutas no manejamos, porque en ocasiones sí nos han solicitado a veces por la premura irnos por ciertas rutas, las cuales sabemos que son de alto riesgo. Entonces evitamos y decirles que preferiblemente que nos tardemos un poco más, pero que tu mercancía llegue a tener que correr un riesgo, y entonces sí, que tengan que implicarse los seguros, además del tiempo, la pérdida de la mercancía y las gestiones en las que te vas a ver involucrado y el tiempo que vas a perder.
0: Es un tema que creo que independientemente de tener la pues el profesionalismo, la capacitación que ustedes tienen para podérselas ofrecer a los clientes, a los usuarios que tienen ustedes, es un tema que también se le tiene que hacer entender al operador del tractocamión, que incluso si se respetan todas esas rutas, pues menos riesgos va a tener, ¿no? Y de salvaguardar incluso su propia vida por las circunstancias.
1: Es la seguridad, principalmente es por la seguridad de ellos, o sea, y de la, el segundo término sería la mercancía.
0: Claro.
1: Buscamos, claro. Buscamos la seguridad del operador, porque las carreteras ahorita están complicadas. Entonces hay que evitar, en la medida de lo posible, pues exponernos a ese riesgo, ¿no? Entonces sí se le da al operador las rutas por las que tiene que transitar. Se le pone la geocerca, estamos monitoreándolo 24/7 y cualquier y también nuestros equipos cuentan con cámaras. Entonces estamos viendo también nosotros lo que está sucediendo, y tanto en el interior de la cabina como en el exterior, las unidades cuentan con GPS. Entonces tenemos un aparato ahí informático que nos está alertando de cualquier situación que se presente, que no esté fuera de lo normal, para en inmediato tomar controles y tomar decisiones para poder atender la circunstancia.
0: Hacer todas las medidas necesarias para pues, salvaguardar la vida del operador y de la mercancía también, por supuesto.
1: Así es.
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0: Pues sí, mi querido Héctor, de verdad muy agradecido con tu participación el día de hoy. Que vino muy de la mano del último tema que estuvimos viendo en el segmento pasado. Muchísimas gracias y esperemos que pronto estés aquí nuevamente con nosotros compartiéndonos toda esta experiencia que tú tienes. Muchas gracias.
1: Gracias a ti y a todo tu auditorio por el tiempo.
0: Muchas gracias. Él es Héctor Salcedo de Integra Multimodal. Agradecidos con su participación. Nosotros nos vamos, nos escuchamos el siguiente martes aquí en La Voz del Comercio Exterior, Tiempo Logístico. Hasta la próxima.
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0: Señoras y señores, ¿qué tranza? ¿Cómo están? Buenas noches. Good night. ¿Qué onda, bandera? Buenas noches. Estamos ya en una emisión más de su programa cómico, mágico, musical, nocturno. Esto es el Mr. Night. Ya andiamos por acá. En este juevesito sabroso, para algunos le dicen el jueves, porque pues ya estamos a, ¿qué, güey? Pues a un paso del bendito fin de semana, mañana será viernesito, y los jueves como que estamos más relajados, nos ponemos más contentos porque ya estamos muy cerca del fin de semana. Entonces, pues dices, ay, pues es jueves, güey, ya mañana viernesito, hay que echarnos unos traguitos, ¿no? Hay que echarnos, un vinito, ya sea, pues algún alcohol agüer o un vinito de mesa, o en su defecto, como yo, no, pásamela, güey, como en efecto, yo, pues una caguama. Entonces, se puede, ya es jueves, ya la banda anda más relajada, más contenta, más una vibra diferente, entonces pues así está la onda. Así es que bueno, bienvenidos a una emisión más de su programa El Mr. Flies, transmitiendo, por cierto, que ayer nos preguntaron mucho, transmitiendo desde que no decimos, dicen que no decimos ni dónde estamos ni y la frecuencia, siempre lo decimos todos los pinches días, pero bueno, a ver, Radio Turquesa 92.9. desde Manzanillo, Colima, México, ¿no? Ya estamos por acá. Y ya, ¿qué estás haciendo, güey?
1: Este Holz me la está haciendo de tos.
0: Y como ya lo vieron en las redes sociales, ya está el señor Héctor de la radio. ¿Qué onda, güey? ¿Cómo andas,
1: venga,
0: carnalito?
1: Venga, un juevesito más, jueves coqueto, jueves de ya se vale, carnal, bien lo dijiste. Saludos a toda la banda que nos escucha a través del 92.9 en su casa, en su auto, en su oficina. Ajá. Tenga usted Mr. Night por las noches, señoras y señores. Un gusto y un placer, como siempre, mi queridísimo astro.
0: El jueves del Héctor, ¿no? Que ya la gente sabe, odiado por algunos, querido
1: odiado por... Odiado por todos, querido no, por nadie.
0: No, güey, yo digo que a lo mejor los que se han ganado, güey, si te quieren, los que no han ganado, pues no te quieren, ¿no, carnal?
1: No me quieren. Oye, no, y los que han ganado de todos no me quieren, porque a veces no ganan, quieren ganar siempre, carnal.
0: Bueno,
1: entonces,
0: pues...
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1: 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Y pues bueno, hay que estar pendientes a la dinámica.
0: Hay que estudiar, ¿eh? Hay que estudiar.
1: Hay que estudiar porque esta vez venimos dispuestos a...
0: Oye, la última vez, el sábado, el jueves ¿no? pasado, güey, estaba súper fácil y nadie supo la respuesta. ¿Qué está pasando, amigo?
1: Es que ya no sé, amigo. Las difíciles le atinan y a las fáciles no le atinan, carnal.
0: No, entonces, ya no entiendo. Vamos a ver cómo está el hambre el día de hoy, a ver cuántas personas están, en este programa más al ratito que estaremos haciendo la dinámica para llevarse un pollito de El Pollo Fiesta, que la neta siempre está delicioso. 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
0: Oye, güey, tengo un mensaje, te lo voy a leer porque aquí somos abiertos.
1: Okay.
0: Saludos, Adrianita, ¿no? De ¿va? Levántame a las 11.
1: Ok, saluditos a Adrianita, ¿cómo
0: saludos
1: no?
0: Adriana, del Wake Up Turquesa. Y bueno, dice, a mí me cae bien gordo el ex.

0: Porque es que no lo conoces, güey, si ha venido aquí a...
1: Pero bueno, muy bien, Adelita. Dios quiera nunca se te pierda tu cartera, porque ahí te vas a acordar del Héctor.
0: Vas a querer no ir al INE. Oye, dice, es que no hace que la gente gane pollos. A ver, yo la semana pasada estuve de testigo que la neta la pregunta estuvo bien fácil, güey. Súper fácil. Que de hecho yo, Héctor dijo, voy a hacer una pregunta fácil y yo soy el que le digo, no, güey, pónselas las más difícil.
1: Ahí está.
0: A la última, mi carnalito, sí, la puso fácil y nadie la atinó, güey.
1: Yo siempre, a petición del proveedor, con mi queridísimo Astro, le dije, carnal, estamos de buenas, hay que regalar pollos por doquier. No, carnal, hay que ser que piense la gente.
0: Tantito, güey. Pues entonces, es que también quieren todo gratis. Es que ya como en este gobierno de nuestro país quieren todo ya gratis, carnal, como les regalan el dinero, como todo, también quieren que este programa sea así. Oye, pues así son del bienestar, pero pues no de ese partido, ¿no?
1: Oye, y aparte como que ya nos agarraron el modito también, ¿no? Entonces como que hay que cambiar un poquito las cosas, las reglas, pero... Saludos, mi queridísima Adri. También saludos a nuestro queridísimo amigo Pulguita.
0: Ya me dijo a mí. No, ese güey no. Mira, ya me dijo a mí. No, saluditos. A ver, al Pulga, saluditos. Dice, entonces me cae gordos tú.
1: Ya ves.
0: O sea, el chiste es que el gordo a alguien.
1: El que haga la pregunta, el que no gane la gente.
0: El chiste es pelear, Adriana. ¿Ya te va a bajar o qué tranza, güey? ¿Ya andas en la menopausa? ¿Qué está sucediendo? ¿Por qué tanta agresividad?
1: ¿No? Habría que ver en qué fecha estamos, ¿no?
0: Sí, vamos a ver.
1: Su calendario.
0: Dice, ya me bajó. Entonces, ¿por qué estás de mala? Debería estar de buenas, andas ovulando, ¿no? Ya viste, dice, estoy ovulando. ¿Qué te dije?
1: Le atiné. Caray. Aguas, porque estos días de ovulación son peligrosos, ¿eh?
0: Ah, pero creo que quiero pensar que ya estás operada, Adriana. Tienes como 5,000 chiquillos, tú, ya. Y aparte ya es abuela y todo.
1: Ya se vería mal,
0: oye, ¿no?
1: Pues entonces yo la creo chamaca al Adri,
0: fíjate. Sí, está morrizón, güey.
1: ¿Sí está morrizón?
0: Está morrizón. Yo creo que empezó muy temprano su sexualidad de la Adrianita porque...
1: Órale, va.
0: Ya estás abuela, güey.
1: Pero no vamos a hablar de eso, ¿verdad?
0: Hay que hablar. Adrianita, a ver, cuéntanos un poquito de... ¿Cuándo fue tu primera vez?
1: Es más, Adri, ¿andas por aquí cerca? Vente para acá.
0: Échate una llamada, güey.
1: Échate una llamada, y todo el rollo,
0: ¿a
1: ¿no?
0: ¿A qué hora fue? A ver, la verdad, nada más quiero saber, ¿a qué edad fue tu primer embarazo? Nada más queremos saber eso, Adriana. ¿A qué edad?
1: Bueno,
0: ¿no?
1: ¿Tú qué?
0: Ya todos, estamos en el chisme, güey. A la gente le gusta el chisme.
1: A ver.
0: ¿Qué te dije, güey?
1: ¿A qué?
0: A ver. ¿Tú
1: si
0: a qué edad?
1: Si dices que muy morrita,
0: tampoco no te pases de lanza, no, tómate. O sea, ¿a qué edad piensas que tú? Mira, es menos de 20 y más de
1: 15.
0: 13. A ver,
1: no, pues entonces sí,
0: atínale,
1: 15.
0: Atínale.
1: A los 15.
0: ¡A los 15 años!
1: ¡Hombre! No. Entonces, en vez de fiesta, tuvo baby shower.
0: Pues no sé, güey. En día de quinceañera, güey, no le hicieron y yo creo que le pusieron para el chamaco.
1: Sí, del baby shower.
0: No, man, güey.
1: ¿No? Oye, no, sí.
0: No, ya ves qué te estoy diciendo.
1: Seguramente es de algún, por algún rancho.
0: Sí, es de un pueblo, güey, de Irapuato, güey. ¿Quién conoce Irapuato? Nadie, por las fresas, nada más, güey.
1: Oye, con todo respeto, mi Adri.
0: Y la cajeta y ya.
1: Chansi la cambiaron por 2-3 gallinas y un chivo o
0: casi,
1: algo, ¿no?
0: Casi. Oye, a los 15, Adri, yo no sabía ese chisme, apenas me lo acabo de enterar.
1: Fíjate.
0: A los 15 años, la Adri se embarazó. No me vayas a decir que fue tu primera vez y la cajeteaste, por favor.
1: Pues puede ser. Pues entonces, como quieras, te gusta.
0: Oye,
1: ¿a los 10, 11?
0: Eso es como... No, estás muy niña. Eso es como una mala suerte, ¿no? Que fue tu primera vez
1: y
0: te embaraces en esa.
1: Pues es muy común, ¿eh? Las chavitas que a la primera y les pegue, ¿no?
0: Sí hay, o sea, sí hay, claro. Pero no manches. Bueno, sí. Pues qué buen tema y qué buen chisme, ¿no?
1: Qué buen tema y qué buen chisme. Saluditos a nuestra buena amiga Adri.
0: Nuestra comadre del Adri de ahí del Wake Up Turquesa a los 15. No, vingulosa esta. No,
1: hombre,
0: tempranera.
1: ¿Sabes?
0: Tempranera.
1: Ahí está.
0: Bueno, pues ahí está. Y tiene menos años que tú. No voy a decir cuántos tiene Adri, pero tiene más que tú, claro.
1: Aquí está.
0: ¿Tú
1: no,
0: tienes,
1: pues perfectamente.
0: ¿Tú tienes 30 y qué?
1: 32.
0: Nah, está bien. Sí, estás muy mal. La verdad.
1: 32 bien vividos. Bien vividos.
0: No, yo creo que sí.
1: Más que bien vividos, ¿no?
0: Yo creo que sí. Ya me pasó. Pero bueno, vámonos a... Dice la Adri, es coto. No, ya, ¿para qué te retractas, güey? Ya. Ya, modo, ya va a quedar eso en mi pensamiento para siempre.
1: La verdad, Adri, y es más, porque estamos al aire, entonces ya toda la gente de...
0: Ya lo sabe, ya lo
1: de
0: sabe.
1: Contecón, taxistas, todo mundo
0: los
1: de Manzanillo.
0: Los Travis Scott, los travesaños que nos escuchan.
1: Pues saben que ya te embarazaste muy pequeña, ¿no?
0: Pero bueno, gracias, mi querida madre, qué milagro que nos está escuchando, fíjate.
1: Qué milagro
0: que nos está
1: escuchando. No vino porque ya ves que hasta ella le reclamaron que aquí no regalamos nada, yo creo, ¿no?
0: Dice, si lo sabe Dios, que lo sepa el mundo. Pues ya así lo sabe es. Todo el mundo, ¿no? Gracias.

0: a este programa y también la gente, pues, de otros países, ¿no? Que tenemos aquí en el TikTok ya.
1: Claro, porque luego también de repente nos escuchan desde el Gabacho, hermano. He escuchado también que nos mandan saludos desde Colombia y de otros países.
0: Ayer habían unos nombres entonces, bien raros como de Guatemala, no sé de dónde.
1: Guatemala, entonces han de ser ahí por ahí unos maras, ¿no? Unos maras.
0: Saluditos también, que los están encerrados a todos allá. Oye, pues vamos a dar inicio a este programa tan cultural, tan orgánico y tan, ¿qué más le pondrías? Tan
1: cultural, culto, culto, divertido, cómico, mágico.
0: Sí, de todo. Hay de todo.
1: Rockero también.
0: Oye, pues vamos a empezar con algo de musiquita para darle, pues acá, power al programa del día de hoy en este jueves sabrosito. Así es que nosotros les decimos: comenzamos. Ahí venimos.

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13: Muy bien, estamos ya de regreso. Bandiuki, 8:46 en este jueves sabroso. Usted ya se destapó su primera Kawasaki. Mire.
14: Ahí está. Ay, servicio express.
13: Rapidito. Porque es jueves, ya mañana, pues esté más relajado, porque sabemos que es viernes.
14: Ya mañana se vale dejar todo pendiente para el lunes. Para el lunes, claro que sí. Entonces, pues ya se la saben, viernes de dejar todo para el día lunes.
13: Oiga, vámonos rapidísimo con algunos saludos acá de la Bandiuki que nos anda viendo a través de nuestra página de TikTok. Muchas gracias. Recuerden que nos puedes encontrar como Astro MZO en el TikTok. Saludos a Lizzie, saludos a Titi. Saludos a Ricardo, mira, la hija de mi mamá, la mamá de mi hija, estoy idiota.
14: Ay, no.
13: Todo menso. La mamá de mi hija me anda viendo por acá. Saluditos, ¿cómo estás? ¿Cómo sigues? Por cierto, porque trae gripa. Saludos, Astro, algo de In Excess. A ver, vamos a empezar. Vale. Vamos a empezar con la música de la banda que nos andan pidiendo por acá. In Excess. Va.
14: Ahí dejé unos pocos tap. Quién sabe qué quiera decir eso, pero es nuestro queridísimo amigo Felino. Felino dice, ahí dejé unos pocos.
13: ¿Qué?
14: Tap.
13: ¿Qué?
14: Puede ser para la bola.
13: ¿Qué es eso?
14: ¿Quién sabe?
13: Bueno, por acá, saluditos entonces, también saluditos a Marta, Alicia, Marco, a Daniel, al Sergio, Felino, que anda por acá, nos dio mucho, le gusta el Felino, mira, gracias mi Felino, pero muchísimos, güey. Saludos a Miguel, a Dana, Adriana también, que anda por acá, que andan de pasadita, el gordito, ahí dejé unos pocos taps, güey, o sea, tap, o sea, corazoncitos, mi carnalito nos dejó por ahí. Yeah. Es que ya llevamos 2,800, güey, o sea, ya llevamos un buen, mi canal como que, no sé, algo hizo ahí. Pero gracias mi Felino, te rifaste como los grandiosos. Yo sí dice saludos al Astro y al Letor. ¿Tienes algo de Mago de Oz? Hijo de su picha.
14: Ahí está. ¿Quién sabe? Es que acabamos de renovar.
13: De Mago de Oz sí tengo, güey, pero pues a mí me... Perdón, pero a mí me cae. Pero hay mucha gente que le gusta, así es que va, les vamos a poner algo de Mago de Oz. Pues ya qué, güey. Ya. ¿Qué más? Ni modo. Yoshi, te la ponemos. Saluditos a Abigail Vázquez, dice Caimán. Hola, buenas noches. ¿Puedes mandar saludos al jefe maestro por la salida de su nuevo juego? Ah, ching. ¿Cómo? Le puedes mandar saludos al jefe maestro. Ay, ¿quién será el jefe maestro, güey?
14: Pues el
13: más... Suena como...
14: Como el más sabio, ¿no?
13: No, pero suena como si fuera, no sé...
14: Una tribu.
13: Un crew japonés, güey, que le digas maestro.
14: Una tribu. ¿No? De allá, por allá del gangueo.
13: A lo mejor va a ser como una secta ninja, güey. Al maestro, al jefe maestro.
14: Te tiene que bautizar el jefe maestro.
13: Exacto, exacto. ¿No? Dice, por la salida de su nuevo juego. Ok, bueno, pues saludos al, al jefe maestro... ¿No? Ahí está, saluditos hasta en japonés. A ver, a Yuri, saluditos a Marsol también que va por acá.
14: Y que no tenga nada que ver, que sea un maestro ahí de la obra o algo.
13: Yo dije que así sonaba, güey. Saludos a Yuri también, que le dio muchos me gustos aquí al en vivo. Muchas gracias, Yuri. A Mao, a Elizabeth, Enrique dice: saludos, mi buen astro, excelente programa. Un saludo para los dañados. FC. Conte con...
14: Ah, o sea, ya son FC. ¿Qué tal esos amigos? Ya saluditos son. A toda la banda de Conte con. Saluditos también a mis buenos amigos de TIMSA. Cómo no, saluditos a nuestros buenos amigos de TIMSA. Y un especial saludo para mi queridísima amiga Giselle de TAP, carnalito. Cómo no.
13: ¿Por qué nada más a ella, güey, o qué?
14: No, no, no, digo, en general, pues, a todo TAP.
13: Ah, qué extraño, sospechoso.
14: Extraño, sospechoso.
13: Saludos a Enrique, saluditos al Burger también. Salvatore dice, ¿a poco cree que Alito va a ganar su PRI?
14: ¿Sí o no? Con el con el comercial que acabamos de escuchar.
13: Ey, ¿no? ¿Sí o no?
14: Pues yo respondí a todas que sí, carnal, no sé tú.
13: Pues no sé, Salvatore, pero ¿vas a votar por los mismos que están ahorita? También no manches, no te pases
14: Salvatore
13: de lanza.
14: Salvatore ya cobra, ya
13: sí,
14: cobra.
13: Sí, pues es que ese güey ha de cobrar alguna pensión, algo ha de cobrar. Entonces, ahí del gobierno. Rudy también, saluditos. Carlos Alberto dice una rolita de The Birth, dice el Salvatore. Pues nada más tengo la de Sweet, ¿cómo se llama esa? ¿Cómo? Ay, se me fue el...
14: ¿Qué?
13: Se me fue, güey. Bittersweet Symphony, güey. Así se llama. Bittersweet Symphony de The Verb. Órale, te la
14: preguntas
13: ponemos.
14: A mí, amigo Johnny,
13: sí,
14: los conozco.
13: Sí, ya sé, amigo. Me imaginé. Por eso me respondí yo solo, güey. Saluditos. Enrique le puso muchos me gusta. Gracias, Enrique. No manches. Te pasas saludos a Flor. Saludos a César, Paisano, Diego, Salvador, Cristian. Y hasta ahí. Hasta ahí.
14: Hasta ahí.
13: Pues, para todos, ahí la banda, ¿no?
14: Ahí está.
13: Oigan.
14: Saludos a toda la gente que nos ve a través de TikTok. Recuerden, si tú nos estás escuchando desde tu casa, tu coche o la oficina, búscanos como Astro MZO para el TikTok para que entres a la dinámica de los pollos.
13: Sí, la verdad es que antes a lo mejor la gente decía, oye, a mí me da pena estar en la radio porque quiero un pollo, porque me van a decir que estoy bien hambriado. Pero como ahora todos estamos bien hambriados, carnalito, pues ya, esto ya es parejo, güey.
14: Ya no es la guerra.
13: Usted ya no se sienta mal, ya todos estamos jodidos y todos queremos algo gratis para este,
14: claro,
13: este país.
14: Claro, ¿no? Claro, así es. Así bueno. Es, amigo.
13: Así está el asunto. Así es que nosotros nos vamos a ir con música y regresamos. Tengo una nota, amigo. Y es que déjame decirte que aquí yo ando diciendo toda esta onda del clima. Okay. Tengo lo último del clima, amigo.
14: Ajá.
13: Donde a lo mejor viene una luz en el camino.
14: Ay.
13: Para que pueda llover.
14: Para Manzanillo.
13: En Manzanillo.
14: Uf, ¿a qué santo le rezaste, amigo? Porque ya es justo y necesario.
13: A ver, pero esto, o sea, estoy diciendo que puede. Yo creo que estamos en
14: háblame un 50%. Háblame de números, ¿qué tan probable
13: es? Yo creo que un 50. Yo creo que un 50.
14: Amigo.
13: Mientras vayan pasando los días,
14: me voy a acercar. Yo creo que la gente agradeceríamos a partir de un 40% de probabilidad.
13: Bueno, ahorita les vamos a contar, regresando, que a lo mejor sí. Señoras y señores, tenemos una luz. Gracias, Tlaloc.
14: Hay que ir buscando.
13: Que a lo mejor puede llover en Manzanillo
14: de
13: en estos días.
14: De danzante, amigo.
13: Sí.
14: De danzante para que se arme.
13: Ya lo dije ayer, todos encuerados, por favor, en el pez vela.
14: ¿Es necesario eso?
13: Sí, amigo, es necesario porque así, pues, la vibra sale más.
14: Bien, bien.
13: Vámonos con INXS y nosotros regresamos, no se vayan.

0: 3 minutos nos separan de las 9 de la noche. Continuamos con más, carnalito.
1: Venga, venga, en este jueves coqueto y sabroso, recuerden que esta noche tenemos algunas notitas, Mr. Night, rolitas. Si tú quieres pedirnos tu rolita, pues ahí escríbenos en el TikTok como Astro MZO. Pídenos la rolita que, pues no te vayas a pasar de lanza, ¿no? Agropecuario, pues no ponemos.
0: No, no, por eso, por eso.
1: Ahí está.
0: Oye, entonces, saludos a Adrián, saludos a Manuel, saludos a Solís. El Jorge dice: ¿y cómo te contactamos lo que te escuchamos por radio? También estamos hambriados, carnalito, claro, me dice mi carnal.
1: Y es que ya se volvió tendencia, amigo, los pollos del bienestar en Mr. Night cada vez son más famosos, cada vez...
0: Cada vez somos más los que tenemos hambre, güey.
1: Es más gente la que dice, yo quiero participar para ganarme un pollo fiesta.
0: Es que mira, güey, la neta, te alivianas a lo menos un día, güey, come la family, güey.
1: No, hombre, pues es entonces, una
0: entonces, pues carnal, es un ayudador, güey. O sea, hasta aparte, yo te digo, güey.
1: Entonces, pues claro, claro que alivian al bolsillo, carnal.
0: Oye, carnalito, ¿cómo nos puedes? Nos puedes llamar a cabina también.
1: ¿No?
0: Nos pueden llamar a cabina al 33-655-26 y 33-64-929. No digo que me llames ahorita, sino cuando esté el concurso, puede haber llamadas telefónicas también. Y si suena antes de que alguien conteste en el TikTok, pues nos vamos con la respuesta, si es que la sabe, ¿no?
1: Claro, claro que sí, carnal, ahí
0: así
1: está.
0: Así es que tienen prioridad también los de las llamadas telefónicas, carnalito. Saluditos ahí a Lalisa, saluditos a Eli Gumis, que anda por acá. Saludos a Eli Gumis, David también. Salvatore dice: Astro, ¿qué edición va en vivo? Se perdió desde que estabas en el Face. ¿Qué emisión vamos en vivo? No sabemos, güey.
1: ¿Cuántos episodios llevas aquí, carnal?
0: O sea, pero tú dices, Salvatore, desde Facebook y después que migramos acá, pues en el Facebook nos quedamos en el 570 y tantos.
1: No, ya casi, entonces...
0: Ponle que ahorita traemos como 105, como 120, no más, ¿no? Como ciento y tantos. Ahí en TikTok sí me va a salir, pero luego de hoy, y nada más le sumo.
1: Entonces, vamos
0: como los 700, como para los 700, más o menos.
1: 700
0: varias veces.
1: 700 emisiones de Mr. Light.
0: Bueno, dice por acá el Poncho, saluditos. Alvis también, Mónica, Charlie, Neto, Rojo, Jorge González, el Fercho también, saluditos. Yair, vamos a ver por acá, es que hay mucha gente que entra y sale. Saludos a Susi, Ramón también, a Williams. Saluditos ahí a la banda que pues anda por acá de chismosos en el
1: venga,
0: Mr. Light.
1: Saluditos a toda,
0: amigo,
1: la banda.
0: Vámonos con esta nota que yo a te ver estaba diciendo, y a toda la banda de Turquía. Que a lo mejor, señoras y señores, a lo mejor, ay, güey,
1: pese a todo el pronóstico,
0: puede que el fin de semana, a ver, oye, domingo, lunes, puede haber una posibilidad de que nos llueva bien, güey.
1: Bien, a mediodía, porque hace, creo que fue la semana pasada, llovió en la madrugada y llovió bien, ¿eh?
0: Sí, pero no sirve entonces de nada. Tenemos que llueva bien. O sea, tenemos que... No, naleta, no, al otro... Ya, güey. ¿Cómo estaba el otro día el sol, güey?
1: Sí, claro.
0: Horrible, güey.
1: Me refiero a que la gente no notó eso, pero sí ya llovió recio y
0: por duró como por media hora.
1: Ajá, por más de 20 minutos, entonces...
0: O sea, no sirvió de nada, amigo. Pero bueno, estamos hablando de lluvia, de buena lluvia.
1: De lluvia de 2 horas.
0: Que ya necesitamos a lo menos, pues, de al menos de todo el día, güey, para que refresque, güey.
1: Ya.
0: Bueno, ¿qué es lo que está sucediendo? Póngale usted ahí en la veladora... Donde está su virgencita, ¿no? Allá afuera, donde usted la ponga, donde le guste, donde la tenga. Y póngale en un papelito el nombre de... Así se lo va a poner como se llama. Genevieve.
1: Genevieve.
0: Genevieve, es como Genevieve, ¿no? Genevieve, así se llama.
1: ¿Con
0: Genevieve
1: V o con...?
0: Las dos con V, amigo.
1: A ver.
0: Genevieve. Póngale ahí... Y póngale, ahí, pues en su veladora, donde usted le reza. Porque a lo mejor este puede ser, ¿no? Un posible ciclón, carnalito.
1: Órale, ¿no? Órale, ya estoy leyendo aquí, carnal.
0: Ahí te ve. Bueno, el desarrollo de la baja presión ubicada al sur de Oaxaca, por eso diciendo como en unos 3 días, está en Oaxaca. Ahora la monitorea, pues la banda, ¿no? Del CNH. Como el Invest 98, presenta vientos de 47 kilómetros por hora y se mantiene su desplazamiento al oeste. El pronóstico a corto y mediano plazo es que continúe siendo el mismo y se espera que se encuentre en mejores condiciones para una mayor organización y desarrollar una tormenta tropical entre 24 y 36 horas, güey. Ya. ¿No? O sea, está en el Pacífico Mexicano, ahí por Oaxaca, y se está formando, güey. ¿No? Posible 36 horas. Bueno, dicen por acá, les invitamos a estar atentos en desarrollo y posibles afectaciones de forma indirecta por las regiones costeras de Oaxaca, Guerrero y Michoacán, derivado que la influencia que tiene en sus campos de nubosidad en estas costas, pues es mucho. Los estados del occidente del país permanecerse en información del desarrollo y evolución, y nos ponen a Colima, Jalisco, Nayarit, Sinaloa y Baja California Sur. O sea que si sigue manteniendo esa trayectoria que tiene ahorita, que va para arriba, ¿no? Puede que en 36 horas podamos tener las primeras lluvias de esto que puede convertirse en la esa tormenta tropical y después en un ciclón, ¿no?
1: O sea, así es. Entonces, prepárense porque, fíjate, un dato interesante dice que este evento meteorológico puede realizarse hasta en un 90% de probabilidad en los próximos 4 días.
0: O sea, que sí se va a convertir, así es. Pero vamos a ver para dónde se va, no se vaya a ir otra vez para el mar, güey.
1: Oye, porque sí también tenemos esa suerte de que siempre les damos chanfle,
0: Y se va allá a Baja California,
1: les
0: ¿no?
1: Les damos para arriba, para allá, para los
0: para Baja Cabos, California, ¿no? Ajá, para exactamente. Baja California. Entonces, vamos a ver si la trayectoria sigue así. Por eso yo te decía, güey, que a lo mejor, ¿no? Un 50%, güey. Ya avanzamos a avanzar los días y podemos decir como para dónde va. Porque primero se tiene que desarrollar bien y después ver la trayectoria de toda esa nubosidad o de ese ciclón o tormenta tropical.
1: Pues ojalá, ¿no? Porque la verdad es que ya nos merecemos un día lluvioso.
0: Pues unos dos, güey, ¿no?
1: Un día lluvioso para que refresque un poquito, un panecito en la tarde, un cafecito, ¿no? Oye, ¿sabes de qué soy fan yo? Manejar pero con no tan fuerte, así que inunde. O sea, un día lluvioso, normal, tranquilo. Soy muy fan de salir a manejar esos días, ¿eh?
0: Bueno, pues ahí está entonces. Yo les decía que a lo mejor podíamos tener una luz en este camino de calorones y que tanto que hemos pedido todos y como estuviéramos en la Genkiyama lanzando los brazos al cielo, apoyando al Goku, saliéramos todos encuerados a dar unos danzones, güey, ¿no?
1: Pero para que esto se convierta en un 100% de probabilidad, estamos solicitando su valiosa presencia el día sábado, 3 de la tarde, en pelotas, en el Pez Vela, toda la banda.
0: Para decirle, a bailarle, ¿no?
1: Con pancartas, bombos y tarolas, vamos a estar ahí manifestándonos ante el dios Tlaloc.
0: Que ya nos aviente algo.
1: O sea, que nos mande una lluviecita, ¿no, carnal?
0: Bueno, les estaremos diciendo show cómo va. Primero que se desarrolle, que ya dijeron que era un 90% que se iba a desarrollar como tormenta tropical. Vamos a ver cómo va a ser su avance de esta situación. Vamos a ver entre mañana, a ver cómo va avanzando, a ver cómo está yendo. Por eso yo decía como por el lunes, amigo, domingo,
1: ojo,
0: lunes.
1: Ese 90% de probabilidad que mencioné es para que se realice en los próximos 7 días, pero con una intensidad del 60%.
0: ¿Te decía en tu nota 7 días?
1: 7 días, 90% de probabilidad en los
0: quedé
1: próximos
0: corto.
1: 7 días, ajá. Tú te quedaste como
0: puede
1: en
0: ser
1: 4.
0: Viernes, sábado, domingo, lunes.
1: Martes.
0: Ya no voy a estar aquí, amigo. Yo voy a estar volando ya.
1: Ay, amigo, pues lo vas a ver desde las alturas.
0: ¿No? Voy a estar volando, amigo. Me voy a ir donde está lloviendo todos los hinches días, güey. En la capirucha, carnal.
1: Ahí está. Para que te llueva bonito, hermano. Ahí está, en la capirucha.
0: Ah, capirucha, güey. El martes sale mi vuelo. Me apliqué el nuevo vuelo que sale de aquí de Manzanillo, que sí la está armando, ¿eh?
1: ¿Sí la está armando?
0: Sí la está armando, güey. Me gusta. Porque normalmente nos teníamos que ir a Guadalajara y bla, bla, bla para ir a México. ¿Yo? ¿Y sabes qué? Aparte estaba bien carísimo el boleto. Se pasaron de lanza, güey. Bueno. Como cinco balos nada más de ida, güey.
1: Escúchame. Y te lo digo de todo corazón, amigo. Ojalá que sí te subas al avión, ¿eh? Porque yo he escuchado unas historias. Sobreventa, se queda la banda ahí. Como es nuevo, obviamente lo están
0: pero nada más son 3 días a la semana, güey. O sea, no son diarios los vuelos. Pues nada más martes, domingos, martes diciendo, y no me acuerdo que el otro
1: lo
0: día.
1: Lo sobrevenden y ya ha habido varios casos.
0: ¿Los de aquí?
1: Sí, claro.
0: Ah, de aquí no sé, fíjate.
1: Ha habido varios casos ya, yo me he enterado de varios. Por eso te digo, de todo corazón, ojalá que puedas volar el martes.
0: No me digas también, eso, güey. Yo, sí, vengo, yo luego, estoy bien emocionado.
1: Esa marca es muy de esas a nivel nacional.
0: Pues todas las mexicanas, bueno, tienen sus desperfectos. Bueno,
1: por eso te digo, amigo.
0: Todas.
1: Esperemos y puedas viajar el martes. Pero yo, fíjate, he escuchado
0: que yo he viajado en vivo a Aerobús, güey. Bajé de Guadalajara a Cancún y súper bien, güey.
1: Sí, claro.
0: Súper bien. Llegaron a tiempo y todo. Es más, mis familiares volaron en otra aerolínea, Volaris. Ajá. Y llegaron más tarde, o sea, tarde, güey. Y mi línea de volada, güey, vámonos, sí, claro, tras, digo, o sea, y muy bien, ¿eh?
1: Son casos puntuales que pasan y todo eso. La bueno, verdad es que
0: yo no te voy a hacer caso, amigo, yo voy a seguir con mi buena vibra. Si
1: no, yo también te hago buena vibra, pero te digo,
0: sí, porque si pasa eso, y les voy a aventar aquí bien recio, güey.
1: Te digo porque ya ha habido esos casos y me encantaría que llegaras el martes, abrieras micrófono, no estaba programado, pero hoy vamos a hablar de Viva Aerobús.
0: No, la verdad es que no. No vendría, güey. O sea, tengo vacaciones, güey. ¿A qué vendría?
1: Pero hablar
0: ya
1: mal.
0: Pero ya después de una semana, a lo mejor sí.
1: Oye, no, y qué bien lo mencionaste que ha estado.
0: Regresando al tema, ¿no? De tu mala vibra, güey.
1: En prioridad.
0: Qué chido. Yo la neta digo. Costos. Qué chido porque está accesible.
1: Claro.
0: Y de volada, güey. Claro, y luego, claro, ¿sabes qué, amigo? Pues yo creo que ahorita lo único que puede salir de Manzanillo es volando, güey.
1: Sí, la verdad es que no, es
0: si
1: una
0: realidad.
1: No, si
0: quieres hacer 7, 8, 14 horas a Colima, güey, sí, a Guadalajara.
1: Mejor vete en avión.
0: Entonces, imagínate, güey. Entonces,
1: yo volé, pero con Aeroméxico, y la verdad es que sí, no hay comparación. Son casi mitad de precio.
0: 5 bolas te costaba ida, güey. Nada más de ida, güey, ¿eh?
1: O 6.
0: Nada más de ida. Entonces, ahorita, muy accesible,
1: yo
0: la verdad.
1: Yo compré un redondo en 6. Un redondo en 6.
0: Sí, está caro, güey.
1: Sí, está caro. La y neta, acá redondo te sale en 3,500.
0: 6, ¿no? ni cuando fui a Monterrey me costó 6, güey.
1: Ya ves.
0: Fíjate. Entonces, ¿no? Ni cuando fui a Los Cabos me costó 6.
1: Sí. ¿No? Entonces, qué bien que se estén abriendo posibilidades para Manzanillo.
0: Sí, eso estuvo bien. Entonces, me gustó. Y qué bueno que aquí rapidísimo y todo bien, ¿no? Hora y media ya estoy en la Capirucha, güey.
1: Ahí está. ¿Cuánto pagaste el redondo?
0: 2,000+ pesos.
1: Ahí está. Fíjate, menos de 3.
0: Sí, menos de 3.
1: Baros, entonces.
0: Exactamente.
1: Más de la mitad de ahorro.
0: De ida y regreso, ¿eh?
1: Sí, por eso te digo, redondo.
0: O sea, literal, así, 3 personas, menos de 9,000 pesos, 8,000+ pesos. Ya. Uf. Con el Tua, ya con todo, ¿eh, güey?
1: Uf. Ah, sí, porque me comentaste que. O sea, el Tua sí. Tenían una maleta, o sea, documentada.
0: Sí, o sea, sí está barato, pero el Tua está carísimo, güey.
1: Sí, sí, claro.
0: O sea, casi.
1: Sí, es más de Tua que de boletos.
0: Exactamente, ¿no? Casi, casi.
1: Entonces, pero una maleta documentada, ¿no? Me comentaste.
0: No, fíjate que esa estaba más barato. Hay una modalidad que se llama Switch.
1: Switch.
0: Así se llama ahí en Viva Aerobús. Y tiene varias cosas. Te la venden y tienes varias cosas. Puedes llevar una maleta más de 15 kilos. Que puedes cambiar no sé qué cosas. Bla, bla. Muchas cosas, güey. Entonces, ya con eso, fíjate. Puedo documentar 3 maletas, güey. Que a veces. Oye, eso es lo caro.
1: Sí, entonces, y te voy a decir que sí, porque ya me pasó, amigo, ¿a poco no has espérame tantito? Y abre la maleta,
0: yo las peso, güey, digamos que antes de acá, es que a veces hay pesas ahí, tú sí, las, claro, puedes poner, yo las peso antes de entrar a la línea,
1: ya.
0: Sí, para no estar caí, porque luego, señora, es como cuando vas al cajero, güey, y dices, señora, no esté cambiando aquí los calzones a otra maleta, eso lo hubiera hecho atrás, ahí están las pesas.
1: Ah, bueno, pues a mí sí me sucedió, y yo, espérame tantito.
0: Ah, pues antes, güey, eso yo las peso antes, y ya digo, a ver, ¿cuál le falta?
1: Sí, pues se me pasó, amigo, te digo, pero afortunadamente era eso. O pagar el costo, el peso adicional de la maleta que dije, no,
0: que es un billetón.
1: Pues a ver, sí, claro, pues mejor hagamos una balanza y todos felices, ¿no? Entonces, bien ahí.
0: Sí, la neta, todo con todo, güey, o sea, con digo que puedo comentar 3 maletas de 15 kilos cada una y aparte la llevarla que quieres una mochila o lo que sea.
1: Uf.
0: O sea, y quedó bien, así es que vale la pena.
1: Te vas a traer toda la fayuca, amigo.
0: Me voy a traer toda la fayuquirri para irme a la pulga a vender, güey.
1: Venga, acá tus pelotitas de colores, acá, ¿no? Y todo el rollo.
0: Oye, dice Susi, saludos a Letor.
1: Saluditos, Susi.
0: Dice, avienta la nota antes de que avienten los cañones antigranizo. Ay, otra vez, Salvatore, con eso.
1: Salvatore y sus historias de masonería.
0: Deberíamos de invitar a alguien del puerto, güey.
1: Pues ya invitamos, fuerte que.
0: Bueno, tú trabajaste en SSA y también ya invitamos a alguien de Conterror, ¿no?
1: O de Teamsa.
0: De Teamsa, ¿verdad?
1: Sí.
0: Sí, cierto.
1: Ya vino mi camarada, Cepeda.
0: Ya vino alguien de Teamsa y ya nos dijo que eso es falso, Salvatore.
1: Es falso, completamente. Entonces,
0: estos güeyes dicen, bueno, fuera para no chambear, pero lo que no para es el puerto, llueve. Rapaguet ya nos dijo que si son vientos sostenidos de no sé cuántos kilómetros, sí, es cuando nada más pueden parar las grúas. Mientras tanto, no se llegue a ese límite, esos güeyes siguen trabajando, güey.
1: Claro.
0: Si llueve, graniza, nevar, eso nunca pasará. Pero si llueve muchísimo y todo, el puerto no para. Ellos siguen trabajando.
1: Razón número uno por la que decidí no dedicarme a eso el resto de mi vida. Porque eso nunca se detiene, amigo.
0: Entonces ya vino una persona de TIMSA, debemos de traer a otra persona de otro lado o de...
1: ¿A quién quiere que le hablemos ahorita? Aquí tengo el de API, ¿eh?
0: Ahí está el de API. Ahí tengo porque, el de API. Para que les digan que eso no es cierto.
1: En la línea, capitán, buenas noches, ¿cómo está?
0: Oye, para que nos digan, para que vean que no es cierto eso de los bombazos del puerto, Salvatore, ya nos dijeron aquí, güey.
2: Saludos a toda la gente de Mr. Nye, ¿cómo está el queridísimo amigo Héctor?
0: Oye.
2: ¿Quién dijo esa hinche?
0: Oye, ya me borró las rolas que tenía, güey.
1: Ay, qué bárbaro. Menigo tanto que programa, nos costó, güey, ponerlo y hacer,
0: bueno,
1: caso a la gente.
0: Bueno, saludos a Polo, saluditos a Carlos, saluditos a Quique también, a Rose, saluditos a Pedrín, a Pablo, que anda por acá también, Noé. Dice Alberto, buenas noches, saludos desde Morelia, Michoacán, gallo.
1: Venga, venga, saluditos a toda la tierra caliente.
0: Oye, qué bonito es Michoacán, güey, qué bonito es Morelia, neta, sí me gustó. Claro. Ahí fui a ver un partido, fíjate, cuando jugaba todavía el Morelia, fui a ver un partido del Cruz Azul de mis albañiles contra el Morelia y perdimos, güey.
1: Amigo, me perdí el partido, ¿cómo quedó?
0: Y perdí.
1: El de Cruz Azul.
0: ¿Qué?
1: Acaban de jugar.
0: Ganamos, amigo.
1: ¿Ah, sí?
0: 2-1.
1: Ay, ay, ay.
0: Sí, güey, pues somos los campeones.
1: Por eso te digo que equipazo. me lo perdí.
0: Pero saludos ahí a toda la banda de Morelia, Michoacán, que está buenísimo, Morelia, ¿eh? Dice FG Vázquez, dice, aquí estamos, vientos, mi carnalito. Saludos desde Lomas de Santiago. Saluditos, carnal. Y también por acá el uno dice, saludos desde Lomas. Órale, pues. El Chino Arte dice, carnaval, ¿tienes Memories de David Guetta?
1: Ah, está.
0: Sí, sí la tenemos, güey.
1: Vientos.
0: Oye, pero teníamos unas canciones antes, güey, y ya me borró esta onda, güey. ¿No te acuerdas cuáles eran?
1: No.
0: A ver, vamos a poner Memories de David Guetta. Y es que si no, nos vamos
1: una
0: a tener...
1: Una sí me acuerdo, pero te quedan gordos y la otra...
0: Ah, sí, era Mago de Oz.
1: Y la otra no me acuerdo.
0: Sí, seguía Mago de
1: Oz.
0: Y era
1: que te gustaba.
0: ¿Cuál
1: de Gwen Webens? ¿Cómo se llamaba el grupo?
0: A ver, espérame. Entonces, primero era Mago de Oz, ¿va? Mago de Oz estaba pendiente, que dije Wackies. ¿Qué les había puesto? Ah, ahí está. ¿Y qué más dijiste?
1: The Webens.
0: Ah, no, The Verve. Ya, muy bien, The Verve. Sweet Sim Symphony.
1: Amigo, soy como el YouTube, no me la sé,
0: bien,
1: pero.
0: Amigo, bien,
1: me
0: pero bien, sirvió. Sí, la neta es que sí sirvió, amigo. Con eso ya pude yo identificar las rolitas que nos faltaban. Muy bien, bien, amigo, bien, bien. Te sirvió, ¿eh?
1: Amigo,
0: gracias,
1: amigo.
0: Gracias, gracias.
1: Amigo, ahí está.
0: Bueno, vamos a ir con música y nosotros regresamos. Gracias a la banda por acá que nos está viendo a través de nuestro TikTok. Muchas gracias, Astro MZO, y a la banda también que nos está escuchando a través de Radio Turquesa 92.9. Dice Maggie, qué mala onda, se nota la mala vibra, dice por ahí, que me avientas, güey, de mi vuelo, güey, ya ves, ya te están diciendo, güey.
1: Yo nada más digo los casos que hay, señores y señores, ya volvemos.

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0: Exactamente a las 9 de la noche con 20 minutos. Continuamos con más acá en el Mr. Night del día de hoy, que se pone bueno. Recuerden que hoy, mi queridísimo Héctor es el mero, mero petatero para la pregunta capciosa. 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
1: Ya lo dijiste bien, mi queridísimo Astro. 9:20. Recuerden que si quieres entrar a la dinámica, búscanos en TikTok como Astro MZO para que puedas estar dentro de este rollo y esta pregunta, ¿no?
0: También recuerda puede hablar por teléfono.
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0: Aviéntenos algo, por cierto, no nos han aventado nada, güey, está bien pobre este programa. Aviéntenos un rozón, algo, sí, un taco, aviéntenos una tortilla, güey.
1: Más bien que nos confirmen si nos están viendo, porque como pues que sí está muy crítica,
0: ¿no? Sí, hay gente ahí,
1: ¿no?
0: Pero sí está como que hoy...
1: Está muy crítica que, esta situación,
0: estamos jodidos todos, güey.
1: Entonces... Ya cuando nada más están ahí como que esperando.
0: Ya cuando nos vean así como en una ciudad de primer mundo, ya nos van a empezar a soltar cosas, güey, vas a ver. Yo pienso.
1: Dios quiera, amigo, algún día te llueva los dólares ahí en la cuenta, ¿no?
0: Ay, güey. Oye, fíjate con esta onda. Este apenas lo leí ahoritita, ¿eh? Okay. Me salió acá en mi Facebook.
1: ¿De qué se trata, mi queridísimo amigo?
0: Se trata, señor, y mi queridísimo Héctor, de el semáforo en rojo. Okay. ¿No? De lo que de repente hay, ¿y aquí en Manzanillo sí hay? Que dicen que los semáforos, unos duran más que otros.
1: Ok, sí, ¿no? Sí.
0: Uno de esos, el que dura muchísimo, el del cruceo de las brisas.
1: Ah, correcto.
0: ¿No? Yo creo que es el que más dura ese, ¿no?
1: Y hay uno de Avenida Manzanillo que también tarda bastante, pero no es de los principales, es sino de los laterales.
0: Ajá.
1: Especialmente el de la Avenida La Joya, hermano, por donde está ahí una de pinturas antes de la escuela, el Euro. Hay una que cruza ese semáforo.
0: ¿Dónde está el jardín?
1: ¿Dónde está el jardín? De La Joya. No, hombre, ¿sabes? ¿Ese? Para salir de ahí con ese semáforo tarda muchísimo, bro.
0: Y hay unos que tarda bien poquito, güey.
1: ¿Qué tarda?
0: Como el de ahí, el de... Bueno, también el que dura, ¿sabes cuál también ahorita? Que tarda mucho el rojo y el verde bien poquito. El que está ahí en el... Es Paseo de las Gaviotas. ¿Es el que está del seguro, güey?
1: El seguro,
0: ajá. Ese es Paseo de las Gaviotas.
1: Estaban arreglando, sí.
0: Ándale, ese semáforo nuevo que pusieron donde está Sozendai.
1: Ándale, correcto.
0: Ese, güey.
1: Sí.
0: Ay, güey, aparte ese es mi camino de todos los días, güey. Casi de todos los días de...
1: Ah, bueno,
0: de
1: pero ver a mi hija de que yo te menciono, hay un semáforo extra.
0: Me desespera
1: extra,
0: muchísimo.
1: Extra a ese porque también vienen de enfrente, o sea, vienen de enfrente donde tú vas a salir y de los dos sentidos también, entonces tienes que esperar... Tres semáforos para que se ponga el tuyo.
0: Bueno, imagínate, güey, que exista una forma en que te diga... pero, por ejemplo, el punto es de que siempre que estás ahí, pues en las grandes ciudades, güey, aquí casi no, pero en grandes ciudades, te están pite y pite, güey.
1: Ah, sí.
0: ¿No?
1: Sí.
0: Pite y pite, pite. Dices, ¿cómo voy a erradicar esto? Bueno, chécate esta onda, güey. En una de las ciudades más ruidosas del mundo es Bombay, amigo.
1: Bombay.
0: ¿No? La policía decidió pelear el ruido con su propia arma, el silencio obligado. ¿Cómo harías tú para que estos güeyes no estén piti piti en el semáforo, carnalito? Bueno, en Mumbai, en India, ocupa uno de los primeros puestos en el ranking mundial de tráfico, güey.
1: Okay.
0: De todo el mundo. Con conductores que pasan en promedio más de 8 días al año atrapados en atascos, güey. A este caso se sumaba otro problema, güey. ¿No? El uso constante e innecesario de la bocina, güey.
1: Del claxon.
0: Eso siempre en las ciudades, siempre es cañón, güey. Tú vas a cualquier
1: del
0: ciudad.
1: Del claxon.
0: Aquí con los camiones, de los traileros, aquí los vivimos, güey. ¿No? Uh-huh. Todo el día, todo está toque y toque el claxon, güey. O el trafical que hay, ¿no?
1: Y la verdad es que la contaminación auditiva es un hecho y como bien lo dices, en las grandes ciudades es bastante común tener mucha contaminación auditiva.
0: Bueno, para enfrentar esta onda, güey, allá, la policía de tránsito instaló medidores de decibeles en varios semáforos clave, güey, de toda esta ciudad. La lógica era simple pero efectiva. Chécate cuál es la lógica, güey.
1: Ok, a ver.
0: Con estos de decibeles, medidores de decibeles. Si el ruido de las bocinas superaba los 85 decibeles, o sea, si empiezan y empiezan todos como güeyes ahí tocando el mendigo claxon. Ajá. Y pasaban los 85 decibeles, el semáforo, güey, el sistema detectaba una infracción de inmediato. ¿Qué hacía, güey? Que el semáforo traía un conteo, Y si se superaba, se regresaba otra vez en rojo, güey.
1: O sea, si tu problema es querer avanzar, no vas a avanzar.
0: No vas a avanzar si estás tocando el claxon, güey. Okay. Se reinicia otra vez, güey. Ajá. Imagínate que todos acá, güey, que nadie pite. No, bajas y le das pamba al güey ese que pintó porque se va a reiniciar el semáforo en rojo, güey.
1: Oye, pero si tu problema no es la ineptitud de... Porque también hay que decirlo, hay conductores ineptos que no saben las leyes de tránsito y luego también, por ejemplo, si se te cruzan o algo, es inevitable que no vayas a pitar.
0: No, hermano, por eso, ¿no? Pero es, por ejemplo, en los semáforos en rojo, a ver si me explico, güey, para que lo puedas entender. En los semáforos en rojo, donde está la filonona de tráfico, y a lo mejor, es como aquí, güey, te tocan... Aquí estamos chiquitos, güey, aquí te tocan... ¿Cuántos quieres, güey?
1: No, aquí
0: 10 coches adelante de ti y tú ya sabes que el semáforo te la vas a pelar y ya no vas a pasar, por ejemplo.
1: ¿Por qué? Porque el de adelante reacciona 10 segundos después de que estuvo en verde y.
0: Bueno, hay güeyes que están en el celular y se pone el verde, güey, y están
1: ahí leyendo. Que no le pites, ¿no?
0: Entonces, exacto. O sea, pero eres tú, pero en el tráfico, por ejemplo, de grandes ciudades, como es el semáforo muy acá, pues todo el mundo quiere que rápido para poder pasar, entonces pitan. Claro. Y se empieza a hacer una bola de nieve de sonidos y todo el mundo empieza a pitar. Entonces, si entre todos empiezan a pitar.
1: Dice, Nel.
0: Lleva 85 cibeles, sí. Decibeles esa onda.
1: Vamos a seguir en rojo hasta que todo el mundo se calme, por favor.
0: Entonces, aquí llegó el giro que sorprendió a todos. En lugar de simplemente advertir a los conductores, el semáforo se reiniciaba en cuenta regresiva, güey.
1: Okay.
0: Había un conteo, güey. Lo que dejaba bajar a 10 o a 9 segundos, volvía a subir hasta 90 segundos otra vez, por andar de escandalosos. Los agentes bautizaron el sistema como la señal del castigo.
1: Digamos que es el cruce peatonal, se reinicia otra vez, ¿no?
0: Ajá, pues que pase toda la gente, güey, negar que estos güeyes. Bueno,
1: oye,
0: la campaña, espérame, llevaba un mensaje directo, tocas más, esperas más.
1: Andy, pues.
0: Según explicó el comisario de tráfico, así se llama. Bueno, el objetivo no era solo reducir el ruido, sino cambiar un hábito que además de molestar, eleva el estrés y acelera el ritmo cardíaco de quienes lo padecen a diario. La medida se volvió viral en redes sociales por su ingenio y muchos vieron que con ella pues una lección simple. A veces la mejor forma de frenar la impaciencia es hacerla más costosa. Así es que si estos güeyes suben entre todos 85 decibeles, se reactiva otra vez hasta 90 y ya no pasa nadie otra vez.
1: Amigo, ojalá me equivoque, pero conozco la reacción del ser humano y va a haber muchos problemas, muchos pleitos en los semáforos.
0: Por eso te digo, ¿quién fue? ¿Quién tocó? Hay que darle pamba a ese güey.
1: No, se van a bajar y lo van a bajar.
0: Pues es lo que te estoy diciendo, güey.
1: Es lo que te estoy diciendo. O sea,
0: bueno, si lo estás tropicalizando a México, ¿no? A lo mejor estos güeyes
1: estamos hablando de la India.
0: Estos güeyes estamos en otra, pues, pero también traen otra cosa. Pues, yo no conozco como si son peleoneros los hindús, pero... Puede funcionar en cualquier otro país y a lo mejor no todos se pelean, amigo, pero aquí somos
1: los,
0: así.
1: Los hindúes.
0: Pero aquí sí somos aquí. Pero bueno, ahí está esta técnica allá
1: en
0: Mumbai de estos semáforos que si subes los decibeles a 85, si pasas 85 decibeles,
1: vuelves a
0: se regresa porque tienen como unos numeritos en conteo, güey.
1: Sí, ¿no? Claro. Entonces, mira, creo que es buena la iniciativa, creo que fomentaría mucho el como bien lo dijiste, el uso del claxon y...
0: De que no lo uses, ¿no?
1: Entonces, a lo mejor hasta ya lo llegan a hacer como por inercia, ¿no? De que bebe...
0: Digo, aquí así. En México hasta te inventamos la Mauser con el claxon, ¿no?
1: O para saludar a alguien también, ¿no? De repente, y saludas ahí a tu camarada
0: y nunca
1: o algo
0: te ve,
1: así.
0: Y tú te estuve pitando, idiota, y nunca me viste.
1: Entonces... Creo que la idea es buena para fomentar el uso correcto de...
0: ¿Del claxon?
1: Del claxon, amigo.
0: Pero bueno, ahí está, me pareció chida la técnica. y aparte, imagínate, desesperante, güey.
1: ¿Cuál fue la vez más rara o algo así que tuviste que tocar el claxon, amigo?
0: Fíjate que mi otro coche, güey, no le servía el claxon, güey. Nunca se lo arreglé, güey, la neta. Y okay. Me acordaba muy pocas,
1: o sea,
0: muy pocas
1: que
0: veces.
1: No la necesitabas.
0: Muy pocas veces lo utilizo, güey. O sea, y a veces decía, y no me acordaba, y le hacía, y yo decía, bueno, qué bueno que yo lo tengo, porque pues ya quité mi ira, ¿no?
1: Ya, ok, sí. Pero sentiste que solo era como frustración.
0: En este,
1: ¿no?
0: Sí lo tengo, en este yo creo que lo he utilizado porque de repente estás medios güeyes o no ven, o estás en el punto ciego y se te empiezan a hacer se te empiezan a reimar, güey.
1: Ajá.
0: Me ha pasado que, por ejemplo, en el semáforo de Soriana, como que están medios güeyes para incorporarse al bulevar y de repente se te meten mucho así, no agarran el carril, como que agarran todavía para acá y pues, güey, ¿no? De que fíjate, güey,
1: Claro.
0: Ahí vienes muy cerquita. Claro. Creo que para eso nada más lo he utilizado.
1: En este nuevo.
0: Ajá.
1: Yo te voy a platicar, y qué bueno, que en el anterior no tenías este claxon, bien lo dijiste, a lo mejor solo es la frustración humana de querer y que sí. Sabes que va a sonar algo y que va a molestar a la otra persona, o como bien lo dices, que de repente también lo usamos como para hacer notar presencia. Como
0: ajá, dice, que
1: hey, ¿qué onda? Aquí estoy.
0: Fíjate, ¿no? Estás calculándole así. Mal, ¿no?
1: Exactamente. Pero yo una vez pité, carnal, una vez que ya había chocado, o sea, después de chocar, pité. Ya había dado el chingazo y de frente y
0: o sea,
1: todo.
0: O sea, fue una inercia de coraje, ¿o qué?
1: O sea, ya toda la parte de enfrente de mi coche estaba destruida y no yo al último.
0: Sí, es lo que te digo, fíjate. O sea, eso es lo que yo te decía, que qué bueno que, por ejemplo, en el otro coche no sé qué tuvo, güey. La verdad es que nunca le resolví esa onda y dije, bueno, pues no es tan necesario. Entonces, porque ahí quitaba la frustración, güey, aunque no sonara, güey. ¿No? De, por ejemplo, de alguien o de quien se te mete o que hay, como decir, oye, güey, cálmate, ¿no? Así como tú, a lo mejor con la adrenalina, pues tuviste esa onda, ¿no, güey?
1: Yo estuve esperando en un estacionamiento público y lo voy a decir para toda esa gente que está acostumbrada a estacionarse atrás de los coches y no ni siquiera en el mismo sentido, o sea, sino horizontalmente. Okay,
0: que no te dejan salir.
1: Que no te dejan salir, ¿sabes? Si tú lo haces, vas y la verdad, porque es súper molesto. Estuve casi.
0: ¿Pero en un estacionamiento?
1: Casi media hora, carnal. Pite y pite de que, o sea, yo no iba a ir a buscar a la
0: señora
1: persona,
0: se estaba pintando,
1: ¿no?
0: El cabello, güey. Estaba, o sea, ahí.
1: O sea, toda la gente se empezó a notar y que cae la chingada. Ay, perdón. Y nadie no era bueno de. No. Hablé a la grúa, es así, pero. Corre bajo tu costo, o sea, quitar ese coche que te está molestando.
0: Sí, te va a costar a ti.
1: Te cuesta a ti,
0: claro,
1: amigo.
0: Pues claro, güey.
1: Cuando vuelvo a lo mismo, hay conductores que desgraciadamente no tienen nada de cultura, amigo.
0: ¿Y qué hiciste, güey, cuando llegó el dueño o la dueña?
1: No, ¿sabes qué? De repente como que no soy tan confianzudo al reversear y ese tipo de cosas, se acerca un chavo y... Si quiere, yo lo saco, joven.
0: Ajá.
1: Le dije, es que, ¿sabes qué? De aquel lado creo que no la libro y la verdad es que no quiero regarla o algo así. Le dije,
0: o
1: ya
0: sea,
1: tengo...
0: no estaba literalmente todo, digamos que todo el coche invadiéndote, sino un pedazo,
1: sí.
0: ¿O qué?
1: Entonces, ya el vato me fue echando agua, o sea, sí me costó un trabajo salir.
0: Pero ya te llevabas media hora esperando.
1: O sea, exactamente. Y aparte, ¿qué necesidad tiene uno de pasar ese tipo de cosas?
0: Entonces,
1: ¿no?
0: ¿Nunca te diste cuenta quién fue?
1: Nunca me di cuenta quién fue, no, y si se estaba ahí seguramente me vieron la cara de enojado que tenía porque ni siquiera me bajé del coche. Yo,
0: oye, pero por ejemplo, qué bueno que también, esas son cosas o reacciones que sucedieron. ¿Qué tal si tú ya estás bien enojado y vieras a alguien, a lo mejor le hubieras gritado acá de, ¿no?
1: Sí, claro, claro.
0: Estaba en un conflicto, güey.
1: No, pero un conflicto que, oye, tienes que tener educación, no puedes dejar tu coche, o sea...
0: Hay banda que le vale y terminas tú madreado, ¿eh? O sea, hay banda que le vale y dice, pues, ¿qué, okay, okay, okay? Y tras, y te pone abrigo también,
1: claro,
0: ¿eh?
1: Pero,
0: o sea, pues a lo mejor ahí te iban a dar una madrina.
1: Mira, si hacerle ver a la gente que está haciendo mal y que eso no es correcto, o quién, no sé, qué le hizo pensar que podía dejar su coche así, pues a lo mejor ya está bien, ¿eh? Pero vas a evidenciar y vas a externar, pues el tipo de conductores que hay en Manzanillo, ¿no? Yo sí lo haría, amigo. Yo sí lo haría.
0: Bueno, pues le hubieras hecho ahí le hubieras dedicado un reel o algo, güey. Pues sí, ¿no? Oye, mira, chequen este güey con
1: sí,
0: esas placas.
1: Sí, tengo unas imágenes, pero luego, ¿sabes ya, qué digo? Wey. Ay, ¿cómo pa' qué? O sea, ya dijeras tú, ya mira, ya la
0: oye,
1: descargué.
0: Oye, ¿y ese día quién descargó toda tu furia?
1: Yo creo que el camarada que me ayudó a salir, yo creo.
0: Ya en tu casa te pusiste a llorar, güey, ¿no? Ya de la desesperación que... de que... ¿Dónde lo sacaste? Di la verdad, güey.
1: Sí,
0: le pegaste a la
1: digo,
0: pared o a la puerta.
1: O sea, hice un escándalo. Llegó tránsito y todo y me dijo, joven, sí podemos, pero pues correría por su... No, le dije, ¿de qué me estás hablando? Tú eres...

0: saliste, eso fue lo importante, le echaste ganas.
1: Así es.
0: ¿No? Y salió, sucedió, pasó.
1: Es el uso del claxon, amigo.
0: Güey, yo me fui, güey, ya no sé de qué estábamos hablando. Bueno, pues así está el asunto, señoras y señores.
1: No te pierdas, amigo, y hay que recordarle a la gente que hoy es jueves de pollo fiesta, una fiesta de sabor. Recuerden que todavía nos queda tiempo, ¿no? Todavía nos queda tiempo, digo, para recibir los regalitos que no nos han mandado nada, caray.
0: Está bien, anda nada. Como jodida la banda ahorita.
1: Nada, amigo.
0: Bueno, vámonos con música y regresamos. Algo de The Perf para el Salvatore. Y nosotros regresamos. Este es el clásico de Bittersweet Symphony. Iba a decir otra canción. Ahí venimos, no se vayan.

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0: Muy bien, estamos ya de regreso, 9:43.
1: ¿Qué quiere que
0: es? Es que te va a traigo tosecita, güey.
1: 9:43, ya casi estamos por finalizar este episodio.
0: Ay,
1: más.
0: Todavía falta, güey.
1: Todavía falta, ¿no? Todavía falta.
0: Oye, dice por acá el F. Vázquez, saluditos a la gente que acá del TikTok, dice, vete por Minatitlán. Ah, gracias, güey. Cristian Omar Delgadillo dice, ahorita está redondo como en 5 varos. A mí me costó menos, güey. Maggie dice, es lo horrible perder vuelos y que tengas que comprar otro de emergencia. Sí. Saludos desde Chetumal, Quintana Roo, dice Alejandro Marín. Ahora le pues saluditos. El Vázquez dice, saludos a los mejores tramitadores de la agencia Alianza Estratégica Portuaria. Ay, güey, dice por ahí, ¿no?
1: Cañón.
0: Salvatore dice, a los de Asipona, inviten a uno.
1: Ah, ok, va. Podemos ahí gestionar, ¿no? Ahí con
0: yo conocía,
1: zona.
0: Pero a una.
1: A una.
0: Órale.
1: Pues invitamos a una.
0: Pero.
1: O a dos.
0: O a dos. El Chino Arte dice. Si se para, yo trabajo en. Dice para, yo trabajo en grupo Almacont. Y cuando llueve, cierran las bodegas de los barcos. Dice por ahí.
1: Ah, ya ves. Para. Almacont. Si no me equivoco, es de. Ay. Transportes Manzanillo.
0: Dice, para maniobra y hasta que deje de llover, dice.
1: De Almán, si no me equivoco, es de Almán.
0: Pero quiero pensar que ese de las bodegas, pues, sí, pero con contenedor, ¿cierran las bodegas de los, no, de los barcos?
1: Pues quién sabe, no sé. Entonces habría que ver, habría que invitar a alguno.
0: Digo, quiero pensar, yo por la lluvia quiero pensar cuando es mineral o cuando es algo así, güey, quiero pensar, ¿no?
1: O a lo mejor habla de otro tipo de bodega, ¿no? A lo mejor no es que cubran todos los contenedores, a lo mejor, no sé, hay diferentes bodegas.
0: Dice el FG Vázquez,
1: en un buque.
0: Arriba el Toluca, ganamos el sábado al Cruz Azul, el campeón de campeones. ¿Ya vamos a empezar?
1: Ahí está.
0: ¿Ya vamos a empezar?
1: Ahí está.
0: A ver tú, FG Vázquez, puéstale, ¿no? Que se vea.
1: Venga,
0: vamos.
1: Yo también soy toluqueño, ¿eh?
0: Pues ahora tú también, güey.
1: Órale.
0: ¿Crees que va a ganar el de Toluca?
1: Claro, claro.
0: ¿Qué? ¿Una caguamita?
1: Claro, carnal.
0: Una caguamita, apostamos caguamita. ¿Qué onda, mi FG Vázquez? Si crees que va a ganar tu chorizo, apuéstale, ¿no? Y ya, conejo, güey.
1: Pues una caguamita. De mientras, la apuesta ya va una caguamita.
0: Ya va una caguamita. Gracias, mi querísimo Héctor.
1: Toluca.
0: Saletos a Jessy, que mira, es la única que nos manda siempre rosor. Es la única que tiene billete en este programa, güey. Gracias, Jessy. Muchas gracias. Saluditos. Jorge dice, hola, ¿puedes poner algo de Blink-182? Va. A ver, vamos a ver de una vez. Blink-182. Órale. Vamos a poner esta. Y vámonos con más. Por acá dice Pili Arte, dice hola Pili, dice siempre sí voy a volver a participar, dice la Pili. Cristian dice, hoy no han salido los saludos, dice Cristian Omar, hoy no han salido, ya salieron, dice, todavía no llega la feria del bienestar, todavía no, dice, el de Miramar es el que se tarda mucho también, dice por ahí el semáforo, hablando de por ahí.
1: Ah, Miramar, semáforos. El de para salir, ¿no? También, no, el que va saliendo de la secundaria, brother.
0: Ah, sí, ese.
1: Ah,
0: sí,
1: no,
0: ese,
1: manches,
0: ese
1: la dura un buen. Es que tarda bastante.
0: Dice Salvatore, hablando de los semáforos, dice, en su cel, pónganse a jugar en su cel algún juego y rápido se pasa el tiempo. Salvatore, es lo que estábamos diciendo, menso. Exactamente eso.
1: Que hay muchos
0: que están viendo y distraídos. Así en el es. Celular, por eso no avanzan rápido, güey. Ya, Salvatore es de esos, güey. De sí, que ya está el sí, rojo y por sí, andar jugando y distraídos sí, en el celular.
1: Bueno,
0: está en otro lado.
1: Hola,
0: no, jugando, güey, jugando acá.
1: Imagínate, no manches.
0: No, Salvatore, eso es lo que no queremos, güey. Ay, no.
1: Cero, no queremos
0: cero,
1: esos
0: Salvatore.
1: Conductores, Salvatore, ¿eh?
0: Sí, no, dice el Funtanor, ¿qué? Es que no puedo saber, Fortunator, ¿por qué se ponen así, güey?
1: No sé.
0: Dice, impaciencia, dice mi carnal. No, pues está, su reflexión está chida. Dice, el claxon, si no te pita, tiene el fusible fundido, vato. Ya vendí ese coche, Salvatore, ya no existe.
1: Oye, ya está. Dame 100 baros, carnal, yo te lo arreglo de volada.
0: Ya no existe ese coche, güey. Dice el Chino Arte, dice, hoy en día el tráfico de Manzanillo está pareciéndose al de mi Guanatos. ¿Tú qué opinas, güey?
1: No, la verdad es que sí. La verdad es que
0: no
1: sí.
0: No se compara,
1: fíjate,
0: ¿no?
1: Que, ahorita justo me acaba de mandar un reporte ciudadano. Saludos a mi queridísimo amigo, el Joseph, el Arthur Joseph, ¿no? Saluditos al Arthur Joseph. que hay un desmami, carnal, para variar en la carretera
0: Colima-Manzanillo,
1: ahorita.
0: Ya, para que desde allí, desde todos los días.
1: Desde
0: ya.
1: Todos los días, carnalito.
0: Ya hemos dicho en este programa que si usted quiere entrar o salir de Manzanillo, llévese. Hay por ahí un video que, por cierto, es un corto también de los de aquí del programa, que yo digo... Y lo digo como en broma, pero digo en verdad.
1: Estufa eléctrica, garrafón, todo.
0: Para entrar a salir de Manzanillo, llévate tu kit de supervivencia, güey.
1: Un compresor para el coche, para
0: por
1: que puedas
0: generar. Por si te toca la malagueña, te toca la mala suerte, tengas ya tú ahí preparado. Llévate unas bulingas de gasolina extras, güey. Llévate unas papas, unas galletas extras, unos 3-4 litros de agua. Porque no sabes si te va a tocar la voladora en esta carretera, güey. Y ya lo dije yo en otro programa, la verdad, y es una realidad lo que está sucediendo ahorita con la carretera. Pero bueno, ya no voy a decir nada.
1: Bueno, pues así está la situación.
0: Porque también ya salió la gobernadora a decir que no, que todo está bien.
1: ¿Qué? ¿Cuál es? ¿Quién dijo?
0: Que no ha afectado ni el...
1: Nada,
0: ni
1: nadie
0: el comercio,
1: reportó nada.
0: Que no, ni el comercio, ni el turismo, güey.
1: Oye.
0: Cuando yo veo Manzanillo muerto ahorita.
1: No, y yo te voy a mencionar un caso muy específico ahorita.
0: Oye, ¿dónde está ese carnal?
1: Ya pasó la caseta, pero dice que sí, por ejemplo, se vino desde antier, de Colima. Y
0: oye,
1: que apenas ya pasó la caseta.
0: Que nos diga cuántas horas hizo.
1: Ahorita, dice... Salí ayer.
0: A ver, que nos diga cuántas horas hizo.
1: ¿Cuántas horas ahorita?
0: De regreso de donde vine, o sea, de Colima o de Guadalajara, ajá, no lo sé. ¿Cuántas horas hizo? Que nos diga ahorita, a ver, ¿no? ¿Nos está escuchando,
1: sí,
0: tu compa?
1: Yo creo que sí, ahorita que me mande un mensajito y que nos diga cuánto, pero, pues sí, amigo, la verdad es que no te voy a decir la empresa, pero ya hay un caso muy sonado en Facebook actualmente de un camarada que se grabó y dijo, voy a decir las cosas como son porque... Pues la realidad es que la construcción de la carretera quebró mi negocio. O sea, él se dedicaba igual al transporte y todo ese tipo de cuestiones.
0: Sí, hay muchas historias, güey.
1: Y llegó a tal grado que, o sea, los clientes ni siquiera entienden esa parte. No les cumpliste, te demandan, son costos, son tas. Llegó un momento en que dijo, sorry, lo siento, no puedo pagar todas esas multas, todos esos retardos. O sea, no es mi problema, sí, la autopista. Entonces decidió cerrar su empresa logística, hermano, porque fue incapaz de pagar todas las demoras, todos los sobrecargos que implica.
0: Bueno, hay muchas historias, hay historias de
1: las 18 horas de mujeres, de retardo,
0: de hombres, personas, familias con niños chiquitos, de historias de que perdieron vuelos también, ¿no? Muchas historias, amigo.
1: Claro, amigo, el tiempo.
0: Personas en el camión con
1: que la gente
0: siete,
1: pierda
0: ocho horas cosas, arriba, ¿no? O sea. Claro. Está cañón claro. El asunto, pero bueno, el punto es que vámonos con más saludos, amigo. Vámonos con Ivonne Anaí, muchísimas gracias, Ivonne, que andas por acá. También a Adri, que anda también por acá, muchísimas gracias. Me dicen la yaquecita. Ah, saludos a Me dicen la yaquecita. Mira, el chino que era de granel, pues.
1: Ay, mi yaquecita.
0: El chino que es de. Dice, igual Cemex, TAP, la Junta Granelera, hacen lo mismo porque se dedican al descargar lo mismo. Es lo que te estaba diciendo, que por eso lo cierran cuando es
1: lluvia. Sí, cuando es mineral, ¿no?
0: Pues eso se justifica. Dice, pero no se regresa en rojo como allá donde dicen. Dice, pues no, güey. Dice el chino, TIMSA y SSA ocupa, ya son más de contenedores. Ahí sí, mi reporte, Joaquín. Sí, es lo que estábamos diciendo, ¿no? Es que este güey andaba en otras ondas. Dice, perdieron citas médicas también personas. Por acá nos está diciendo, por ejemplo, de que iban a Colima. Pero sí. Bueno, ahí está.
1: Y mira que perder una después de 3 años de haberla gestionado, eso sí da coraje, amigo.
0: Sí, no va, güey. La neta. Pero bueno, o casos, no sé, güey, de diálisis o casos de...
1: Señorita, a veces que el tráfico, ¿cuándo? Pues se la vamos a programar para el siguiente año. ¿Qué le parece? Lo más rápido.
0: Sí,
1: es lo más rápido.
0: No, imagínate que seas uno de los que están esperando de a un donador de trasplante, güey, y que no llegues.
1: Imagínate, o de esos que te hacen diálisis o eso.
0: Es lo que te estaba diciendo, güey.
1: No, hombre, qué súper nefasto. Pero bueno, hasta ahí el reporte. Esperemos en Dios que...
0: Oiga, y no se vaya a accidentar en la carretera tampoco, porque nunca va a llegar la ambulancia, ¿no? También no la vaya a...
1: Esa es otra de las cuestiones también.
0: No vayan a chocar porque no va a llegar nunca la ambulancia, se puede estar... Pues petatear ahí, ¿no?
1: Sí, la verdad es que suerte a todos los que, mejor como dijiste, es correcto, es mejor volar hacia Guadalajara y de Guadalajara te vas a Colima, ¿no?
0: Dice el Salvatore, vas a llegar todo calaca a la cita del IMSS. Sí, no, pero bueno, vamos a ver cuánto va a durar esto, amigos. Esperemos que no sea para siempre, ¿no?
1: Pues nada, no, es para nada siempre. Es para siempre, pero, pues pero ya, ya, ya es tiempo de que ya, ya debería de estar esa situación, la verdad.
0: Bueno, vamos a, bueno, quiero que, creo que decía la, es que yo vi la entrevista que tuvieron, bueno, más bien lo que dijo la gobernadora. Ajá. Y decía que ese tramo de Armería se iba a entregar, pues ya, a finales de este mes, güey. Principios de agosto, más o menos por ahí, se iba a entregar ya ese tramo. Esperemos que ya,
1: bueno,
0: se vaya a terminar.
1: Ese tramo no es el problema.
0: Y ¿verdad? Después para antes de enero, creo que a finales de en diciembre, algo así decía, ya iban a entregar todo lo demás.
1: Pues esperemos que así sea, porque yo creo que ninguna de las fechas que han prometido ninguna obra ha sido realidad, ¿eh? La verdad es que...
0: ¿Pero estás hablando del federal o del municipal, amigo?
1: De los dos.
0: Porque los dos. Igual. No, de los dos. Era una pregunta porque dije, bueno.
1: No hay diferencia, pero yo creo que las proyecciones, no sé quién se las haga, si el que organizó todo eso y estudió la obra, o el que está ahí a la derecha. Pues yo le calculo, Gober, con dos, tres meses.
2: Así se hace, ¿no?
0: Sí. Y le pregunta a todo el otro.
2: Sí, güey.
0: Oye, ¿cuánto lleva el puente ahí? Ya vamos a decir. Vámonos rapidísimo, entonces, con música, ya no cosas tristes.
1: Ahora sí, señores, no le cambie, esto es Vista.
0: Vámonos con esto del señor David Guetta. Alguien nos lo pidió, esto es Memories. Y nosotros regresamos, no se vayan.

0: Solamente un minuto, ya tan rápido. Un minuto nos separa de las 10 de la noche. Ya casi nos vamos. Ya casi nos vamos.
1: Ahora sí.
0: Pero todavía no, ¿no?
1: Ahora, o sea, casi. Ya casi estamos finalizando este episodio más. Aproximadamente uno, no, ya. Ya no es ninguno, son las 10 de la noche. Y Jueves Santo, señoras y señores.
0: Jueves Santo.
1: Estamos a punto de iniciar esta dinámica para que puedas llevarte un pollo fiesta.
0: Oye, Julichín dice, saludos al Teletubi, el más infiel de Contecón.
1: Ay, el tele, no, el Telebubi.
0: El Telebubi. Saludos el a Telebubi. Héctor Herrera, dice, el usuario 55 mil millones, dice, saludos Astro, ponte una rolita de Molotov.
1: Órale.
0: Pero
1: órale,
0: creo que ya tenemos lo último, ¿no? Es que ya no me borró otra vez esta onda, me volvió a borrar, güey. No, es que no cada hora me borra todo. Pero bueno, entonces vamos a complacer a mi carnal por la última rolita.
1: Venga, venga.
0: Le vamos a poner algo de Molotov a mi carnal para que ahorita se aliviane.
1: Policía.
0: Saludos a mi carnal, el de Mauri, que anda por acá. Dice, ahora par. Dice, un saludo para mi hermana Murnix. Ay, ¿qué así se llama?
1: Ingyasu.
0: Murnix y a mi hija Alida. Órale, pues, saluditos.
1: Arlix y Alida.
0: Dice, la magia del popopollo. Mira, ya se despertó el Mauri después de 200 horas, nada más para venir a concursar con el pollo, ¿no?
1: Ese Mauri tiene alarma, amigo. Tiene alarma, wey. Tiene alarma.
0: La neta, güey. Bueno, vamos entonces con la dinámica. Para las personas que nos están viendo a través del TikTok, también usted puede participar si nos está escuchando a través de la radio, el 92.9, el teléfono 33-655-26 y 33-64-929, son las dos líneas. Si usted sabe la respuesta, puede marcar, y si es antes de que alguien diga la respuesta acá en el TikTok, usted tiene prioridad, ¿no?
1: Así es, antes de que el gallo cante, si usted contesta correctamente la pregunta del millón de esta noche, pues vamos a anotar aquí su nombre para que se gane un pollito.
0: Así es que, ¿sale? Bueno, este pollito lo puede usted hacer válido pues todo el fin de semana, la neta, ¿no? Órale. Viernes, sábado y domingo les vamos a dar otro día más para que tengan chance de que lo quieran ir a pedir cualquier día de este fin de semana.
1: Nada más no se vayan a manchar, porque... Oye, ¿te acuerdas una vez que regalaron unas cortesías de unos mariscos y que la doñita que se los ganó estaba ahí desde las 10 de la mañana y que abrían a las 2 de la tarde?
0: Eso fue cuando estábamos en Facebook, ¿verdad?
1: Sí.
0: Que llegó bien temprano, güey, la señora llegó a barrer.
1: El restaurante te dijo, oye, no seas gacho, dile a qué horas abrimos. La señora estuvo aquí desde las 10 de la mañana, las vimos en las cámaras.
0: Traía mucha hambre, güey. Mari dice, hola Mari. Bueno, entonces vamos con la pregunta, mi queridísimo Héctor, por dos pollos.
1: Venga.
0: Dime.
1: Dos.
0: Pongan
1: dos.
0: Atención, las primeras dos, personas, dos. Vamos a decir, las primeras dos personas que respondan bien, se va a llevar su pollito. Tienen vamos a darle 40 segundos.
1: Segundos. Bastante tiempo, sí, mi queridísimo hermano. Y fíjate, la dinámica va a consistir en lo siguiente.
0: Ah, ¿va a haber dinámica todavía?
1: Claro que sí. Hay una promoción que es válida únicamente.
0: Ya es la pregunta.
1: Ya estamos
0: allá. Ya va la pregunta.
1: Porque acuérdate que se las tenemos que como que desmenuzar.
0: Pues es que déjame les explico que ya vas a hacer la pregunta, güey.
1: Les tenemos que desmenuzar aquí la situación para que le puedan comprender, ¿no? Hay un paquete.
0: Ajá, hay un paquete.
1: Hay un paquete en la sucursal del Valle de las Garzas.
0: No es un paquete.
1: Bueno. Es un paquete, güey. O sea,
0: bueno, a ver.
1: Sí, es un paquete.
0: No es un paquete, pero
1: es
0: bueno.
1: Un paquete,
0: dale.
1: Una promoción, un regalo. Bueno, pues una promoción, un obsequio, o sea, okay. No sé.
0: Ajá,
1: ¿no?
0: Ajá.
1: Que solo sucede los días jueves.
0: Ajá, que solo sucede los jueves, ¿ok?
1: Que en la compra de tu pollo por un costo de 260 pesos.
0: Ajá.
1: Te regalan algo.
0: Ay, me regalan algo.
1: Te regalan algo.
0: A ver.
1: Te dan algo extra. Para que comas más a gusto acá tu pollito, ¿no?
0: Ok.
1: Entonces, las primeras dos personas que nos digan...
0: Hamburguesas, dice.
1: Que, ahí está, que nos digan qué es lo que te regalan...
0: Los jueves, ¿qué es lo que te
1: regalan? Los jueves en la compra de tu pollito por 260 pesos, ¿qué te regala el Pollo Fiesta?
0: ¿Cuál está sonando, güey?
1: Ahí está, la línea 42, señor.
0: A ver.
1: Ahí está.
0: Buenas noches, ¿quién habla?
2: No, Edgar.
0: ¿Qué onda, mi Edgar? ¿Qué andas haciendo, güey? ¿Estás manejando? ¿Qué estás haciendo?
2: Sí, aquí andamos trabajando.
0: Órale, ¿qué onda? ¿Sabes la respuesta?
2: Bueno.
0: Ay, güey, ¿sí nos escuchas, güey, o no?
2: Sí.
0: A ver, ¿sabes la respuesta?
2: Creo saber la respuesta.
0: A ver, échale.
1: Échale, échale.
0: ¿Qué te regala los jueves?
2: Medio pollo.
0: Ah, güey, no, se fue,
1: hombre, no, wey, casi, bro.
0: Fíjate, y le dimos oportunidad a la llamada. Le dimos oportunidad a la llamada.
1: Adiós, bueno, no, hombre.
0: Vámonos
1: Acuérdense
0: entonces.
1: Que solo es en la sucursal del Valle.
0: Bueno, vámonos entonces con los hambriados, que ya vi quién ganó. Ya dijeron la respuesta correcta, mi queridísimo amigo. A ver, pero voy a leer algunos. Dice por aquí el de Mauri, una jarra de agua. Agua fresca, dice Pili. Una jarra de agua, dice el chino. Hamburguesa, dice este güey. Agua, dice Amairani. Una jarra de agua, dice Glitch, dice Peda. Dice, Adri dice sopa fría y arroz. Bueno, fuera que nos diera sopa fría.
1: Ay, no, hombre, sopa fría y arroz. Bueno, acuérdense que el arrocito va incluido, ¿no?
0: Sí, se va incluido. Dice los tacos dorados, Nel. Dice, ya gané, ¿pa' qué onda? Dice el chino. Totopo, dice Adri. Jara de agua, dice Alondrita. Y dice Pili, ya gané. Y Pili, te la vamos a hacer emoción porque...
1: A ver. ¿Qué puso Pili?
0: Ahí te va. ¿No?
1: Agua fresca.
0: Bueno, no. Dinos la respuesta. ¿Cuál es la respuesta? Los jueves.
1: Todas las personas.
0: En la compra de un pollo, ¿qué te regalan?
1: Todas las personas que hayan puesto jarra de agua se van a hacer acreedoras.
0: Muy bien.
1: ¡Al pollito!
0: Ahí está.
1: Porque en la compra de el pollo fiesta los días jueves en sucursal del Valle, te regalan una jarra de agua.
0: Gratis.
1: En la compra de tu pollo. Free. Pues para que te pases el pollito a gusto, ¿no?
0: Y eso es gratis, no te vas a ir a tu casa, ¿eh? Es para que comas ahí. Ay, ya me lo voy a llevar, güey, toda con agua, ¿no? Bueno, a ver, entonces, primero, en mi hambriado, el de Mauri, una jarra de agua, dice así. ¿Vamos bien, correcto? ¿Está bien? Sí, primer claro. Ganador. Después dice Pili Arte, agua fresca.
1: No, es que la respuesta correcta es jarra de agua.
0: Muy bien, se la peló la Pili. El chino Artel dice una jarra de agua. También es el ganador, señoras y señores. Y pues hasta ahí, ¿no? Porque ya, mira, también Cicepeda había puesto también una jarra de agua. A Mayrani puso agua, ya se le hubiera pelado. El Pepe también puso una jarra de agua, hubiera ganado. ¿Quién más? Y a Londrita, que ya puso ya después de 1000 años. Dice, una jarra de agua en la compra de un pollo. Ya, Juan Jorge, ya. O sea, ya nos responde ya cuando ya pasó todo, amigo. ¿Sí estás poniendo atención?
1: Sí, que apenas contestó este individuo. Ya vamos a acabar el programa, amigo.
0: Dice, ¿ya? Esos que ganaron trabajan ahí en el pollo del bienestar, dice. Pues casi, yo creo, güey.
1: Oye, el de Mau también, la verdad es que, mira, está bien, pero ya se conectó ya al último. Dile, oye, carnalito, al menos venos media hora.
0: Entonces, ganadores, mi carnalito de Mauri y el chino Artel.
1: El de Mau y el chino.
0: Artel son los ganadores de su pollazo.
1: Oye, el chino no lo había escuchado. A ver, pícale ahí, verifícalo.
0: No, sí, ya tiene rato acá, mi
1: carnal. Es la primera vez que lo escucho.
0: Oye, entonces, ya saben, mándenme su nombre, por favor, de la persona que va a recoger su pollazo. Mándenme el nombre ahí en privado, por favor, de la persona que voy a mandar. Mándamelo, por favor, aunque Mauri, tú te tardas mucho. Y si no, ya, güey. Mándame quién va a ir por el pollirri, también tú, mi queridísimo chino, y ya con eso pueden ir. Recuerden que pueden recoger su pollito nada más en la sucursal de El Valle, ¿ok? No van a ir a otra, nada más la del Valle. Pues a partir de la 1:00 p.m. en adelante, tienen viernes, sábado y domingo, todo el fin de semana, para que usted decida qué día se va a echar su pollito.
1: Señoras y señores, hemos completado la misión de hoy, que es satisfacer dos familias manzanillenses.
0: Muy bien, porque la neta sí andamos jodidos todos. Entonces, gracias a la piñatería que nos mandó un helado. Saluditos a la piñatería. ¿Qué venderán ahí, piñatas, verdad, carnalito? Dice, saludos. Dice, a ver, ¿dónde está? Dice, ahora sí me lo van a robar. Pues si quieres te lo robamos, carnal. Si andas ahí poniéndote al tiro, te lo quitamos, carnalito, ¿eh? Porque
1: ¿Quién?
0: Ya anda, ya dijimos que ya ganó. Y ya iba el güey.
1: ¿Ya se indignó el de Mau?
0: Ya se indignó, sí, güey.
1: Ay, Dios mío.
0: Bueno, dice, cámara, yo sí abrí el programa. Es coto, dice el chino. Muy bien, y chino. Dice, la piñatería de Adriana. Saludos a Anita de Florería Becky y Salagua. Es la más buscada de Manzanillo. Anita, la de la Florida Becky, es la más buscada de Manzanillo. ¿Por qué? ¿Qué hizo?
1: Oye, quiero mandar un saludo a mi carnalito, el Cise Cepeda, y dice que el día de mañana van a tener crepas en Crepas Son para que le caigan
0: Y tráenos ya por el mendigo gol que te aventamos, tráenos algo, güey, porque pues...
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0: No ha llegado el precio de esta mención, ¿eh? No ha llegado nada.
1: Noche con unas crepas.
0: No ha llegado nada.
1: Crepas son con mi queridísimo
0: dos,
1: amigo.
0: Ya van dos. Ya
1: sí, se peda.
0: Bueno, nos debes dos porque ya dijo tu nombre como mil veces.
1: Ya dijo aquí.
0: Dice, amigo. El chino dice, va, te mando mi nombre. O como, sí, güey, tu nombre. Dice, esa Anita es la prófuga que no contesta las llamadas, pero siempre... Está oyéndote, dice por ahí. Órale, pues, mañana, amigo, sí se arma, órale, pues.
1: Está sonando la línea 33, pero pues ya muy tarde, ¿no? Ya. Ha de ser de alguien por allá de Chandiablo o algo así que apenas está llegando para allá, ¿no?
0: La señal.
1: El cotorreo, el carnalito. El internet,
0: cuando te llega después el gol.
1: Y nosotros ya nos vamos, señoras y señores, ya nos llamen, nos están saturando mucho las líneas. Uy, ya, sí. Por favor.
0: Ya nos vamos, señores y señores, se acabó este programa. Gracias a nuestros buenos amigos del Pollo Fiesta que siempre se rifan, que la neta, pues hacen feliz a familias manzanillenses con un pollito sabroso, ¿no? Ya en este tiempo nadie te regala nada, nosotros regalamos los pollitos del bienestar. Mi queridísimo Héctor, gracias, mi carnal.
1: Venga, saluditos a toda la banda del 92.9, saludos a todos los de TikTok.
0: Oye, y a ti ya no te veo, güey.
1: Ya, carnal.
0: Ya no te veo hasta dentro de 15 días.
1: Aprovechame porque ya... Es nuestra despedida, amigo. Cada quien va a sus vacaciones.
0: Sí, yo no te veo porque ya el próximo jueves ya voy a estar de vacaciones, amigo.
1: A mí todavía me queda otra semana laboral, pero pues ya, también prácticamente ya estamos de vacation.
0: Cámara, canalito, pues nos vemos después.
1: Nos vemos después de vacaciones, después del verano. Amigos, saluditos a toda la gente. Mi nombre es Elétor. Y pues aquí andamos, canalito. Felices vacaciones para todos. Jueves, lindo y coqueto. Nosotros ya nos vamos. Esto es Mr. Flies.
0: Esto fue
1: Mr. Flies.
0: Nos vamos, gracias, mi queridísimo Héctor. Señores y señores, nos vamos con algo de Molotov, que por ahí nos dijeron que querían escuchar alguna rolita. Entonces, vámonos con, pues, algo así más movidón. ¡Nos vamos! ¡Gracias!

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6: 10:23.
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1: 10:49.

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1: 11.8.
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1: 11:21.

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1: 11:33.

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0: 1210.
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0: 1221.
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0: 1232.
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0: 12:42.
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0: La una en punto.
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0: La 1-3.
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0: 14.
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0: 26.
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0: 1:55.
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0: 1:58.
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0: 221.
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0: 252.
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0: 256.
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0: 36.
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0: 3317.
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0: 3.43.
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0: 97.7.
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1: 357.
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0: 3368.
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0: 4437.
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1: 440.
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0: 4450.
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0: 51.
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0: 97.
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0: 531.
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1: 5:35.
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0: 543.
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0: 553.
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17: ¿Cómo están? Soy Claudia Mejía. Un nuevo episodio de Ya Oíste. En esta ocasión vamos a hablar de demencias y viene a mi cabeza cuando mi mamá de repente se le olvida algo de a qué vine, ya me va a dar el ice. Pero realmente, pues es algo que decimos, ¿no? Comúnmente, y no sabemos si en realidad sea un factor para que nos dé algún tipo de demencia, ¿no? Y nada más lo decimos al aire, pero pues puede ser que sea más complejo que eso, ¿no? Entonces hoy tenemos a la doctora Cecilia Acosta, ella es neuróloga.
18: Hola Claudia, muy bien, muchas gracias por la invitación. Fíjate que es algo muy cotidiano, ¿no? Todos cuando tenemos esta tendencia a olvidar algo, siempre estamos pensando en una enfermedad como el Alzheimer. Uh-huh. Y resulta que nosotros que nos dedicamos a esto, que somos neurólogos y cotidianamente evaluamos pacientes, pues es un tema muy común, pero poco valorado por las personas, porque pensamos que es algo natural y normal olvidar cosas en algún momento determinado.
17: Cuando vamos al refri y decimos, ay, ¿ya que vine?
18: Sí, fíjate que también hay un tip. Hay un tip. Cuando yo voy al refri y voy a una cosa y no recuerdo y me regreso y después me acuerdo, ahí diríamos que es algo natural, es algo normal. Cuando no me vuelvo a acordar, ahí tenemos un foco rojo prendido.
17: Red flag de aguas, ¿no?
18: Hay que evaluar esta parte. Y tal vez la principal sospecha no solo el olvido como tal, sino el impacto que tiene en nuestra vida diaria. ¿Cuántas veces me sucede? ¿Cuántas veces dejé de hacer una cosa porque lo olvidé? Y no es la primera vez, me está sucediendo cotidianamente, recurrentemente.
17: También es algo degenerativo, ¿no? Es como cuando decimos, ya estoy grande, ya se me están olvidando las cosas.
18: Fíjate que tocas un tema muy importante, la edad. Un tiempo, no hace mucho tiempo, todavía se utilizaban términos como la demencia senil. Y entonces se le atribuía al proceso de envejecimiento exclusivamente la pérdida de memoria. Y ahora sabemos que esos términos ya son obsoletos, no se utilizan. Y que puede haber personas que no tan seniles que puedan presentar síntomas relacionados con un deterioro cognitivo. De hecho, el término de demencia sigue siendo un término fuerte. Ha cambiado su nomenclatura en la actualidad. Hablamos de deterioro cognitivo. Y el deterioro cognitivo se puede presentar a cualquier edad. No necesariamente tendríamos que ser seniles, pero no todas las demencias son enfermedad de Alzheimer. Existen algunos tipos particulares. Las podríamos dividir en aquellas enfermedades que irremediablemente progresan y que tienen un carácter degenerativo. Y habrá algunos deterioros cognitivos que son secundarios, por ejemplo, un trastorno tiroideo. Okay. Obviamente lo más impactante son aquellas enfermedades en donde irremediablemente el paciente va perdiendo no solo su capacidad de memoria, su capacidad de lenguaje, la capacidad de reconocer personas, la capacidad de autocuidado. Y entonces ese tipo de enfermedades son realmente devastadoras porque van progresando y afectando no solo al que padece el problema, sino al entorno.
17: ¿Cómo llegamos a eso? O sea, ¿en algún momento todos podemos tener cierto tipo de deterioro?
18: Sí.
17: Ya en la adultez, en la vejez.
18: Sí.
17: ¿O cómo llegan las personas? ¿O es genético? ¿Cómo es?
18: Ok. Todos, por tener un cerebro, tenemos susceptibilidad. Tenemos un riesgo al nacer de poder tener cualquier enfermedad del sistema nervioso central, porque tenemos el órgano principal que es el cerebro. Pero si yo tengo un familiar directo, con algún padecimiento, como este tipo de enfermedades degenerativas que van progresando con el tiempo, pues mi riesgo se incrementa. Pero si yo, aparte de tener este riesgo genético por tener un familiar directo enfermo, pero aparte yo soy diabético, hipertenso, tengo problemas con mi peso, tengo problemas auditivos y no escucho bien, o tengo malos hábitos, no hago dieta, no hago ejercicio. De hecho, en la actualidad sabemos, y eso ya está más que estudiado, el 56% de los pacientes que tienen alguna demencia degenerativa, tipo Alzheimer, por ejemplo, el 56% puede ser prevenible.
17: ¿Cómo es vivir con demencia?
18: Imagina que una persona no sepa dónde vive, quién es, en dónde está, que olvide quién es su esposo, sus hijos, y que aparte no pueda tener una posibilidad de sobrevivir y que dependa de terceros para eso. No son capaces de bañarse porque olvidan cómo bañarse. olvidan cómo ponerse la ropa, se llaman apraxias, olvidan todo este acto motor de ponerte una camiseta, un pantalón, cómo ir al baño. Y todas estas cuestiones van a generar una dependencia de terceros y que el que cuida pues va a tener que hacer todas esas actividades para poder mejorar la calidad de vida de los pacientes. La invitación es que nos volteemos a ver y identifiquemos, ¿no? Y a veces mucha gente se asusta, porque he tenido pacientes que dicen, doctora, se me olvidan las cosas. Y a veces puede suceder que estén deprimidos, que no duerman bien, que tengan ansiedad. Y la ansiedad provoca problemas de concentración, entonces los tranquilizamos, los evaluamos y concluimos. Pero en algunos casos, pues obviamente no son conscientes de lo que sucede y en la mayoría nosotros podríamos decir, me está fallando esto, voy a hacerme evaluar, porque aparte pues tengo malos hábitos y a veces el que nos corrijan esos malos hábitos cuesta mucho trabajo y a veces haciendo eso es suficiente pues para poder digamos que retomar nuestra vida normal sin que estemos en peligro de desarrollar algún tipo de demencia.
17: Como profesional de la salud, ¿qué les dirías a las familias que están enfrentando esto?
18: Fíjate que sí es un tema muy difícil. Primero es la cuestión de la aceptación. Generalmente el familiar es el más renuente a pensar que algo está pasando y hay una especie de negación inicial. ¿Qué se tiene que hacer? Bueno, el cuidador tiene que entender qué es lo principal. Dormir bien, comer bien, para que pueda sentirse fuerte para cuidar a una persona que requiere el cuidado como el de un niño. ¿Qué decirle a un cuidador? Primero, que la enfermedad es crónica y progresiva y que irremediablemente va a tener esta progresión y conforme pasan las etapas de evolución va a haber un mayor impacto en la dependencia de terceros para sobrevivir y por lo tanto que el paciente tiene que irse programando y dosificando y que tiene que generar una red de apoyo. A veces es la misma familia la red de apoyo. Hacer fuerte al cuidador, darle la información para que cuando suceda alguna complicación puedan resolver inmediatamente.
17: Aunque, por ejemplo, la familia lo sepa, siempre hay contextos complicados, ¿no?
18: Sí.
17: Entonces no es como que, así ya lo sé, voy a ayudar, voy a ver, nos vamos a organizar. No siempre pasa.
18: Fíjate que yo lo que hago es reunir a la mayoría de las personas que pudieran estar en contacto directo para decirles, ustedes estamos en un barco y vamos a remar siempre para el mismo lado. Porque no sé si te ha pasado, Claudia, que hay personas que tienen diferentes formas de pensar.
17: Sí.
18: Y entonces dicen, no, es que yo creo que mejor no le des medicamento porque eso creo que no. Y yo me da miedo que le des esto porque fulanita le dio tal. Entonces hay una serie de opiniones que lo único que pasa es que todo el mundo se confunda. Y por eso nosotros tenemos que estar ahí como llevando la batuta. Esto se hace, cuiden esto, trabajen en eso. Doctor, es que tengo miedo porque este medicamento leí tal cosa, no tengas temor. Vamos a trabajarlo, vamos a hacerlo. Y si todos remamos por el mismo rumbo, entonces no va a haber esta familia fragmentada, fracturada, porque todos tienen opiniones diferentes. Y el único que pierde es el paciente. En la actualidad, los servicios de salud en el ISSSTE se han abierto para que el paciente, independientemente del lugar donde vive, si él tiene una necesidad por un trastorno de memoria, pueda acudir en el servicio de neurología donde esté disponible independientemente de la zona. Esto del programa de salud mental es maravilloso.
17: El correo es saludmental@iste.gob.mx. Doctora Cecilia, muchísimas gracias. Fue muy tranquilizadora, yo creo que para varias personas que nos están escuchando.
18: Sí, Claudia, yo te agradezco mucho que toques estos temas porque son de tanta relevancia y tanta importancia que yo aprecio mucho.
17: Muchísimas gracias, doctora.
18: Gracias a ti, Claudia. Saludos a tu audiencia.
17: Gracias. Ella es la doctora Cecilia Acosta. Yo soy Claudia Mejía. Nos vemos en un siguiente episodio. Bye.
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2: Hola, ¿qué tal? Muy buenos días. Exactamente ya a las 6:36 a.m. Iniciando el Mañanero hoy viernesito, inicio de fin de semana, 24 de julio, temperatura 27 grados centígrados, hay fútbol, mañana también, bueno, atento a las peticiones, saludos.

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0: Rosy Bayardo continúa recorriendo el Estado como aspirante a la Coordinación Estatal para la Defensa de la Transformación y la Soberanía. En visitas, casa por casa y asambleas, vecinas y vecinos destacan su cercanía y los resultados obtenidos durante su gestión en Manzanillo, como la rehabilitación de calles, canchas deportivas y becas a universitarios.
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6:47 ya con 47 minutos aquí en el Mañanero. A ver, saludos de una vez a los inquilinos del grupo de mandilones. Ahí está, saludos al amigo Eugenio. A ver, Beto Salcero, al Capitán Borja. A ver, mira nomás, no había visto esto. Bueno, ahorita le pongo atención. Yesbe Viernes, dice el amigo Eugenio. Claro. Ahí está. Unas de OK. Sí, es cierto. La de Celia Cruz, ahorita la busco. La calle de las sirenas, a Cereje, Macarena, órale.

Saludos a Alberto Salcero. También el arquitecto Fernando Morán. Saludos, buenos días. De una vez. Hoy hay fútbol, digo, por si estaban con el pendiente. Hoy juega... ¿Quién juega? La Gallina contra el Atlante de Juan Carlos Lira. Uh-huh. Y juega también los Xolos contra... Aquí está, aquí lo tengo, miren. Miren, aquí está, miren. Aquí está, miren. Aquí están, miren. Aquí están. Oye, ¿por qué me dio otra la página? Mira. Partidos, aquí está. Xolos contra León el día de hoy y Atlante recibe a la Gallina. Ahí está, ahí mismo, ahí en la misma casa de ahí, de la Gallina. Y hoy juega la selección, ¿verdad? Como les había comentado, hoy juega la selección sub-20 de cara ya pues a prepararse para el Mundial del próximo año y también para pues que salgan bien para que pues vayan a los Juegos Olímpicos dentro de 2 años. Y bueno, mañana juega mi Chiva. A ver si ya ganan. Bueno, va empezando la temporada, pero pues un descalabro de inicio, pues está bien. Esperemos que ya gane y sea lo que dijo el amigo este Luis Romo, de que ahora sí ya van a ser campeones. Pues yo sobre la marcha, no, a ver cómo va, porque pues hay que ver qué tal. Ya vi que el otro día, ya vi por qué le ganó el Toluca el otro día a mi Chiva. Pues trae como 5 de Chivas ahí. Se llevaron a Briseño. Se llevaron a... Recientemente este... Ay, se me fue el nombre, este cuate. Y luego tienen también a este... Y luego nos mandaron a este barrio para que resurgiera más y agarrara más ámbito en el fútbol, más experiencia. Y ya se los mandamos, ya bien... Acá regenerado, rehecho, como decía el que se fue al Pumas. Eso me fueron los nombres, pero... Entonces, pues claro, ¿cómo no le iban a ganar a mi Chiva? Pues ahí está la explicación, ¿verdad? ¿Qué más? Pues sí. Oigan, ahora sí me están llegando de peticiones, ¿eh? No es sábado, es viernes. Para que vean nomás una para cada quien. Porque sí. Sí, es que tantas, pues, el tiempo que tengo, pues, no es mucho. Entonces, pues, es más música y menos bla, bla, bla, y va. Tenía rato que no escuchaba esta rola de Kabak. 6:51 minutos.

6:57 minutos. Saludos al amigo Vicente Novela, que estaba ahorita en conversación y me estaba dando unas cátedras de fútbol. Sí, sí. Ah, el Henry Martin, Vicente, es el que... No, que se iba a salir de ahí, que ya según a los Cholos, no sé a dónde se iba. Ahí sigue, en la gallina. Ahora sí, él esperando oportunidad de jugar. Bueno, si ya anda bien y agarra su segundo o tercer aire, pues lo va a armar, ¿verdad? Pero todo depende de él. Ya cuando un jugador... hay que ser realistas. Los que nos dedicamos a jugar fútbol ya no es lo mismo que antes. Yo recuerdo cuando Camilo ya jugaba. No, yo hasta 2-3 veces por semana jugaba fútbol. ¿Qué en la prepa? ¿Qué en la liga del trabajo? Y luego aparte, el de fin de semana, que el sabadito. Jugaba yo en la sabatina. Entonces, pues no, eso era antes. Ahorita, con trabajos una vez por semana y en la noche. Y en campo chico de tiempos de 20, 25 minutos, porque nos cansamos, ¿verdad? Y solamente en la noche como los vampiros, porque si no el sol nos hace daño, nos cae mal. Entonces, eso era antes. Antes sí. No, yo no salía del campo de fútbol y no... Pero pues los tiempos cambian. Como dice, todo por servir se acaba. Entonces, bueno, pues... Pues qué más, ¿verdad? Así pasa. Saludos al Wilber. ¿Dónde anda el Wilber? A ver. A ver, Carlos. ¿Dónde está tu Blue Warrior? Que ya anda diciendo acá, sin que te des cuenta... De que él es 100% gallina, que nomás solo por interés le va al Cruz Azul, pero él 100% gallina. Bueno, por ahí me llegó el dato, la información. Ahí verás. Bueno, a ver, ¿qué más? Ah, órale, a ver, mira nomás esto. Bueno, voy con música de una vez. La que me habían pedido, esta de Celia Cruz. Solo un minuto para las 7 de la mañana.

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1: 7:04. 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

Exactamente, ya 7:13 a.m. Bueno, todavía queda algo. Lo bueno que aquí traigo el gel desinfectante y lo demás, ¿verdad? A ver, déjenle, pongo un puntito aquí. Porque si no, ahí está. Ya. Ahí está. Oigan, ¿y el Wilber le pegó la ya lo del Yajairo? Que el Yajairo, ya regresa a trabajar. Sí. No sabían. Ya. A partir del lunes. No sé de cuál lunes, ¿verdad? Si este para el próximo, para el otro, depende, pero que ya enfadó a su mujer de estar nomás ahí en la casa. Pues nomás se la pasa puro comer y sin hacer nada, no, pues ya está estorbando ya. Bueno, a ver, ya revisando aquí, bueno, ahorita reviso bien. No, bueno, también, ¿saben qué? Mejor este, ¿dónde? Sí, es cierto, aquí está, ya no me manden eso, es que es muy temprano y es horario matutino, entonces les daría descripción, pero pues no puedo, ¿verdad? Mejor voy con música. Algo ochentero, claro, también. Y para ochentero, mañana a partir de las 10, de 10 a 12 del día, retro vinil, tornamesas, discos acetato. Y los DJs aquí presentes. Mañana de 10 de la mañana a 12 del día. 7:15 a.m. regreso.

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3: 7:20, 27 grados.
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7 de la mañana ya con 25 minutos aquí en el mañanero. Viernesito. Ya apareció el Wilber. Muy tarde. Será porque ya está de vacaciones, pero... bueno, el otro día el Wilber me estaba dando cátedra de cómo lavar la ropa. Mira, le pones... si es ropa de color, ese tipo de jabón. Si es ropa, ¿de qué? Ah, bueno, ese tipo de... Si es ropa negra, ese tipo de jabón. Si es ropa blanca, ese tipo de jabón. Y si no te queda muy blanca, primero la metes a otra lavadora y luego la regresas y ya. Uy, sí, sí es cierto, ¿eh? Oigan, ¿ya le avisaron al Chito que Correa se fue al River? Digo, nomás. Bueno, yo nomás le paso el dato, ¿verdad? Porque él decía que no era cierto. Que no había, no tenía que pagar primero la rescisión del contrato, pues ya lo pagaron, ya, ¿a poco crees que el River va a andar ahí nomás? No, si no es el Cruz Azul, que... ya regresó a la Azteca el Cruz Azul, digo, al Banorte. Entonces, bueno. Oiga, aficionados del fútbol americano, ya mis Raiders ya tienen un nuevo quarterback, ¿sí? El cubano estadounidense Fernando Mendoza, ya los Raiders, a ver si ahora sí con él ya está chavalón, digo, está, a ver si ahora sí mis Raiders ya, no digo que vayan a ser campeones, sino que ya lleguen cuando menos a los comodines, ya he perdido el DB para que ya, que se vea ese... Porque no, nomás no. Digo, está como mis Chivas de antes, hasta hace 2-3 temporadas que nomás nada. Pero bueno, está bien pues. Bueno, saludos al amigo José Manuel del Acapulco. Hoy voy a ir para San Buena, voy a ir a verificar la cartera, a ver cómo está. Sí, tengo que echar el visto bueno. Le mando saludos a mi suegra que ya anda allá. Sí, hoy le echan el colado. Vamos a ir a verificar la obra porque, pues, sí. Es que tengo yo que ver lo que me va a quedar. Digo, mejor voy con música. Ya para despedir el programa, Baltimore, Tarzan Boy. 7:27 minutos. Vienen noticias. Los espero aquí mañana, 7 de la mañana, en el Mañanero Sabatino. Y después, Retro Vinil.

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0: Pieri, ¿qué tal? ¿Cómo le va? 7:32 en esta, pues ya, inicio de fin de semana, 24 de julio. Les saludamos con mucho gusto a través de este espacio informativo turquesa de Radio Turquesa 92.9. Mi nombre es Carlos Cepeda, nombre de todo un equipo informativo operativo el día de hoy. Bueno, pues la invitación para que nos acompañe, para que nos siga, quédese con nosotros a partir de este momento y permanezca informado de todo lo que ha acontecido en la jornada de noticias desde la tarde de ayer, acontecimientos, los hechos, bueno, pues todo, tenemos información de distintas áreas, y bueno, por supuesto, es viernes, hoy tendremos entrevistas importantes. Vaya calentando su teléfono, viene más adelante el doctor Rubén López Ruán con, pues, obviamente, las promociones y toda la información en la asesoría de salud bucal. El día de hoy, bueno, pues vamos a tener también la participación importante de personal del Instituto Mexicano del Seguro Social, también estarán con nosotros, y bueno, pues otra entrevista por ahí más adelante. Nuestros corresponsales Pedro Velázquez, Lupillo Hernández, Gabriel Sánchez, también estarán más adelante con su participación en esta mesa de noticias, Penélope Membris, en un momento, y bueno, pues ahí en los controles técnicos de la radio, Arnoldo Cabrera, Bernardo Lara, ya en el streaming, la transmisión simultánea de este espacio de noticias, también a través de las distintas redes sociales y plataformas hermanas. Estamos como Informativo Turquesa Manzanillo, directamente a través de la transmisión en Facebook, así que bueno, pues la información se ve y también se escucha por Radio Turquesa 92.9. Vamos a iniciar, vamos a arrancar. Estamos listos, bueno, pues con este resumen, los principales titulares de todo lo que ha ocurrido desde la tarde de ayer y hasta este momento. Gracias. Así iniciamos, así comenzamos. 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

Bien, y bueno, pues hay una invitación importante. El Ayuntamiento de Manzanillo está invitando a las familias a participar en la carrera Neón Teletón, que se llevará a cabo este sábado 25 de julio en la playa Miramar, con el propósito de recaudar, pues, recursos para la construcción del Centro de Rehabilitación e Inclusión Infantil Teletón, el CRIT, aquí en nuestro estado. Esta carrera contará con recorridos de 3, 6 y 12 kilómetros. Las actividades iniciarán desde las 18 horas y la salida será a los participantes desde las 19 horas. Las personas interesadas van a poder realizar su donativo a través de la plataforma Alianza Alcancía Digital, teletón.mx, y posteriormente completar su registro en línea mediante los códigos QR disponibles en el cartel oficial del evento. Ahí puede pedir información, resolver dudas. Se encuentra disponible el número 332-935-9582. 332-935-9582. Obtiene la Fiscalía General del Estado sentencia condenatoria. Esto para pues un responsable. Ya va a prisión por robo calificado. El sentenciado ingresó a un domicilio de la colonia Las Fuentes en el municipio de Colima, donde se apoderó de diversos objetos de valor. La Fiscalía del Estado obtuvo ya la sentencia condenatoria en juicio oral en contra de Juan Manuel N., al acreditarse plenamente su responsabilidad penal en el delito de robo calificado por hechos ocurridos justo en esta el estado justamente Colima capital. También le comentamos al auditorio Juan Rulfo de Comal y la Subsecretaría de Cultura están realizando la proyección del cortometraje documental Justo Donde Nace la Tuba, un encuentro que celebró la memoria de oficios y tradiciones que forman parte del patrimonio cultural de la entidad y en este caso de Comal, así como el talento artístico emergente. Esto fue dirigido por Magnolia Orozco, beneficiaria del programa de estímulos de creación del PECDA, también por Carlos Aguirre. Este documental, le cuento, retrata la historia de un personaje conocido, apreciado, respetado en Pueblo Mágico como Don Justo Aguirre y el legado de la extracción y elaboración de la tuba, un conocimiento que continúa vivo gracias a quienes lo preservan y transmiten generación en generación. La gobernadora Indira Vizcaíno Silva resaltó la estrategia del gobierno del estado en tener espacios libres de violencia para las mujeres, adolescentes y niñas a través de los puntos Violeta que coordina el Instituto Colimense de las Mujeres, teniendo 6 a la fecha, pero se tiene el objetivo de contar con 50 de estos espacios en toda la entidad, parte de lo que informó junto con la titular del Instituto Colimense de la Mujer, Erika Judith Torres Guzmán. Esto durante la conferencia de diálogos por la transformación el día de ayer. La gobernadora enfatizó que combatir la violencia contra las mujeres no es tarea solo del gobierno, debe hacerse un trabajo en conjunto. Recordó que Colima tuvo la primera mujer gobernadora del país, Griselda Álvarez Ponce de León, quien cuando fue mandataria expresaba algo que dijo hace casi 40 años y sigue tan vivo como entonces: vivimos un tiempo nuevo de igualdad con los hombres, sin privilegios que no requerimos, pero sin desventajas que no merecemos. También en su intervención, la directora general del Instituto Colimense de la Mujer, Erika Judith Torres Guzmán, señaló que hasta hoy existen 6 puntos Violeta, 3 en Cuauhtémoc, 2 en Colima y 1 en Villa de Álvarez, pero se tiene la meta de contar con 50 de estos puntos en todo el estado. Representantes del gobierno del estado, de la Secretaría de Infraestructura, Comunicaciones y Transportes, también de la Guardia Nacional y PINFRA, sostuvieron una reunión de trabajo con organizaciones agrupadas en la Junta Empresarial de Colima. En el encuentro se abordaron las preocupaciones de las cámaras empresariales, los sectores hotelero y transportista respecto a las afectaciones por el tráfico en la autopista Colima-Manzanillo. Las autoridades estatales y federales destacaron que existe total apertura al diálogo y objetivos compartidos: lograr que la obra se realice bajo los más altos estándares de seguridad y que la capacidad de respuesta ante los percances viales sea cada vez más rápida y eficiente. Esto para hacer frente a la situación, prevenir incidentes, y se trabaja en estrecha coordinación con la Guardia Nacional, de manera en conjunto con la Secretaría de Infraestructura, Comunicaciones y Transportes y concesionarios de grúas especializadas, que se han establecido pues ya protocolos
para agilizar el retiro de unidades accidentadas y restablecer el flujo vehicular en el menor tiempo posible. Las autoridades reiteraron que esta ampliación es una obra indispensable para el desarrollo del corredor logístico Colima-Manzanillo y la propia entidad, reafirmando el compromiso de continuar trabajando en equipo con las organizaciones empresariales para mitigar pues el impacto mientras concluyen los trabajos de estas obras. Con el objetivo de fortalecer los espacios destinados a la preparación de alimentos y mejorar las condiciones en las que se brinda atención a las personas que más necesitan, en el estado, pues se equipará 14 comedores comunitarios distribuidos en los 10 municipios, esto a través del DIF estatal. La titular del DIF en el estado, Diana Cepeda Figueroa, explicó que esta acción permitirá dotar a los comedores de enseres y utensilios de cocina indispensables para su funcionamiento, como refrigeradores, estufones, licuadoras, cacerolas, platos, vasos, cubiertos e implementos que contribuyen a brindar mejor servicio a las personas beneficiarias. También recordó que el mes pasado, la gobernadora del estado respaldó el equipamiento de 20 centros de desarrollo comunitario, los denominados SEDECO. El DIF pues con pilares en una inversión de 2.3 millones de pesos para fortalecer actividades de capacitación, rehabilitación y desarrollo comunitario. La Secretaría de Infraestructura, Desarrollo Urbano y Movilidad está informando que este sábado 25, domingo 26 y lunes 27 de julio habrá un cierre total nocturno en el tramo carretero conocido como La Salada. Esto como parte, pues, de los trabajos de modernización del corredor logístico Colima-Manzanillo. La suspensión de la circulación vehicular será desde las 0 horas, medianoche, hasta las 5 de la mañana. Le comento, los vehículos de carga pesada deben transitar exclusivamente por la autopista en ambos sentidos, mientras vehículos ligeros deberán utilizar la carretera libre de La Salada y rutas alternas también en ambos sentidos. Así que bueno, se está exhortando a las y los conductores a consultar sus recorridos en el portal oficial rutasalternas.col.gob.mx, tomar las previsiones, atender la señalización vial y considerar tiempos adicionales de traslado durante este periodo. Le comentamos que las lluvias pueden generar condiciones de riesgo en el mar. Hay que evitar ingresar al agua este fin de semana, seguir las recomendaciones de Protección Civil de Colima para proteger su integridad. Esto ante la posibilidad de mar de fondo. La Fiscalía General del Estado, también a través de la Fiscalía Especializada por Razones de Género y Trata de Personas, obtuvo la vinculación a proceso de Ricardo N. por su probable responsabilidad en el delito de abuso sexual. Esto en agravio de una mujer. De acuerdo con la carpeta de investigación, los hechos que dieron origen al proceso penal ocurrieron en el municipio de Colima. Como resultado de las investigaciones realizadas en el Ministerio Público y el análisis de los datos de pruebas recabados, fue posible solicitar ya la judicialización del asunto, sustentar la probable responsabilidad del imputado, esto tras valorar los argumentos expuestos por la representación social del órgano jurisdiccional. Así que se resolvió vincular a proceso a Ricardo N., imponiendo las medidas cautelares correspondientes, otorgando un plazo de 2 meses para el cierre de la investigación complementaria. La Fiscalía General del Estado de Colima, con esto, bueno, pues se reafirma el compromiso de investigar con profesionalismo y perspectiva de género. Le comentamos que la titular del gobierno del estado, la maestra Indira Vizcaíno Silva, participó en la

0: Y golpe al narcomenudeo en Colima. La Fiscalía General del Estado catea un inmueble, detiene a dos personas y asegura droga como parte, pues, de las acciones permanentes para combatir los delitos contra la salud. Ahí la Fiscalía General del Estado, la Policía Investigadora, ejecutó esta orden de cateo en un inmueble ubicado en la colonia Mirador de la Cumbre, también en el municipio de Colima. Durante el cumplimiento del mandamiento judicial se contó con el apoyo de elementos de la Secretaría de la Defensa de Marina y como resultado del operativo fueron detenidos un hombre y una mujer, quienes quedaron a disposición del Ministerio Público para el desarrollo de las investigaciones correspondientes, la determinación de su situación jurídica y el inmueble. Se nos aseguraron diversos envoltorios con material granulado con características propias del narcótico conocido como ICE, además de dinero en efectivo, teléfonos celulares y otros indicios de interés para la investigación. Los indicios asegurados, así como el inmueble, quedaron bajo resguardo de la autoridad ministerial para continuar con los actos de investigación que permitan esclarecer los hechos y deslindar las responsabilidades. Y bueno, pues el gobierno del estado, así como también la Secretaría de Educación y Cultura, el Instituto del Colimense del Deporte, ya abrió la convocatoria para el Muro de Honor del Deporte Colimense 2026. Esto a fin de que la población pues proponga personajes destacados de alguna disciplina o que por su aportación al deporte se hayan distinguido en la entidad. Esto para recibir el reconocimiento a sus méritos deportivos. Será el Día del Deportista Colimense, que se celebrará el 14 de octubre a las 18 horas en el exterior del Auditorio Porfirio Gutiérrez Romero. Las propuestas individuales se recibirán en las oficinas del INCODE con Gabriela Denise López Estrada, encargada de la Jefatura de Becas, Premios, Estímulos y Reconocimientos. Hay un teléfono, hay una línea, 814-315-6242, 814-315-6242, para que, bueno, pues vaya dejando su registro en sus propuestas de 8 de la mañana a 1 de la tarde. El cierre será el 13 de agosto a la 1 de la tarde. Bueno, también le comentamos que se está convocando a la ciudadanía a celebrar el Día Internacional para la Defensa de los Ecosistemas de los Manglares con una marcha pacífica y un evento artístico popular. Ahí el evento Salvemos la Laguna está invitando a toda la población de Manzanillo, organizaciones sociales ambientalistas, pescadores, estudiantes, académicos, artistas y familias colimenses a participar en la conmemoración del Día Internacional para la Defensa del Ecosistema de los Manglares, que se celebra cada 26 de julio por acuerdo de la UNESCO, y el propósito es promover la protección, la conservación de uno de los ecosistemas más importantes y valiosos del planeta. Propósito, pues, también de fortalecer la conciencia ambiental, promover la participación ciudadana en la defensa de este patrimonio natural. De acuerdo al programa, la Marcha Pacífica Ciudadana será este domingo 26 de julio a las 6 de la tarde, punto de reunión, Las Palmitas, entrada al Instituto Mexicano del Seguro Social, en el IMSS, en la Avenida México, recorriendo la vialidad hasta concluir en la explanada del Monumento Pez Vela, en el jardín principal del centro de Manzanillo. Y bien, pues es parte de la información, solamente parte de la información que le estaremos presentando el día de hoy. Muchísimas gracias por estarnos acompañando. Quédese con nosotros de aquí hasta las 9. Vamos a una breve pausa comercial. Regresamos, hay más noticias. Gracias por vernos y escucharnos también a través de Informativo Turquesa Manzanillo. La línea de contacto, deje su mensaje, pero sobre todo su denuncia es importante. 314-170-6757. Volvemos.
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2: En un momento regresamos.
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4: 7:47.
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0: Exactamente, 7 de la mañana, 52 minutos. Seguimos, avanzamos con más de los temas y la información el día de hoy. Penélope Membris, un gusto, buenos días.
1: ¿Qué tal? Buen día, un placer saludarles. Ya es viernes, hoy es viernes, ya 24 de julio.
0: ¿Sí lo sabe o no lo sabe?
1: Estamos felices, la verdad, porque los viernes nos traen mucha alegría, mucha emoción.
0: ¿Por qué te trae alegría?
1: Porque ya inicia el fin de semana, inician los planes. Si hay actividades, bueno, pues también te puedes organizar para las personas que no van a trabajar, ¿verdad? El sábado o el domingo, pues puedes organizarte para ir al cerro, para ir a la playa, alguna actividad con la familia,
0: hay
1: con los amigos.
0: Para el día de mañana, está esta carrera y también está este taller para matrimonios. A ver si igual vamos pasándoles por ahí el dato.
1: Ajá. Sí, porque ya mañana va a ser la carrera. Bueno, primero les quiero decir que nos sigan en redes sociales. Estamos ahí subiendo toda la información en Facebook. Estamos como Informativo Turquesa Manzanillo. También estamos en TikTok, en Instagram. Y bueno, pues ahí estamos compartiéndoles toda la noticia, toda la información durante todo el día. Invitarlos, el día de mañana va a ser la carrera, esta carrera tan importante que se ha estado anunciando aquí en este espacio y en diferentes medios. Se llama Carrera Neón Teletón. Y bueno, pues es el día de mañana a las 6 de la tarde, va a ser a las 6 de la tarde, y tiene un buen objetivo, ¿no? Porque realmente esto es para ayudar, para abonar, para, pues ahora sí que recaudar estos recursos para la construcción del Centro de Rehabilitación e Inclusión Infantil Teletón, el CRIT, aquí en Colima. Y la carrera va a contar con recorridos de 3, 6 y 12 kilómetros. Las actividades van a iniciar a las 6 de la tarde, a esa hora están citándoles, y la salida va a iniciar la carrera ya como tal a las 7. Acuérdense que primero hay un calentamiento, bueno, pues también hay algunas indicaciones, entonces hay que llegar puntuales a las 6 de la tarde. Se va a llevar a cabo en Playa Miramar, así que ahí está la invitación. Se pueden registrar todavía a través de la plataforma, se llama alcanciadigitalteletón.mx. Entren y pues ahora sí que participen, va a estar muy padre.
0: Así es, bueno, pues participa, te diviertes, haces ejercicio y bueno, pues das tu donativo importante, ¿verdad?
1: De
0: perfecto,
1: felicidad.
0: Te queda la felicidad. Vamos directamente a las calles, ya está sonando Gabriel Sánchez al volante.
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1: Gabriel, ¿qué tal? Muy buen día, un gusto saludarte este viernes ya. Y bueno, compártenos, coméntanos cómo se encuentran las vialidades de Manzanillo el día de hoy.
3: ¿Qué tal, Penélope? Carlos, buenos días. Pues ya es viernes, como lo estabas mencionando, y mira que se encuentran tranquilas las avenidas. De hecho, ahorita ando circulando aquí por el boulevard, en la altura del Hotel Marbella. Nada más una recomendación, hay que tener mucho cuidado por la cuestión de que aquí en esta zona va a haber un evento y ahí pues ascenso y descenso por parte de personas, más que nada. Entonces hay que tener mucho cuidado, hay que tener precaución, y sobre todo ahora sí que pues para evitar un percance, ¿no? Hay que estar a las vivas. Y lo demás, todo tranquilo. Fíjate que acá hice también muy temprano un recorrido por la Vía de Zamora y pues ahora sí que todavía está tranquila la circulación, pero un poquito más tarde ya sabemos que sí, pues ahora sí que se altera esta parte vial, y pues es muy importante siempre irnos a tiempo, tenerlo presente.
1: Así es. Oye, y también compártenos, porque bueno, pues hay una zona donde de repente se está causando un conflicto en el tema de la vialidad.
3: No te alcancé a copiar, perdón.
1: Hay una zona donde se está generando un conflicto en el tema de la vialidad, ahí en el barrio 5.
3: Ah, sí, mira, lo que pasa es que aquí en esta parte sabemos que es muy importante el cruce, ese que está ahí en el barrio 5, el semáforo donde está el entronque con la Vía Zamora y lo que es la avenida Paseo de las Gaviotas. Uh-huh. Esta parte es muy importante tenerlo, porque están saliendo camiones de materiales para construcción. De hecho, hay una persona que está abanderando esta zona, pero sí es muy complicado. Entonces, en ocasiones hay personas que, a pesar de que está el señor de la banderita indicando que no se puede dar acceso, pues se pasan de todas formas. Entonces sí es muy importante también ahí en esta parte tener mucha precaución al momento de circular ahí.
1: Muy bien. Y bueno, también, Gabriel, hay un tema que es necesario mencionarlo. Digo, ya sabemos que se ha estado trabajando mucho la cuestión de, pues, la extorsión, ¿no? A través de los teléfonos, extorsión digital. La policía cibernética, pues, también está trabajando constantemente en este tema. Y coméntanos, porque, pues, te compartieron, te hicieron llegar este reporte donde está llegando a los celulares unos mensajes bastante extraños.
3: Sí, Penélope, mira que el día de ayer se vio muy obvio un mensaje que no es, pues ahora sí que muy común. La cuestión está en que es, ahora sí que extorsión. Aquí la gente se confía, la gente habla y lo único que hacen es pues prácticamente activar lo que viene siendo la ¿cómo se podría decir? El link. Y ajá. Al momento ahí, pues ya lo que hacen es, tú pues les estás otorgando a ellos
0: el acceso, ¿no?
3: toda la información, más que nada la información de que estás así. De hecho, mira, este mensaje que subí el día de, bueno, les estoy otorgando el día de hoy,
1: sí.
3: Ayer le llegó a mi esposa, entonces pues ella prácticamente no caemos en ese juego porque ella pues no tiene vehículo. Echamos chascarrillo, echamos plática, decir pues que yo soy el que lo hice, pero en realidad no fue nada de eso. Ahí lo que es que hay personas que sí conducen y sí. Caen en esa parte, de hecho. Exacto. Les da miedo porque pues ya ves que ahí dice bien claro eso, les da miedo y pues no, creo que no es muy muy conveniente.
0: Dice textualmente Gabriel, dice aviso SAS, multa por exceso de velocidad, pendiente folio 2269542, consulta tu matrícula antes de generar recargos y te da, bueno, pues ahí, según esto, las siglas
1: del SAT
0: y una liga para entrar. Entonces, bueno, pues aquí es dar acceso total a los datos y bueno, por posteriormente, bueno, pues el tema de la extorsión.
3: Sí, así es. Entonces, ahí es muy importante no abrirlo, más que nada. Y como te vuelvo a repetir, Charles, pues hay que cuenta que hay personas que sí sienten que todavía probablemente hayan hecho alguno o por miedo de que se traiga a hacer recargos o algo, pues entonces es donde les da miedo. Uh-huh. Pero no hay que ser no hay que caer en esta mala práctica, no hay que caer ahí, y sobre todo pues antes informarse, ¿no? Antes de hacer esa actividad, porque el momento de que abras la liga, pues ahí sí ya estás otorgando todo tu, lo que viene siendo todo tu historial, todas tus direcciones y toda esta parte.
1: Así es correcto el tema de la información. Y sobre todo, bueno, pues también tener un poco de lógica. Dices, bueno, el SAT no me va a multar por exceso de velocidad, ¿no? Es tema de vialidad, es tema del ayuntamiento, en todo caso, pues debería decir del ayuntamiento de Manzanillo. Pero
0: como dices, bueno, no tengo ni vehículo, ¿no?
1: Ay, y luego, pues ve, en este caso peor, no tengo ni coche. Entonces, sí hay que compartir el número del que están llegando estos mensajes falsos. El número es 287-316-0060. Si llega, por favor, hay que reportarlo. De verdad, créanme, si funciona, hay que estar reportando los mensajes de extorsión para que pues se queden ahí grabados en las bases de datos. Y luego ya ves que hay celulares que cuando te llega un mensaje o te marcan de números que ya tienen varios reportes, ya te marca como spam. Entonces ya ahí tú estás advertido para que no tomes la llamada o ese mensaje, pues no lo tomes en cuenta.
3: Sí, de hecho, como te repito, hay personas pues que todavía sí se sienten como pues amedrentados, ¿no? Entonces, aquí, por ejemplo, en este caso fue un caso muy particular donde pues dice, pues yo ni manejo, yo ni coche tengo. Ajá. Entonces, sí, cayó un poquito de risa, pero imagínate, pues una persona adulta que es muy responsable en sus actos y le llega ese mensaje antes de que ocurra alguna infracción más, que se vayan a hacer recargos, pues él sí va a abrir esa parte. Sí. Entonces, hay que apoyarlos. Nosotros, como adultos mayores o algo, hay que apoyarnos sobre todo para hacer alguna actividad de esa.
0: Muy bien. Pues mucha precaución sobre todo. Y bueno, pues si puede bloquear los números, hágalo. Ajá. Muy bien. Muchas gracias, Gabriel.
3: Aquí estaremos al pendiente, Carlos.
1: Gracias, Gabriel. Buen día.
0: Bueno, y nuestro compañero Gabriel Sánchez en el reporte urbano, el reporte vial. Vamos al patrocinio, regresamos.
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0: Bien, estamos ya de regreso. Antes de irnos con nuestro compañero corresponsal, Lupillo Hernández, le recordamos que, bueno, ahí está este justamente taller para matrimonios, que será este próximo sábado 25 de, pues mañana ya, ¿verdad? Se va rapidísimo el tiempo. Que, bueno, pues tiene una participación importante para que usted también, bueno, pues asista. Vamos a regalar, ¿verdad? Una, ayer que nos quedamos pendientes, vamos a regalar un pase doble para una pareja que quiera vivir esta experiencia. Es el taller para matrimonios, 25 de julio, 4 de la tarde. Van a reír, se van a divertir, van a reflexionar, van a fortalecer la relación. Esto es en la Iglesia Pentecostal de Manzanillo, en la esquina 24 de junio, 24 de febrero, en la colonia El Jabalí. Será el día de mañana a las 4 de la tarde. Y bueno, pues vienen invitados desde Jalapa, Veracruz, a Areli González y Toño, que bueno, son especialistas en el tema de las relaciones de pareja y van a impartir, bueno, pues este taller. Recordar que como taller, pues es bastante vivencial. Hay que marcar, que nos marquen, ¿no? ¿Te parece?
1: Que llamen al 314-121-6780 y díganos que quieren ganarse este pase, pues para ir ustedes con su pareja a este taller de matrimonios.
0: A ver, entonces repetimos el número.
1: 314-121-6780.
0: Que luego, bueno, pues la verdad es que hay gente que lo necesita y siempre, bueno, pues es importante tener mayor información, el fortalecer estas estrategias de comunicación que, bueno, pues lo hablaban el día de ayer, ¿no? Entonces, no es nada más, a veces lo que ocurre en el día a día, ¿no? Sino realmente hacerlo con una intención. Recuerden que el amor no se termina, se fortalece. Este 25 de julio, pues la cita es con la persona que amas. Vayan. Hay una línea también para que ustedes pidan informes y hagan su registro. Le voy a pasar el número. Es 312-133-1728. Lo repito con mucho gusto, 312-133-1728. Y mientras tanto, bueno, pues esperamos también por ahí su reporte, su llamada telefónica, para que se lleven, bueno, pues pase doble para ti y tu pareja. Denle la sorpresa, ¿no? Le pueden dar la sorpresa. Mira, sí, te vamos a invitar, vamos a ir, vamos a... Entonces, pues vívanlo. La verdad es, independientemente de algún tema religioso, ustedes aprovechan las estrategias y, bueno, pues las distintas dinámicas que se van a estar llevando a cabo en este taller para matrimonios. Última oportunidad, ya es mañana.
1: Y no significa que sea porque haya problemas, sino también por el tema de reforzar, ¿no? Simplemente reforzar la relación, estar cada vez mejor, entenderse mejor y la comunicación sobre todo.
0: Muy bien, así que bueno, lo están esperando. Vamos directamente a también con nuestro compañero Lupillo Hernández, tiene la entrevista.
1: Así es, nuestro compañero Lupillo estuvo presente con la licenciada Diana Torres de la subdelegación del IMSS, donde, bueno, pues platicaron y hablaron sobre un tema muy importante, Carlos, que es el tema de la cotización para las pensiones. Así que, pues bueno, vamos a escuchar toda la información ahí por parte de nuestro compañero Lupillo Hernández.
2: Estamos aquí con la licenciada
3: Diana,
2: en el cual pues ella viene de representación o trabaja en el IMSS.
3: En la subdelegación del IMSS, nosotros nos ubicamos en Salagua, donde está el Hospital Civil, como referencia, una cuadra antes.
2: Vamos a aprovecharla porque hay mucha gente que ha preguntado sobre la nueva esquema de incorporación para personas trabajadoras independientes. ¿A qué se refiere todo esto?
3: Mira, esta es una nueva modalidad que aplicó el seguro. Esta modalidad se llama incorporación de trabajador independiente. Esta modalidad te ofrece los mismos servicios y beneficios que te da de alta un patrón. ¿Qué quiere decir? Te da atención médica, hospitalarios, te da incapacidad si llegas a recibir dentro de tu trabajo o fuera de tu trabajo. Te ofrece alguna pensión, invalidez y defunción. Te da para ahorro para el retiro y tu jubilación y guarderías, en caso de que cuentes con niños menores de edad. En esta modalidad también puedes afiliar a personas directas, que son directas, mamá, papá, hijos, en este caso esposa o esposo, cónyuge o persona que viva dentro de tu hogar.
2: A la gente que nos sigue a través de redes sociales o también a través de 92.9 informativo, Turquesa, a los radioescuchas, que les interesa, ¿qué es lo que necesitan para poder acercarse y llevar a cabo su trámite?
3: Mira, la verdad no ocupan nada fuera de lo común, es un trámite muy sencillo, ocupan únicamente identificación, hay que llevar una hojita que es una descripción que nosotros le ofrecemos, que es redactar un escrito para actualmente. Nada más, este trámite, pues ahora sí que como siempre les hemos dicho, estos trámites son completamente gratuitos, no tienen ningún costo, les damos la asesoría que necesiten. Y bueno, acercándose siempre a la subdelegación, que es el lugar más confiable, ¿sale?
2: Sobre todo lo muy importante es que de un trabajo se quedó sin trabajo, ya por 15 años. Usted puede seguir con esos trámites para que pueda alcanzar sus semanas, ¿no?
3: Así es. Esta también recibe ese beneficio. Si en algún momento usted dejó de trabajar, no sé, hace un año y tiene 400 semanas cotizadas y desea pensionarse, ya cumple los 60 años y desea pensionarse, esta modalidad ofrece este beneficio, que es descongelar las semanas y aplicarle ese beneficio para su pensión que requiere.
2: Excelente. Pues ahí está, usted bien informado, gracias a la licenciada por su tiempo. Algo más a los radioescuchas que nos escuchan y también los que tienen Facebook que les quieras agregar, decir.
3: Bueno, pues ahora sí que un mensaje muy importante: no hagan caso de las informaciones que aparezcan en lo que es, llegue una persona que no conozca y le ofrezca un servicio, todo es un fraude. Sí. Ahora sí que hay que acercarse a las instalaciones de la subdelegación. Ahorita ya cualquier persona quiere acercarse y brindarte información que a veces es completamente errónea. Preferiblemente llegar y acercarse con nosotros y, como les comentamos, los servicios son completamente gratuitos. La institución no recibe ningún cobro de nada y ahí les damos la información que necesitan.
2: Excelente, pues ahí se escuchó. Es importantísimo, como lo acaba de mencionar la licenciada. Si usted tiene alguna duda o alguien se le acerca para transmitirle o que mira, necesitas esto, mejor acudan directamente ahí con ellos para que ellos le puedan información correcta, exacta, y qué mejor que venga de donde sale todo esto. ¿En dónde puede ir la gente para si tiene algún trámite o quiere hacer una pregunta?
3: Nosotros nos ubicamos en Salagua, una cuadra antes del Hospital Civil. Ahora sí que es mano derecha y ahí nos vas a encontrar. Estamos nada más de lunes a viernes de 8 de la mañana a 3 de la tarde.
2: Excelente. Pues muchas gracias a ustedes que nos escuchen y nos ven también a través del Facebook. Linda, muchas gracias.
0: Buenas. Bien, bueno, pues hay información relevante a este caso de los accesos y el registro para, bueno, pues lo que son el tema de las pensiones. Mire, en otro tema, el día de ayer se llevó a cabo lo que es diálogos por la transformación. Ahí la gobernadora del estado, Indira Vizcaíno Silva, resaltó la estrategia del gobierno del estado de Colima en tener espacios libres de violencia para las mujeres, adolescentes y niñas a través de los puntos Violeta que coordina el Instituto Colimense de las Mujeres, teniendo 6 a la fecha, pero se tiene el objetivo pues de contar con 50 de estos espacios en toda la entidad. Esto lo informó junto con la titular del Instituto Colimense de la Mujer, Erika Judith Torres Guzmán, durante la conferencia Diálogos por la Transformación.
1: Así es, y en la intervención la directora general del Instituto Colimense de la Mujer, Erika Judith Torres, también mencionó que hasta hoy existen ya 6 puntos Violeta. 3 están en Cuauhtémoc, 2 en Colima y 1 en Villa de Álvarez, pero se tiene la meta de contar con 50 de estos puntos en todo el estado de Colima.
0: Bien, pues es parte de la información, parte de lo que se vivió también ayer en estos diálogos. Vamos directamente a la comunicación con nuestro compañero Pedro Velázquez. Pedro, te saludamos. Buenos días.
4: Buenos días, Carlos y Penny. Pues aquí ya con el fin de semana.
1: Muy bien, Pedro, un gusto saludarte.
4: Así. Igualmente, fíjate que hay información bastante hoy, sobre todo la principal. Bueno, hoy se celebra el Día Internacional del Tequila, nomás como comentario.
0: Sí.
4: Hay una segunda fecha que es en marzo y ahora es la del Día Internacional del Tequila, pues ya sabemos que es la bebida preferida de los mexicanos, originaria de Jalisco.
0: Que nos caracteriza.
4: Y pues es uno de los motivos. Así es, y bueno, este es el día de hoy con relación a ello. Fíjate que en redes sociales, coincidentemente con el tema de la carretera, pues hay quejas que pues están realizándose más de 4 horas para llegar Colima Capital o Villa de Álvarez o a este punto ya rumbo hacia Guadalajara.
0: Sí.
4: En ese sentido, el senador Virgilio Mendoza Amezcua ya hizo un llamado a las autoridades, ahora sí, urgente, porque ya hay varios organismos, no solamente de él, aparte de la población manzanillense o ciudadanos que al revés han estado protestando, como esto que están en las redes pues hace unos minutos, está la asociación de hoteles, la de autotransportistas, entre otras, que están señalando incluso pues baja, ellos hablan también incluso pérdidas económicas de los del transporte, principalmente la cuestión de los hoteleros, que el destino de Manzanillo pues ha bajado por esta cuestión. Entonces pues es un tema ya no polémico, es un tema real, porque yo creo que ya todos hemos vivido eso. O sea, aquí no es de que lo viven aquellos, yo no lo he vivido, creo que todos. Entonces, sobre a la gobernadora del estado, Indira Vizcaína, fue entrevistada en Colima sobre este punto.
0: Sí.
4: Ella dice que están haciendo todos los esfuerzos para evitar esto, y a su opinión, no ve la situación diferente, no tan negativa como se ha expresado. Pues hay una contradicción ahí. Pues lo más importante ahí es que se sigan tomando cartas en el asunto, que las los actores, grupos, asociaciones, seguir presionando pues para que esto se realice. Incluso hay dudas que si la carretera estará terminada en tiempo y forma, que es otra polémica. Pues vamos a esperar que nomás sea este año y que esto ya de allí en adelante pues tengamos ya los resolutivos. Pues por lo pronto, pues cualquier cambio, siendo realistas, pues trae incomodidades, viéndolo de esta manera. Los concesionarios de la carretera, los que tienen que ver con ella, pues ojalá reactiven diferentes planes para que esta situación no sea tan grave y que realmente Manzanillo como actividad turística no esté afectada, la cuestión económica. Y ya todos sabemos que cuando vamos a Colima, pues hay que llevar tiempo, y quizá ese no sea la solución, pero es la realidad. Si uno va a una actividad, hay que calcularle 4 horas. Yo es lo que yo le calculo.
0: Y hasta lonche, Pedro.
4: Sí, así es.
1: Agua.
0: Sí. Hay que llevar todo. Oye, Pedro, aquí, bueno, hay cosas, independientemente del positivismo de la gobernadora y las autoridades, creo que son obras que se debieron de haber hecho hace mucho tiempo, hace muchos años, y que quizá con la afluencia vehicular que estamos viviendo se pone más complicado el poder realizar este tipo de obras. ¿Pero por qué? Pues lamentablemente ha habido pérdidas humanas, hay pérdidas económicas en el tema de los tractocamiones, de los accidentes vehiculares que están surgiendo, hay pérdidas en retrasos, hay muchas situaciones que se están complicando en este sentido. Pero bueno, al parecer en esta reunión, pues parte de lo que dice PINFRA, pues es nada más, vamos a agilizar el tema de las grúas cuando ocurra algún accidente, pero no dan una respuesta concreta en estos acuerdos de qué hacer.
4: Fíjate, incluso de las pérdidas humanas, que es lo más lamentable de todo esto, hemos visto por tercera vez en este periodo de construcción de la carretera que se han manifestado los trabajadores en la caseta por falta de pago por las empresas que tienen los convenios. Ese es otro detalle. Bueno, se suman muchos, y pues todo esto, pues los criterios de la población, de los que pasan, pues cada vez se les confirma. Hasta esta cuestión que no debería darse, también se ha dado, Carlos.
0: Y bueno, una mala fama, Penny, Pedro, que la verdad, estamos ya en época muy preocupante, sobre todo para el sector hotelero, porque estamos en situación de verano.
1: Así es, justo en temporada vacacional.
0: Y aquí dices, bueno, si me voy a aventar 5 horas de aquí, o 6 horas, o si ocurre algún accidente, hasta 8 horas ahí atorado.
1: Ajá. Y aparte de eso, ¿no? La situación de los trailers, digo, también nuestros visitantes que vienen desde Guadalajara, la zona de Jalisco, Guanajuato, el Bajío, que es prácticamente los que más nos visitan, México y Querétaro incluso, pues obviamente, ¿no? Dicen, oye, aventarme el riesgo de que no voy a llegar en 3 horas de Colima hacia Manzanillo, pues no, mejor me voy a otro lado, ¿no? Entonces sí.
0: Que se vivió en Semana Santa.
1: Una afectación, se notó en Semana Santa, y ahorita, bueno, pues que las obras van avanzando más. Y es que, ¿sabes qué? Me estaban compartiendo que el cuello de botella inicia prácticamente pasando Tecomán. Ya es un solo carril hasta Colima. Entonces, imagínate, o sea, un solo carril. Luego sumarle que un tráiler, pues está parado, ¿no? Está detenido. El tiempo en que tarda en avanzar, o sea, en prenderlo, en avanzar, porque a veces pues los apagan porque es mucho tiempo el que están parados. El tiempo en que tarda en prender, en avanzar y en la subida de la salada, pues es muchísimo más lento. Y entonces del tráiler hacia adelante está libre el camino, pero del tráiler hacia atrás, el filonón. Claro. De los carros.
0: Son las situaciones. Y bueno, pues no solamente sean los nuestros amigos transportistas, se han manifestado, la misma ciudadanía ante este tipo de situaciones. Lo reiteramos, son obras necesarias. Seguimos, insistimos, desde hace muchísimo tiempo se debieron de haber realizado, no se hicieron. Ahora, bueno, pues sí, se toma en cuenta esta parte de que se estén llevando a cabo, se agradece, pues, en este sentido, pero también se necesita y se requiere que no incurran pues en más molestias a la ciudadanía.
4: Una exacto, mayor coordinación. Fíjate, Carlos y Penny, algunos ciudadanos, no sé cuánto cantidad, que ya conocen la carretera paralela de Coquimaclán, pues la sí. usan, pero no todos los turistas. Allí también ha habido también señalamientos que falta que se les diga a los turistas que hay esa alternativa y que hubiera.
1: Exacto.
4: Incluso la conozco y también le falta señales. El que no la conoce, pues se va a salir antes, se puede salir hacia otra parte, regresar. También la señalización allí ha fallado. Incluso han señalado, no ha pasado ningún hecho desagradable de violencia ni nada de eso, pero sí falta más seguridad en la carretera paralela que también se ha señalado. O sea que no hay, yo no creo que no haya, así ha de ver, pero sí necesita más la señalización y que estuviera más seguro y que no solamente también se le informara a los turistas de alguna manera cuando van llegando, pues encontrar alternativa, que hay esa cuestión de la carretera de Coquimaclán. Casi alrededor de los turistas que nos visitan, inmensamente la mayoría no sabe esa alternativa.
0: Bien, Pedro, pues le damos seguimiento a esta información y por la tarde, bueno, pues también nos comentas pues parte de lo que comentó Virgilio al respecto, que bueno, pues ojalá que sea esta preocupación de todos, pues, ¿verdad?, en la manifestación y...
1: Que también lo que han pedido muchos ciudadanos es que se pongan elementos de la Guardia Nacional o viales en los accesos a las vías alternas para que no dejen que pasen por ahí los trailers, porque ya veíamos antier, ¿no?, que había un trailer que se volcó en una curva porque obviamente es una vialidad muy pequeña, muy estrecha, y al momento de que dio vuelta, bueno, pues se volteó y quedó obstruyendo los dos en ambos sentidos, en los dos
0: sí, es correcto.
1: Espacios. Entonces, eso también es lo que han estado solicitando, que se apoye pues la seguridad.
0: Y le entramos a la grilla, Pedro, porque bueno, te comento, no sé si el comentario o el llamado sea para llamar la atención en estos tiempos o una opinión pública muy, muy conveniente.
4: Coincido contigo, son los tiempos electorales, pero son tiempos reales. O sea, esa es la otra, yo analicé, bueno, no se lo sacaron de la manga, es una realidad que estamos viviendo, que coincide, bueno, pues es la astucia ya de los actores políticos y que están buscando una solución. Claro.
0: Lo importante es la aportación y que levante la mano todos los aquellos que tengan pues algo importante que decir, es lo relevante. Excelente, muy bien, Pedro, pues muchísimas gracias, te mandamos un gran abrazo.
4: Así, buen día, Penny, Carlos.
1: Buen día, Pedro.
0: Señores, vamos nosotros a una breve pausa comercial y ya está con nosotros aquí en el estudio el doctor Rubén López Ruán de Clínica Dental Opcal. Vaya calentando su teléfono porque al regreso tendremos, por supuesto, las promociones, pero más aún los tips y la asesoría que el doctor Rubén trae en temas de educación,
1: salud
0: bucal. Exactamente. Bueno, vamos a la pausa. ¿Hay un teléfono?
1: 314-121-6780. Mándenos su queja, reporte, denuncia y con gusto la compartimos, externamos en este espacio. Vamos a una pausa y volvemos.
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8: 8:23, 27 grados. 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

0: Mire, ya de regreso, 8 de la mañana, 25 minutos. Señores, señores, ya estamos listos. Esto es el espacio de Clínica Dental Local.
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0: Bien, estamos ya de regreso y bueno, pues ahora sí, señores, nos da muchísimo gusto poder recibirlo hoy con nosotros, el doctor Rubén López Ruán de Clínica Dental Optcan. Doctor, ¿cómo estás? Un gusto, buenos días.
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0: Muy bien, doctor, hoy es pues viernes. 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
2: Hola, ¿qué tal? Buenos días.
1: Muy buenos días. ¿Con quién tenemos el gusto?
2: Hola, buenos días.
1: Bueno,
0: ¿nos repites tu nombre?
2: Hola, buen día, con Alejandro.
1: Muy buenos días, Alejandro. Felicidades, te acabas de ganar la primera de las dos limpiezas con valoración completa. ¿Tienes dónde apuntar el teléfono de la clínica?
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2: Muy bien, perfecto.
1: Perfecto, muchísimas felicidades y te vemos pronto.
2: Gracias.
1: Hasta luego.
0: Eso es todo, bien, Alejandro. Alejandro, el primero de las dos limpiezas, nos queda una más, así que vamos rápidamente, el teléfono, le recuerdo nuevamente, 314-33-655-26 y también 314-33-649-29. Vamos a ver quién es el segundo afortunado o afortunada. Buenos días, ¿a quién está en la línea?
3: Hola, buenos días.
1: Muy buenos días, ¿con quién tenemos el gusto?
3: Con Alondra.
1: Muy buenos días, Alondra. Felicidades, te acabas de ganar la segunda limpieza por parte de Rayo Turquesa y Clínica Dental Optcan. ¿Tienes dónde apuntar el teléfono de recepción?
3: Sí, pero aguánteme un poquito, déjeme estaciono porque la verdad como venía manejando yo estaba así.
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3: Entonces, en un rato, marco a la radio.
1: Sí.
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1: 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Y cuentas con esta limpieza con valoración incluida, ya que te la acabas de ganar, y pues felicidades, te vemos pronto.
3: Igualmente, muchas gracias.
1: Hasta luego.
0: Muy bien, Alondra, nada más dejas tu nombre ahí en recepción, ¿va?
3: Okay,
0: perfecto. Bueno, pues es Alondra. ¿Alondra qué me dices?
3: Mesa Cisneros.
0: Alondra Mesa Cisneros, ya te ganaste tu limpieza ahí en Clínica Dental Optcan. Segunda, gracias. Buenos días.
3: Gracias.
0: Hasta luego. Muy bien, bueno, pues vamos ahora sí a un tema importante, doctor, los tips, por supuesto, las asesorías, los consejos de salud bucal, y el día de hoy, bueno, pues un tema importante, lo platicamos hace un momento, a veces, ¿cómo se le navega con el tema de las manchas en los dientes?
1: Todos los dientes es un tema muy importante, porque todos los dientes, conforme pasen los años, tienen un envejecimiento natural dependiendo del estilo de vida y de la dieta de la persona. Las principales sustancias que manchan los dientes son el café, en segundo lugar los refrescos y los jugos de fruta. Por ejemplo, el jugo de limón.
0: Ajá.
1: O los jugos de betabel o los jugos de naranja, que están ácidos, también propician el que se manchen los dientes. Y la bebida que menos mancha los dientes es el matcha. Esa bebida de color verde es la que menos mancha los dientes. Y aquí lo importante de saber es que el café contiene una sustancia que se llaman taninos. Estos taninos se meten al esmalte del diente generando las manchas amarillas oscuras.
0: Uh-huh.
1: Y el refresco, por ejemplo, la Coca-Cola, tienen un nivel de acidez muy alto que generan erosión en el esmalte. Y esto es muy preocupante porque si el paciente tiene bruxismo o apretamiento de los dientes y eso le sumas una ingesta diaria,
0: caray,
1: de Coca-Cola 3 veces al día, van a generar una erosión en el esmalte y un desgaste más acelerado por el apretamiento.
0: Oye, doctor, la verdad es que vemos muchas personas que, bueno, gusta el café, digo yo, por de repente una o dos al día, ¿no? Por ahí de repente, pero hay mucha gente que pues no vive sin el café, ¿no? Que lo ven como pues una bebida muy sabrosa, muy rica, que también, bueno, pues te da energía y... Pero la verdad es que sí los vemos, hombre, caray, con los dientes manchados. Este tema es de, ¿sabes qué? Ya se mancharon los dientes por el café, voy por mi limpieza, ¿se estaría manejando de esa forma o hay que ir de manera gradualmente, pues, quitando un poquito lo que es pues el gusto para tener el cuidado, pues, de nuestra salud bucal?
1: Aquí, por ejemplo, el mito más común es que si la ingesta o el consumo causa directamente la mancha. Y no es así. Aquí lo que pasa es que muchas veces no se cepillan los dientes. Uh-huh. Por ejemplo, por las prisas del trabajo. Uh-huh. Y el paciente, después de consumir, digamos, 2 cafés en la mañana, no se cepilla los dientes hasta la noche.
0: O después de comer, ¿verdad?
1: Exactamente. O hasta la noche no se cepilla los dientes, come a mediodía, pero no también se cepilla los dientes. Entonces, todas esas moléculas del café se van metiendo, se van quedando poco a poco durante todo el día hasta que el paciente se lo cepille. Entonces, si el paciente se cepilla los dientes después de comer de manera correcta, elimina las moléculas del café que estaban en el esmalte. Entonces, es importante recordar la higiene, porque si el paciente no se cepilla los dientes o se cepilla una vez al día, que es en la noche, durante todo el resto del día, el diente va a estar absorbiendo las moléculas del café, del jugo o del refresco. Entonces, es más importante que el paciente se cepille 3 veces los dientes. Y ahora, por ejemplo, entre comidas, si el paciente se toma un café, lo que puede hacer es hacer enjuagues con agua y de esta manera puede eliminar las moléculas que se quedan en el esmalte de los dientes. Eso es muy importante. Por ejemplo, vas a una cafetería, tomas tu café, ya enseguida vas a hacer tu enjuagues al baño y de esta manera puedes ayudar a que no se manchen tus dientes. De esta manera, si se fijan, amigos, no es que te tomes 2 tazas y ya automáticamente se te mancharon los dientes, sino es consecuencia pues de una deficiente
0: falta
1: higiene.
0: De higiene.
1: Exactamente.
0: Y bueno, pues la verdad, entonces, pero la verdad es que vemos muchos y que dices, oye, pues vete a hacer una limpieza, ¿no? Porque la verdad sí se ve muy...
1: Así es, muy, y fíjate, Carlos, que el combo más fuerte, uh-huh, para las manchas de dientes cuando el paciente tiene consumo de cigarro y de café americano. Ahí es cuando las manchas se vuelven muy notorias, se vuelven como unas placas negras que con una limpieza de la que hacemos cada 6 meses, con ultrasonido y un pulido que elimina manchas, esto elimina todo lo que ocasionó el cigarro con el café americano. Entonces, esto es muy importante porque ahorita por el estrés, pues muchas personas fuman. Y si no fuman, toman mucho café americano.
0: Uh-huh.
1: El café con leche es mancha de menor medida los dientes que el café americano. Ese también es otro tip. Si ustedes consumen café con leche, se están ayudando a que se le manchen menos los dientes.
0: Puede ser como menos más rebajado, ¿no?
1: Exactamente.
0: En este punto. Entonces, pues doctor, prácticamente, la verdad, tómelo muy en cuenta, porque hay muchas personas que, bueno, pues debido a su labor, al tema de cuidar la presentación, de cuidar la salud bucal, porque sabemos que conforme van pasando los años, pues se van deteriorando y la verdad, no, ese es de repente un daño, pues ahora sí que muy complicado, ¿no?
1: Así es.
0: No hay como tener los dientes naturales.
1: Así es, y amigos, tenemos ahorita, estamos usando un nuevo producto de blanqueamiento que en 30 minutos se recuperan 3 tonos de los dientes de manera más clara,
0: en 20
1: natural.
0: Minutos.
1: En 30 minutos 30. Recuperamos 3 tonos de los dientes. Así que si tienen, y este tipo de el blanqueamiento, ¿para qué edad está indicado, doctor? Está indicado para personas por lo general más de 30 años, uh-huh, porque han llevado ya un proceso de envejecimiento de sus dientes en donde ya el blanqueamiento puede lograr un efecto notorio. En pacientes muy jóvenes no se indica, al menos que veamos que realmente están amarillos oscuros o que tienen algunas manchas ya muy notorias. Entonces, en Clínica Dental Opcal tenemos lo que es limpieza por ultrasonido e hidroarenado, que elimina manchas de cigarro, de café y también manchas superficiales. Y también blanqueamiento para devolverle al diente de manera natural 3 tonos sin dolor y en 30 minutos de consulta. Es un nuevo producto que estamos implementando y hemos tenido muy buenos resultados en pacientes, por ejemplo, que tienen en 3 días una boda, que tienen un compromiso social en una semana y desean una sonrisa más clara para ese momento especial.
0: Y esto depende también de después del blanqueamiento y la limpieza, pues el cuidado que le des, ¿no?
1: Claro, toda esta información se la damos a los pacientes y ahorita en esta cápsula se la compartimos a ustedes para que tengan esta información acerca de qué es lo que realmente mancha los dientes, qué pueden hacer ustedes en sus casas y si ustedes ya presentan manchas o desean una sonrisa con unos tonos más claros, el blanqueamiento que manejamos pues es el más indicado.
0: Pues pura agüita natural.
1: Pura agüita natural e higiene, que es lo más importante.
0: Doctor, muchísimas gracias. Recuérdanos la gente para que vaya a pedir información, sobre todo dónde están ubicados y también que sigan la página.
1: 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Y recuerden, amigos, tomen nota, también tenemos servicio de urgencias para que no esperen mucho tiempo para ser atendidos ante un dolor fuerte, ante un accidente. Y también tenemos lo que son todas las especialidades.
0: Eso. Pues muchísimas gracias, doctor.
1: Como gracias, siempre. Carlos, a tu audiencia. Feliz viernes a todos. Bonito día.
0: Y vamos a escuchar, por supuesto, cómo se comportará el clima el día de para el Océano Pacífico, la costera del Pacífico también y el puerto de Manzanillo a través del Servicio Meteorológico Nacional de la Conagua.
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6: El Servicio Meteorológico Nacional de la Conagua le informa el pronóstico del tiempo. Para hoy, 24 de julio de 2026, una vaguada a niveles medios de la atmósfera e inestabilidad atmosférica sobre el noreste de México ocasionarán lluvias puntuales muy fuertes en Coahuila y Nuevo León, así como chubascos en Tamaulipas y San Luis Potosí. Simultáneamente, el monzón mexicano sobre el noroeste del país, vaguadas en niveles medios y altos de la atmósfera y un canal de baja presión en el sureste del territorio nacional originarán lluvias puntuales intensas en zonas de Sinaloa y Durango, así como chubascos y lluvias fuertes a muy fuertes en gran parte del territorio mexicano. Asimismo, prevalecerá el ambiente muy caluroso a extremadamente caluroso en Baja California y Sonora, persistiendo la onda de calor en Baja California, Baja California Sur y Sonora. Finalmente, la onda tropical número 20 y una zona de baja presión con probabilidad para desarrollo ciclónico en las costas del Pacífico Sur mexicano podrían generar un ciclón tropical.
7: Gobierno de México.

0: aquí a Miriam Hernández, que es del Departamento de Admisiones de Colegio Terranova. ¿Qué tal? Buen día.
1: Buen día. Un gusto estar aquí nuevamente.
0: Muy bien. Y también está con nosotros Ariana Martínez, también responsable del Departamento de Admisiones de Instituto Océano. ¿Qué tal? Muy buen día.
2: Hola, ¿qué tal? Buenos días. Un gusto.
3: Bueno, pues ahora sí que compártanos, platíquenos. Tenemos una parte esencial que mencionar el día de hoy porque, bueno, pues estamos hablando del tema de los cursos de verano. Y, bueno, cuéntame, a ver, primero, en Colegio Terranova, ¿qué estamos ofreciendo el día de hoy? Ya tenemos aquí una mochilita muy especial.
1: En la primera visita les mencionábamos que con el pago de su primera semana les incluíamos una mochilita y ya se la traemos. Ajá. Para que el público la conozca. Esta es la mochila que estamos entregando con el pago de su primera semana, y estos son los pines que los chicos van a irse ganando de acuerdo a las actividades que van a ir realizando, al igual que sus parches cuando completen sus tres actividades.

0: realizar los pequeños. Sabemos que ahora Colegio Terranova en este curso de verano está manejando este sistema como estilo Boy Scouts, que está padrísimo, por cierto, digo, porque hay niños que a lo mejor nunca han tenido pues la oportunidad, ¿no?, de acercarse a este tipo de actividades. Entonces, pues aquí en Terranova tienen esta forma de aprender, digo, son talleres bastante divertidos, muy buenos para ellos, y ahorita todavía hay modo de que se puedan inscribir.
1: Apenas estamos terminando el día de hoy nuestra segunda semana, todavía quedan 3 semanas. La próxima semana nuestros chicos van a estar realizando cocina mexicana. Van a aprender a hacer platillos mexicanos, salsas, cada día una actividad diferente. Y el segundo taller sería la supervivencia, precisamente para que los chicos aprendan qué deben de realizar cuando se van de campamento, ¿sí?
0: Excelente.
1: Van a emplear ahora sí lo aprendido en la primera semana, que realizaron nudos, algunos alimentos que puedan ellos también realizar en un campamento, pero aparte pues van a conocer o saber hacer estrategias para sobrevivir en un campamento.
0: Bien, y bueno, ya así me gustaría también que comentaras, esta mochilita se la llevan ellos a su casa.
1: Sí, claro.
0: Y ya es prácticamente
1: esta mochilita es para ellos, ya ellos deciden aquí llevar su lunch, su botella de agua,
0: muy bien,
1: su toallita, algún cambio.
0: Y está muy bonita, está bien práctica, sí, así como muy pequeñita, padre, para los niños,
1: así
0: niñas.
1: Es.
0: Recuérdanos de qué edades, a qué edades pueden participar en el curso de verano.
1: Estamos aceptando niños de 3 a 11 años de edad.
0: Ok, 3 ¿sí? a 11
1: 3
0: años.
1: 3 a 11 años. El horario, les repito, porque sí todavía nos preguntan, oiga, ¿y en qué horario están? Es de 8 a 2 de la tarde.
0: 8 a 2 de la tarde, ahí en Colegio Terranova.
1: Colegio Terranova.
0: Menciónanos ahorita rápidamente el número donde puedan ellos escribir para pedir información.
1: Para contactarnos, pueden comunicarse al 314-142-4072, ahí directamente, y les darán toda la información acerca del curso.
0: Muy bien, y ahora, bueno, pues nos vamos a Instituto Océano, porque también ellos están participando con los cursos de verano para niñas y niñas en estas vacaciones, y platícanos, por favor, Ari, cuéntanos de qué se tratan los cursos de verano, qué modalidad tienen en esta ocasión.
2: Es en general, son varias actividades, lo que es lo que es tochito, voleibol, tenemos lo que es mini chef, donde aprenden a hacer pues varias cositas, como una vida práctica para los pequeños. Uh-huh. También contamos con manualidades, hacen piñatas, pues diferentes actividades. Uh-huh. También se les da lo que es un kit de bienvenida, que también es una mochila con un termo de bienvenida que se les da lo que es la primera semana de cuando ingresan. Todavía nos quedan lo que son 3 semanas más, los invitamos, y es a partir de los 3 años hasta los 12 años los aceptamos a los pequeños. Está en diferentes secciones, se divide lo que es preescolar, primaria baja y primaria alta.
0: Excelente. Y también, bueno, hay una noticia importante que mencionar. Hay un mensaje especial para todos nuestros radioescuchas, para la gente que nos está viendo en el streaming, en Facebook, porque hay un descuento que me gustaría que mencionaran y nos compartieran en el caso de, bueno, pues inscribirnos al segundo hermano.
2: Al segundo hermano contamos con el 15% de descuento en el segundo hermano.
0: Excelente.
1: Entonces, en ambos colegios.
0: Por ejemplo, se inscriben inscriben a su niña o a su niño, y a su hermanito se le hace el 15% de descuento.
2: A un solo pequeño.
0: Perfecto, al segundo hermanito. Uh-huh. Y en este caso, bueno, también, ¿hasta cuándo van a ser los cursos de verano?
1: Terminan el día 14.
0: De 14 de agosto.
2: Ajá, todavía nos quedan 3 semanas más, así que todavía están a tiempo para inscribirse con nosotros.
0: Ari, compártenos el número, por favor, para quienes estén escuchando.
2: Lo que es 314-10-257-74.
0: Muy bien, espectacular, espectacular, exacto. Sí. En Salagua, súper cerca, y en el caso de Terranova, en Las Brisas, también muy céntrico para todas y todos. Uh-huh. Y también hay otra parte importante que mencionar. Ya estamos prácticamente entrando en agosto, que es el tema de inscripciones, pues ver, ¿no?, dónde van a estar nuestras niñas, nuestros niños. Cuéntenos, bueno, primero en el caso de Terranova, por favor, Miriam, platícanos en Terranova de qué grado a qué grado tienen ustedes. Okay. Y también, bueno, pues qué tipo de sistema educativo manejan.
1: Así es. Bueno, en Terranova contamos con los 4 niveles educativos, desde preescolar hasta preparatoria, y implementamos el programa Ecosistema Notion. No sé si nuestro público lo conozca, pero en Colima somos el, perdón, en Manzanillo, somos el único colegio que implementamos el programa.

0: El programa tiene niveles. En nuestro colegio estamos utilizando el nivel plus, ¿sí? Okay. Y ese es un ecosistema con el cual los chicos trabajan a través de un iPad. Pero no quiere decir que solamente trabajen en el iPad. El iPad solamente es una herramienta para que los chicos puedan aprender a hacer, ¿sí?
1: Okay.
0: Y utilizan sus libros, sus libretas, aparte que los vamos preparando para resolver situaciones de la vida diaria.
1: Muy bien, entonces este sistema, digo, no quiere decir que ay, se la va a pasar su niña
0: no,
1: o su
0: claro
1: niño
0: no.
1: en el iPad, sino que es una forma de aprender, es una herramienta para
0: por
1: el aprendizaje.
0: Por eso es muy importante, cuando me piden información, yo les digo, vengan, conózcanos, sí, acérquense al colegio, porque no es lo mismo pasarles una información a través de un dispositivo a que ya vivan la experiencia de cerca, ¿sí? Y sepan el modo en que trabajamos.
1: Muy bien. ¿Y de qué días a qué días pueden ir? Digo, sabemos que de la vista nace el amor.
0: Claro que
1: vayan
0: sí.
1: Los papás, visiten Colegio Terranova, se den un paseo por la escuela. Sabemos que tiene instalaciones muy bonitas,
0: muy bonitas.
1: Ya estuvimos por ahí también.
0: Sí.
1: Y la verdad, muy cómodo el lugar. Entonces,
0: claro,
1: invítalos,
0: sí,
1: por favor.
0: Los esperamos de lunes a viernes de 8 a 2 de la tarde. ¿Sí?
1: Uh-huh.
0: Concreten su cita al número 314-132-8083. Con mucho gusto, ahí les voy a estar atendiendo para que concreten su cita, su visita.
1: Uh-huh.
0: Y si este horario no se adapta a sus horarios, con mucho gusto ustedes díganme, ¿saben qué? Yo quiero ir a las 4 o 5 porque trabajo. Uh-huh. Incluso he ido a dar recorridos sábados y domingos.
1: Excelente.
0: ¿Sí? Estamos en la mejor disposición de recibirlos.
1: Muy bien. Nada más repítenos el número, por favor.
0: 314-132. Ajá. Uh-huh. 8388.
1: Excelente, muy bien, Miriam. Y Ari, platícanos, en Instituto Océano también ya están listas, ya están listos, preparadísimos con el tema de las inscripciones. ¿Cuándo inician las clases?
2: Están programadas para el 31 de agosto, uh-huh, así que tenemos todavía tiempo para que nos visiten y nos conozcan nuestro sistema. Uh-huh. Trabajamos con el sistema AMCO. Es un modelo educativo muy divertido, con muchas habilidades, y contamos de lo que es desde preescolar hasta secundaria.
1: Muy bien, de preescolar hasta secundaria.
2: Sí, también es, bueno, pues también contamos con el área de psicología. Es muy importante tener lo que es la psicóloga en nuestro colegio. Y también lo que es cuando hacen lo que es el trámite de lo que es la inscripción, el proceso, se hace una entrevista primero para conocer a lo que son los papás y al pequeño. Ese es como es un filtro que tiene que pasar. Es más que nada para conocerlos.
1: Esta entrevista prácticamente, o sea, es un requisito.
2: Es un requisito.
1: Pero no significa que,
2: si no
1: pasas la entrevista, no es como un examen.
2: No, una entrevista a papás e hijos, es para conocerlos.
1: Perfecto.
2: Y saber cómo viene el pequeño.
1: Sí, excelente.
0: Es importante. Es el momento ideal para que nosotros como colegio conozcamos las necesidades que trae el estudiante, ¿sí? Al igual que los papás, todos los alumnos son diferentes, todos como papás requerimos o buscamos algo diferente en nuestros hijos, ¿no? Entonces ese es el momento, el acercamiento con la psicóloga para expresar, ¿sabe qué? Yo soy una mamá que sí necesito que me estén dando reporte diario, semanal, no sé, es el momento para expresar lo que necesitamos.
1: Muy bien, y también, bueno, en el tema de la niña, el pequeño que vaya a entrar ahí con ustedes, pues también, ¿no? Que ustedes sepan qué necesidades tienen y ofrecerle una mejor atención.
0: Así
1: claro,
0: es.
1: Que es el objetivo.
0: Así.
2: Que se le dé un seguimiento también, se puede darlo.
1: Exacto. Muy bien, excelente, Ari. Bueno, pues recuérdanos la línea de la comunicación y con ustedes, ¿dónde pueden mandarles mensajes, pedirles información?
2: Sí, al 314-102-5474.
1: ¿102-74?
2: 74.
1: Ok, muy bien. Entonces, para que manden mensajito, hagan también su cita, conozcan las instalaciones.
2: Incluso también pues estoy abierta a lo que es para si gustan ir en la tarde, los puedo atender en la tarde, sábados o domingos sin ningún problema.
1: Todo con cita,
2: con
1: eso
2: citas,
1: sí. Importante
2: con
1: sacar
2: cita,
1: su cita previa.
2: Sí, para que conozcan nuestras instalaciones.
1: Y que les puedan dar también la atención personalizada,
2: correcto,
1: ¿verdad?
2: Sí,
1: para
2: sí,
1: que el recorrido y todo pues sea muchísimo
2: y
1: más
2: ya
1: ameno.
2: Se le da toda la explicación, se les explica lo que es el colegio y ya nos conozcan.
1: Que ahí en Instituto Océano tienen una aula bien bonita, ¿no? Donde ponen a los niños como a meditar y que juegan.
2: Sí, es el área happy.
1: Esa. Es donde se hizo bien bonito.
2: Donde aprenden. Bueno, además se enseña lo que es la parte emocional de los pequeños.
1: Ay, qué bonito, excelente.
0: Acá en Lado Terranova se llama Proyecto en Ti. Es una clase que todos nuestros alumnos, desde preescolar hasta preparatoria, tienen a la semana. Una clase y trabajan con la psicóloga.
1: Excelente, muy bien. Miren, qué interesante, sí, que desde chiquitas, desde chiquitos puedan tener esta oportunidad, ¿no? Sí, trabajen lo emocional, que este es un plus que les están ofreciendo en el Instituto Océano y en Colegio Terranova. Y bueno, pues ya nada más para cerrar el tema, en el tema de los cursos de verano, todavía están abiertas las inscripciones.
2: ¿Todavía?
1: Pueden entrar cada semana, ¿verdad?
0: Así
1: no es como una secuencia. Pueden cada semana inscribir a sus niñas, a sus niños. Vayan el día de hoy, inscríbalos, conozcan. También, pues, sepan de qué se tratan los cursos de verano. Miren, aquí está la mochila bien bonita. Y, pues, esta es una dinámica bien divertida para sus pequeños. Créanme que no lo van a olvidar. Se van a divertir muchísimo. Muchísimas gracias, Ari, gracias por acompañarnos el día de hoy.
0: Al contrario, gracias, Miriam, por recibirnos nuevamente. Y con mucho gusto los esperamos en Colegio Océano y en Colegio Terranova.
2: Los esperamos.
1: Excelente. Pues, ahí están también en redes sociales. Si tienen dudas, preguntas, ahí en redes sociales también pueden mandarles un mensaje.
2: Claro.
1: En Facebook y con gusto les van a atender. Bueno, pues nosotros vamos a una pausa comercial y regresamos en un momento.
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0: Bueno, pues estamos de regreso y ya pues básicamente para despedirnos, muchísimas gracias por acompañarnos el día de hoy. Es viernes, ¿eh? Ya es viernes, ¿sí lo sabe o no lo sabe?
1: Así es, sí, sí, es viernes, el cuerpo lo sabe y ya es fin de semana prácticamente. Así que usted haga todas sus actividades, prepárese, organícese y disfrute este sábado y domingo también, porque viene, hay mucha actividad, ¿eh? Ya lo decíamos, la carrera de Teletón y además, bueno, pues también hay varios eventos en el centro histórico también por parte de la Dirección de Cultura. Así que usted decida, haga, disfrute estos días de fin de semana.
0: Vámonos, porque luego acá cada segundo cuenta.
1: Nos regañan.
0: Sí, hombre, no.
1: Ya nos está regañando.
0: Que nos van a cobrar.
1: El policía del tiempo.
0: Sí, sí, sí. Penny, un gusto como siempre. Gracias. Gracias por acompañarnos.
1: Que tengan muy bonito día a todas y todos.
0: Armando Cabrera, los controles técnicos. Bernardo Lara, el más cotizado. El día de hoy también, ¿quién más?
1: ¿Lara o Luis Gerardo Méndez?
0: Pedro Velázquez, Lupillo Hernández, Gabriel Sánchez. Muy bien. Gracias a todo el equipazo. Una cita con nosotros en punto de las 2 de la tarde. Que tenga usted muy buenos días.
1: Bye, bye.
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7: 9:02. 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
2: 9,17, 29 grados.
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1: 9:46. 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

0: constitucional, convirtiéndolos en derechos para millones de mexicanas y mexicanos. Actualmente, estos beneficios llegan a 8 de cada 10 hogares en el país.
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3: Las 10 en punto.
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6: 10 con 15, 29 grados.
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1: 10:23.

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1: 10:36.
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6: 10:45.
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¿Qué tal? ¿Cómo están? Queridísimos sintonizantes del 92.9, tengan una excelente mañana el día de hoy. Sí, señoras y señores, hemos llegado al viernes por fin. ¡Ay, qué delicia de viernes! Para los que mañana no trabajamos, descansamos, hoy es nuestro último día laboral y súper contenta, emocionada de estar aquí con todos ustedes, porque hoy es viernes de barra libre, viernes de precopeo. ¿Y qué les parece si ustedes ponen la programación musical el día de hoy? Así es, señoras y señores, usted tiene que poner la programación musical pidiendo su rolita a través de los mensajes de WhatsApp, que es el 314-14-85-046, 314-14-85-046. Agradecida con todos ustedes por sintonizar el 92.9 y este es su programa favorito a través de su 92.9, a través del internet, que recuerde que estamos como turquesa.fm, así estamos, turquesa.fm, para que usted pueda sintonizarnos en cualquier parte del mundo donde usted se encuentre. Así es que, pues bueno, bienvenidos sean a este su programa. Y acabamos de escuchar Café Quijano con La Lola, una canción del recuerdo muy movidona, y la verdad es que para la gente que escuchó la música de los noventas, Café Quijano pues sacó esta versión de La Lola, que era una canción que a mí la verdad se me hacía media rara, porque yo decía, bueno, tres personas así tocando como los Panchos, como un trío, y con esta rola que la verdad les quedó perfectamente bien, pues la verdad es que sí me encantó. Y pero creo que nada más fue la única canción que pegó, porque de Café Quijano, y hasta el nombre me gusta, Café Quijano. Creo que fue el único éxito que pegó, porque de ahí en más no supe nada de ellos, ya no salieron más en como en los top de la música, esto a través de las plataformas en aquellos entonces, que era MTV, Telehit y todos estos los que veíamos los canales musicales, y como que ya dejó de tener como su fuerte, ¿no? Entonces La Lola fue un éxito para ellos y pues los disfrutamos aquí a través del 92.9. Para la gente que no me conoce, mi nombre es Adriana Maldonado y vamos a estar con ustedes a partir desde este momento hasta la 1 de la tarde, poniendo música que ustedes nos estén solicitando a través de los mensajitos de WhatsApp y también ¿y ahora qué pasó? Y también, pues para todos aquellos que quieran escuchar una rolita y quieran compartirla con todos nosotros, por supuesto, también aquí vamos a, pues a complacerlas. Claro, por cierto, tiene que ser una rola que vaya en el formato de aquí, de Radio Turquesa. Así es que, pues bueno. Sí, me imagino. Hay muchísimo tráfico para toda la gente que anda por el bulevar. Cuidadito, por ahí están, no sé qué estén haciendo. Contarle que dice por acá un mensajito que hay mucho tráfico, pero pues va avanzando. Así es que, pues bueno. Ah, sí. En ese lugar siempre se atiborra muchísimo. Les vale queso. Ahí enfrente de Sams, por ahí se ponen muchos camiones a descargar personas. Y pues hacen un tráfico de la fregada, ¿verdad? Pero bueno, así es que no se queje, no se desespere. Vivimos en el puerto de Manzanillo, aquí no pasa nada. Usted sabe que aquí no pasa nada, aquí todo es bonito. Las calles son bonitas, la entrada a Manzanillo es bonito, la carretera de Manzanillo es bonito, todo es bonito aquí. Pues si no sabe, estoy siendo sarcástico, ¿eh? Para la gente que piense que, oye, la Maldonado que está diciendo que es bonito. No es bonito, es feo. Pero bueno, oigan, dice por acá nuestro buen amigo Salvador. Dice, hola, Adrianita, buen día. Buen día a la pulga. Dice, ¿podrías ponerme una canción? Sí, ¿cuál quieres? No sé el título, pero en audio. Ah, ok, ahorita escuchamos cuál es el audio de la canción que nos quieres pedir, por supuesto. A ver, es que me mandan audios y no los puedo ver, no los puedo escuchar porque no sé qué contengan. Así es que, pues bueno, ahorita rapidísimo le damos ¿cómo se llama? Le damos, escuchamos todas sus rolitas, lo que me están pidiendo a través de los mensajes de voz, porque si... Ay, mira qué bonito. Sí. Ahorita, ¿saben qué? Vámonos a rolita, vámonos al corte comercial porque mi queridísimo amigo Alejandro González Pulga viene en caminísimo, súper rapidísimo.
Ay, pero esta canción me encanta. ¿Sabes qué? Sí, te la voy a poner. Nos acaban de pedir la rolita de Eric Rubí, Cuando mueres por alguien. Está muy bonita. ¿Qué les parece si la escuchamos? Y es así como le damos la bienvenida ya a todos ustedes a su programa Wake Up Turquesa en viernes de Barra Libre. No se despegue porque continuamos con más.

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1: 11, 16, 32 grados.
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0: Estamos de regreso aquí a su programa Wake Up Turquesa. Porque, ¿qué creen, chicos? Porque, ¿qué creen? No lo digo yo, lo dice la gente, lo dice sus fans, lo dice sus admiradoras, lo dice toda la gente. Ya llegó el más guapetón, el más divertido, el más honesto, el más directo, Alejandro González Pulga. Buenos días, amigo, ¿cómo estás?
1: ¿Qué tal, amiga? ¿Cómo están todos ustedes? Buenos días. Hoy hoy sí venía a tiempo, pero al parecer me topé con que estaban refiliando un restaurante ahí en el Boulevard, unos de una marca importante de refrescos, y estaba también un camión, que yo creo, me imagino que hay turistas sí. En ese lugar, y aparte, desde el Marbella, ese sí lo puedo decir porque son patrocinadores oficiales de Radio Turquesa 92.9. Desde el Marbella hasta Sams, prácticamente, o sea, todo ese camino, un montón de gente porque se acaban de graduar un montón de enfermeras.
0: ¡Ande, canijo! Pues un aplauso para ellos, porque sí, la verdad,
1: Me tocó verlas en mototaxi, en camión, en taxi.
0: Muchas felicidades a las nuevas
1: familias,
0: a las nuevas enfermeras.
1: En sus propias naves, caminando en la calle. Pues, ¿sabes? Van con su... ¿Cómo se llama? ¿Cofia?
0: Sí, con su cofia.
1: Van con eso, van con ramos.
0: ¡Qué bonito!
1: ¿No? Van con regalos en la mano. Entonces, pues, salieron las enfermeras. Espero que me toque una buena enfermera. Porque luego me duelen mis pompitas.
0: Hay unas que tienen la mano.
1: Me duelen mis pompitas cuando
0: avientan inyectar
1: un dardo. Así, ¡órale, hijo de su
0: un pico, sincero, ahí, órale!
1: No, mi jefita, yo creo que, no sé si en su otra vida fue enfermera.
0: Enfermera de las buenas.
1: Fue enfermera, pero de esas que se pasan de chorizo, porque... Porque sí, mi jefa de repente, cuando nos ha tocado...
0: Que los inyecta.
1: En la familia, no, ma... Parece que es misil teledirigido, un misil balístico.
0: No manches.
1: ¡Mocos! Y ahí donde caiga y tú, ¡ay! Duele más
0: el piquete que la medicina, ¿no?
1: Exactamente.
0: Doña Irma,
1: sí,
0: ¿qué fue?
1: Sí, sí, sí, sí.
0: Pobrecito aquí, mi amigo.
1: No, está cañón.
0: Está cañón. Pues la verdad es que felicidades para todos ustedes que se están graduando y que nunca pierdan el rumbo de por qué eligieron ser enfermeras.
1: Oye, sí. Oye, que por cierto, yo tengo varias,
0: ¿amigas?
1: Varias conocidas. También tengo un par de amigos que son enfermeros, pero la gran mayoría son mujeres.
0: Mujeres.
1: Entonces, la verdad es una labor muy muy noble y pues este tipo de profesiones que van con el rollo de la salud,
0: sí.
1: Yo siempre he dicho que mis respetos.
0: ¿Y sabes por qué, amigo? Porque fíjate, ¿cuánta gente de repente en su malestar, en su dolencia, en sus problemas de salud... Como para que todavía aparte te toque una enfermera, hija, la jijurria, que te trate mal, que te ponga mala cara, que a ver, sus medicamentos ya le tocan. O
1: órale,
0: sea,
1: che, desgraciado.
0: Y la verdad es que a mí en lo personal, siempre en las cuestiones, cuando me ha tocado ir al sector salud a revisarme o que esté hospitalizado o cualquier cosa, siempre con la más amabilidad que se pueda, siempre, siempre, siempre. Las que sí de repente se pasan de hijas de la jijurria son las recepcionistas, las que te toman la cita, las que... espérese, ahorita está de fila, ¿no? Pero ya adentro, las enfermeras son chidas y te cuidan bien.
1: Sí, la verdad es que sí.
0: No me tocó nada.
1: Tiene una profesión, una labor noble la que hacen. Y enhorabuena, felicidades. No sé de qué escuela sean, pero ya me tocó ver muchísimas enfermeras.
0: Pues lo más seguro que
1: la universidad... Oye, ¿te imaginas? Así ya sería el colmo de que alguien en el boulevard... ¡Ay, ay, ay, ay! ¡Pum! Llegan así como abejas. Todas las enfermeras... ¡Espérese, espérese! ¡Cálmese!
0: Es que porque pones ese
1: estaría
0: escenario.
1: Bueno, ¿no?
0: No, qué bueno.
1: Un escenario hipotético.
0: Eres bien.
1: Oye, horrible. Amiga, dime. Y en otras cosas, por lo que te pedí que te pusieras al tiro como DJ. Como DJ Bugs Bunny.
0: Sonido Bugs Bunny.
1: DJ Bugs Bunny by Arnoldo Cabrera.
0: ¡Ay! ¡Ay!
1: Ay, me estremecí.
0: ¡Ay, no!
1: Oye, pues chécate.
0: A ver, chécate.
1: Es que, según la ciencia, esto me lo topé apenas hoy.
0: ¡Ah,
1: apenas
0: chico!
1: Hoy en la mañana.
0: A ver, eso
1: apenas hoy en la mañana me lo topé. De acuerdo a la ciencia, hay 6 canciones que son perfectas.
0: ¿Perfectas para la felicidad?
1: No, y es que, chécate.
0: ¿O perfectas para qué?
1: No, perfectas.
0: Perfectas.
1: En términos generales.
0: Términos generales, perfectas.
1: En términos generales son perfectas.
0: Ok.
1: Y es que ya ves que hace unos días, para ser exactos, hace como una semana y cachito, el 13 de julio, se celebró el Día Internacional del Rock and Roll. Y bueno, esto fue en gran medida como un festejo o como un recordatorio de lo que fue el histórico Live Aid. ¿Te acuerdas que aquí,
0: sí,
1: lo,
0: que
1: aquí lo mencionamos en cabina? De 1985. Así es que hace un par de años, distintos investigadores de neurociencia del Instituto Max Planck en Alemania entrenaron un modelo de aprendizaje estadístico para cuantificar la expectativa de 80,000 acordes de famosos éxitos de las carteleras estadounidenses, o sea, de Billboard propiamente, con el objetivo de encontrar cuál es que sería la canción perfecta. Cuando escuchamos una canción, nuestro cerebro en automático hace predicciones sobre qué sonido vendrá a continuación en función de la música que hemos escuchado. Esto regularmente se ve en distintas cadencias de acordes o hasta el final con la cadencia rota, la cadencia plagada, la cadencia perfecta, etcétera. De acuerdo con su análisis, pudieron determinar si el placer podía predecirse por la incertidumbre sobre el próximo acorde o la expresa experiencia premeditada al estar ya escuchando una pieza.
0: Sí, claro.
1: O sea, sí. Y ahí va la rola. De seguro ahorita viene. ¿Qué te dije?
0: Que ya sabíamos, sí, que ibas a ser como
1: y aunque no la hayas escuchado, la misma cadencia te va llevando
0: a que algo viene adelante.
1: Así es. Identificaron que este es el placer musical propio que viene de la combinación adecuada de incertidumbre y sorpresa. Fíjate, se analizaron 80,000 acordes de 745 canciones grabadas entre los años que corresponden a 1958 y 1991. Okay. Antes de proseguir con esto, ¿hay alguna canción que te genere cierto placer, que te genere sorpresa o esta onda de que cuando la escuchas en automático el cerebro, sí, en función de lo que están diciendo estos investigadores de neurociencia, te haga sentir algún tipo de emoción regularmente? ¿Felicidad?
0: Felicidad, sí, pero creo que de esa época no. O sea, de
1: más moderna.
0: Un poquito más moderna, que me genera y que se ha comprobado que es una canción que en realidad es para precisamente o habla de la felicidad o es de la felicidad, y me genera esa felicidad y esa tranquilidad, pero sí es más es más moderna. Y
1: estoy, ¿pero de qué años es o cuál es?
0: Estoy ahí, déjale bajo, es que tengo que quitar esta pista para poner precisamente la de Happy. De Pharrell Williams.
1: Ah, de Pharrell Williams. No, sí, esa sí está más para acá.
0: Esa está más para acá, pero igual esta rolita a mí me genera esa alegría, ese buen ánimo por los ritmos que tiene.
1: Ok.
0: O sea, tiene un ritmo que me hace sentir, si estoy así como estresada, si estoy así como de mala, si estoy así como, qué sé yo, en un estado no nada agradable, esta rolita me hace sentir chida, o sea, bien.
1: Fíjate que qué curioso que yo también estoy fuera de ese margen, porque aquí, vuelvo a repetir, son canciones que comprenden de 1958
0: hasta
1: 1991. Y yo me salgo del margen porque una canción que me genera esto es Tutti Frutti de Little Richard.
0: Ah, claro que sí, por supuesto. Fíjate, qué loco, ¿no? Tú eres alma vieja. Porque realmente es música que se salió de este rango de fechas, pero que, amigo, definitivamente yo creo que es una muy buena rola. Muy buena rola para sentirte bien, para sentirte agradable. Y a lo mejor, así como nosotros, usted tiene alguna otra canción que no sea de esta época, de este margen de fecha que está dando Alex, pero que les haga sentir esa alegría, esa energía, esas ganas como de, órale, ya se me sacúdete, flojera, sal de este cuerpo chambeador, porque ya voy a trabajar, ¿no? Así es que eso es lo que la música a veces hace que en las personas tenga sentido.
1: Y hoy, por ejemplo, ¿qué día es aquí en Radio Turquesa 92.9 en el Wake Up Turquesa?
0: Viernes de Barra Libre.
1: Viernes de Barra Libre. Entonces dije, estaría bien que Adri y yo demos pie para que ustedes pidan las canciones que ustedes gusten y deseen, pero quise meter este dato de distintos investigadores en neurociencias. La sexta canción más perfecta del mundo es When It's Love de Van Halen de 1988. No, estás loca, esa no es.
0: ¿Esa no es?
1: Es Van Halen cuando tocó Punchis Punchis. Si te escucharon los de Van Halen, ya te hubieran dado un guitarrazo en la cabeza, Adriana.
0: When It's Love
1: de Van Halen del 88. En el quinto lugar, esta yo nunca la he escuchado.
0: A ver.
1: There She Goes de The Last. O a lo mejor sí, sí, pero no, no sé qué se llame así. There She Goes de The Last, de 1988. Comparten el año. Luego nos vamos a la cuarta posición de las canciones perfectas de acuerdo a la neurociencia y el Instituto Max Planck de Alemania. I Want You Back, esa sí la tenemos, de The Jackson 5, que es publicada en 1969. De ahí otro clásico que también tenemos aquí y que lo hemos escuchado en el retrovisor. Hook and a Feeling, de B.J. Thomas, de 1968. Sí, en el puesto número 2 está uno de los genios más grandes que ha dado
0: la música.
1: Música moderna en todo el haber y el acervo musical, cualquiera que sea. Está Phil Collins con su grupo Genesis, Invisible Touch, de 1986, que si no me equivoco, también la tenemos. Acá. Y en el puesto número 1, la canción
0: perfecta.
1: Más perfecta en la historia, de acuerdo al Instituto Max Planck de Alemania e investigadores de neurociencia, The Beatles con Obladi Oblada, de 1968.
0: Ay, qué buena rola, la verdad es que sí, es verdad. Es una rolita que te pone de buenas por el ritmo, por la cadencia que dices que lleva la rolita. Entonces está chido.
1: Oye, y aparte, a mí me gustan los Beatles, lo he dicho infinidad de veces.
0: Sí, lo he dicho.
1: Pero hay una parte del coro que me encanta. Obladi Oblada, Life Goes On, right? Mm-hmm. Life goes on.
0: Ah, está muy bonita.
1: No importa lo que suceda. Tú dale.
0: Así es.
1: ¿No? Vida hay una.
0: Solamente hay que darle. Y como vida hay una, pues hay que poner la rolita, amigo.
1: Órale.
0: Párenos al corte comercial y disfrutemos a esta rolita, que es la número 1, canción perfecta. Vámonos. Si le pones, ahí está. Ahí está. Y no está conectada. ¿Y qué está pasando? Otra vez. Allá.

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2: De la mañana, 38 minutos aquí en el puerto de Manzanillo, y amigo, nos íbamos a ir directo con la rolita que nos habían pedido de Gorillaz, pero este audio tiene que pasarse al aire sí o sí. Saludos para A Ladies Matters, que nos escribe desde Zapotlán el Grande, porque ya no es Ciudad Guzmán, ya es Zapotlán el Grande, y su nenita preciosa nos pide esta canción con su linda voz. Escuchemos. Sí, hable.
3: Hola. Buen día, ¿me pones la canción de Gorillaz?
2: Ay, nenita preciosa, nos pide una canción de Gorillaz. Esta nenita tiene 4 añitos y nosotros hemos pues dado el seguimiento desde que tenía unos mesecitos de esta nena, nos escuchaba bien chiquitita y es fan de Radio Turquesa. Así es que pues bueno, vamos a ponerle su rolita a la pequeña... Híjole, se me fue el nombre de su nena, yo me acordaba.
4: No, hombre, lo bueno es que le has dado seguimiento desde que estaba bien chiquita,
2: nena,
4: ¿eh?
2: Nena, recuérdame el nombre de tu pequeña,
4: Ahí por si quieren agarrar de madrina Adriana, se le olvida el nombre de los escuincles.
2: Aleidis, ¿cómo se llama tu nena? Se me fue el nombre. Ay, es que aquí lo tenía, se me fue. Pero bueno, vamos a escuchar la rolita de Gorillaz. Y amigo, regresamos, escuchemos, porque la pequeñita de Aleidis... Que no me acuerdo de su nombre.
4: No, hombre, qué vergüenza.
2: Nos pide.
4: No, hombre, ladies.
2: A ladies.
4: Menos mal que le ha dado seguimiento desde que nació.
2: A ladies, perdóname.
4: No, hombre, qué barbaridad. Qué barbaridad, señoras y señores.
2: Vamos a escuchar Gorillaz. Y que espero que lo disfruten también ustedes.
5: ¡Ah!

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1: 11:43. 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

0: 11:44 aquí en el puerto de Manzanillo. Y ya sé. Arlene, preciosa, te juro que no sabía si era, estaba confundida entre Marlene, Arlette o Irán. No sé por qué. Pero estaba, dije, es que sí, es ella, pero no me acordaba de tu nombre, hermosa. Te mando un besito allá hasta Zapotlán el Grande. Saludos a Arlene Preciosa y a su mami, a Ladies, que nos escuchan siempre por internet, amigo.
1: Ojalá, thank you very much. Oye, qué buena selección, sí. De esta pequeñita.
0: Esa nena es muy linda,
1: Qué buena onda que a la edad que tiene, escuche Gorillaz.
0: Pero también tiene mucho que ver su mamá y la música que le pone.
1: Pues te diré que no. A veces los hijos de la fregada, uno les enseña cosas buenas y terminan escuchando lo que ellos quieren, y más con el acceso a tantas tecnologías. Sí.
0: Bueno, ahorita. Pero tiene 4 añitos.
1: Pero por eso digo, sí, te diré que hay niños que han hackeado cosas del FBI a los 5 años.
0: ¡Ah, joder!
1: ¿No? Pero enhorabuena. Qué bueno. Qué bueno encontrar a chamacos así.
0: Sí.
1: Que les gusten Gorillaz, que escuchen buena música.
0: Sí, pequeño.
1: Y, pues, preferible que yo, ojalá. Si algún día llego a tener un niño que escuche Gorillaz a esa edad y que no esté escuchando ahí tarugadas de Topollillo.
0: Eso ya no existe, ya nadie escucha Topollillo a esta edad.
1: Ya
0: no. A esta fecha nadie escucha Topollillo. Todavía puedo creer que escuchan más reggaetón que Topollillo.
1: Sí, te creo. No, fíjate que quién sí me daría mucho gusto que escuchara, Francisco Gabilondo Soler.
0: Ah, sí, cri.
1: Para mí el mejor.
0: Pero está bien locochón, porque
1: el mejor.
0: Mi nieto tiene 2 años y no le gusta esa música.
1: Pues quién sabe, pero ¿qué? ¿Corridos tumbados se escucha?
0: No.
1: Ok.
0: O sea, no,

0: ya la hicieron como un poquito más con...
1: Ah, bueno, pero entonces en este caso lo que le llama la atención es lo que está viendo en video.
0: No, pero igual, si le pones música, te dice que esa no, que se la quites, que le pongas una que le gusta.
1: Ah, ok. Infantil. Sí, pues ya está tomando sus decisiones
0: infantil,
1: musicales.
0: Pero no precisamente de...
1: Sí, no, ya te lo dije por fregar. Pero... pero qué buena
0: no
1: onda,
0: No le gusta
1: ¿eh?
0: Lo que a uno le gusta.
1: Pero qué buena onda, ¿no? Me da gusto que los chamacos sí escuchen. Sí. Cosas así. Yo también de repente me he tocado hacia chavitos muy, muy, muy pequeñitos que les gusta, por ejemplo, AC/DC.
0: Ah, sí.
1: Porque AC/DC como es relativamente como muy repetitivo en los acordes, sí. En la batería, que es un shuffle, ¿no? O sea, como que les es agradable y este sentido de repetición como que genera algo buena onda en los chavitos. Entonces, sí.
0: Sí, está padre.
1: Digo, preferible que escuchen eso menos...
0: Sí, no, ya sé.
1: ¿No? 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
0: ¿Un aguachilito o un ceviche culichi?
1: Sí, eso está bueno también. Uh-huh. Ese está bueno. Y yo ya lo he dicho varias veces, como tentempié, nada más para llegar y en lo que hubo les quede, que están viendo, que, ay, mira, ya está mi vecina. Ah, no, que fíjate que ya está Alex de no sé quién. Ahí, fíjense, unos taquitos de camarón empanizado.
0: Tú pareces de presidente, todo el mundo te saluda.
1: Yo sí. Entonces, ya próximamente me voy a lanzar de regidor, así es que estén atentos. Yo también, como ciertas personas, estoy haciendo campaña anticipada. Es que hay muchos sí, en México, estoy hablando en México. Y también en Latinoamérica.
0: También, sí.
1: Por eso no dije nombres.
0: No aquí.
1: Exactamente. No. Yo también ya próximamente me voy a candidatear. A ver, sí, amiga.
0: Es que sí, amigo, lo estamos jarrando feo.
1: Yo estoy hablando en términos generales.
0: Sí, no, nadie estamos diciendo en particular. Pero
1: no,
0: bueno.
1: De mi boca no ha salido
0: nombre. Sí, la verdad.
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0: ¡Ah! ¡Ay! ¡Me la cambiaste!
1: No, ahí, pues que ahí voy a estar yo. Un día de esos lo voy a hacer.
0: Oye, no,
1: pero... siempre nos atienden de maravilla, la verdad. Saludos,
0: sí, no, saludos
1: al buen Memo, a Chomo.
0: Sí.
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0: No cabe duda que es un buen lugar para comer, para disfrutar. Y, amigo... yo creo que, aparte de la buena comida, es el buen trato lo que te hace regresar.
1: Exactamente.
0: La neta, sí. Así es que, pues, bueno, y también, ya después, fíjese, si el fin de semana se atiburró de ahí de Mariscos El Capi, dijo, no, es que ya me siento bien.
1: Oye, no, ya, fíjate que, a veces, te das cuenta que a veces tú dices una mención y, sí, ¿se te antoja?
0: Sí.
1: Ahorita sí se me antojó. Sí se me antojó, amiga, perdón, discúlpame.
0: Lo que no se me está antojando mucho es irme a entrenar.
1: Ay, no, amiga.
0: No se me está antojando mucho.
1: Ahí es donde la disciplina
0: es donde
1: y la constancia deben de prevalecer por cualquier otra cosa.
0: Exactamente. Tienes toda la razón. Pero como andaba herida, esta semana no fui a entrenar.
1: Ah, ¿estabas herida de bala?
0: Sí.
1: ¿Ya te dejaron o qué?
0: De mi piernita.
1: Ah, ok.
0: Que me di en la torre, ya acuérdate, me dio un ranazo.
1: Yo pensé que andabas herida de bala, amiga.
0: No, me dio un ranazo, acuérdate, del fin de semana pasado. Y pues andaba con la pata toda, parecía la tunca maclovia. Y pues sí, me dolía muchísimo la pierna, pero pues ya está mejor. Yo creo que ya a partir del lunes me voy a entrenar. 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
1: Ojalá. Thank you.

0: The Munchies.
1: ¿Quién nos pidió Pink Floyd?
0: Ah, esta canción va dedicada para mi carnal, para el buen Jerry King.
1: Ay, el Jerry King.
0: Fíjate, y por acá dice...
1: Hola, Jerry.
0: Ay, güey, pero antes de leer lo del Jerry, disculpa, me hago un pequeño paréntesis. Dice, buenas, buenas, bandera mexa. Dice, ¿podrían ponerme de favor? Te robaré de Prince Royce para dar inicio a los Juegos Centroamericanos de Santo Domingo. Dice, donde hoy es la inauguración, pero México ya se perfila por 2 medallas de oro en polo acuático femenil y varonil. Y dice, o si no, pues alguna rola de salsa dominicana. Y aquí es donde tú te preguntarás, pidiendo a Prince Royce, hablando de Juegos Centroamericanos y pidiendo salsa dominicana, ¿de dónde crees que es esta radio? Escucha.
1: De República Dominicana.
0: Es de aquí de Manzanillo, amiga. Es nada más y nada menos que Efren, Mr. Roboto.
1: Ay, Mr. Robot.
0: Yo también, por eso dije, a ver, dije, voy a leer este mensaje porque a lo mejor ya nos están escuchando en República Dominicana, amiga. Pero no.
1: Y no tenemos la que nos pidió.
0: No te pases de lanza. No, pero ahorita vamos a ver qué te ponemos. Y ahora sí, regresando a lo que me habías preguntado, el buen Jerry King dice que si le podíamos poner Another Brick in the Wall. De hecho, nos saluda, nos manda saludichis y toda la cosa.
1: Saludos a...
0: Dice, esa canción me recuerda mucho a mi infancia, cuando vivía en la Capirucha y mi papá la ponía a todo volumen en la casa. Y te acuerdas que yo te había platicado que cuando la ponían, porque teníamos de esos equipos de los macrocomponentes de Sony.
1: Sí, no, de esos que decían de bocinas de aire. Así decían.
0: Y chequipo eran como 16 bocinas y la ponían, we don't need, y yo, güey, va a salir ahorita un mendigo chamaco,
1: sí.
0: Así como de ultratumba.
1: Sí, lo ha dicho, lo
0: y
1: ha dicho.
0: Yo me imaginaba que iban a salir como unos fantasmas o algo así, y pensaba que esos coros, porque luego también mi tío me decía, ¿sí sabías quién grabó ese coro? ¿Sí sabes quiénes son esos niños? Son los de un orfanato, pero todos ya murieron. Y yo, ay, hijo, no seas desgraciado.
1: Estás
0: no seas desgraciado,
1: que me da
0: tú.
1: Miedo. Como la de Miguel Bosé, a mí me da la diamante bandido. Pensaba que la cantaba una rana.
0: ¿La diamante bandido? No, pues también. Sí, tú. Ya estabas metiendo algún tipo de estupefaciente.
1: No, Adriana. Es que decía, yo.
0: A mí porque me querían dar miedo. Pero tú ya pensando que Miguel Bosé era una rana, ya estás en otro plano, amiga.
1: ¿Quién sabe qué me daba mi mamá en la leche?
0: Saca,
1: pero bueno.
0: Saco el número del dealer.
1: Que me echaba honguitos a la leche mi mamá, yo creo.
0: Yo echaba unos champis y no de...
1: Y no de los comestibles.
0: O sea, de los habituales eran de otros.
1: Para que me calmara, porque era muy loquilla.
0: Yo creo que ya te ponías bien a lucir un conejazo y a mí
1: mismo.
0: Y vámonos, recio.
1: Mi mami, saludos.
0: Oye, pero qué buena onda, ¿eh? Mira, fíjate, acá también se puede ver que hay buenos gustos.
1: Sí, claro.
0: Para que...
1: Desde la infancia.
0: Para que mi carnal desde chiquito escuchara a Another Brick in the Wall y Pink Floyd, está chido.
1: Así es que, pues, bueno, vámonos rapidísimo con esta rolita para seguir disfrutando de su viernes de barra libre. No importan los comerciales. Eso es que...
0: Eso.
1: Vámonos y continuamos.

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6: 12:01.
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0: 12 del mediodía con 12 minutos. 12 minutos que ya pasó el chamuquín, amigo. Ya podemos librarla. Así ya tráiganos una Miche Rocker. ¿Por qué?
1: Ya se vale, amiga.
0: Oye, amigo, acabamos de escuchar a los fabulosos Cadillac con Matador, que nos pidió Salvador, que ya sabes que todos los días anda al volante de su camión de carga pesada, y qué mejor escuchando Wake Up Turquesa.
1: Ajalas.
0: Llegó un mensajito de a Ladies que dice que es verdad lo que decimos de cuando los hijos van escuchando los gustos de los padres. Y que es padre lo que tú dices también, que se siente bien, bien hermoso que los hijos van agarrando esos buenos gustos. O sea, cuando yo pongo canciones, mi niña me pregunta quiénes son, y es así como va ubicando. Dice, y después ya me pide que le ponga a Gorillaz. Se le hace muy chistoso que porque cuando pone canciones de Nirvana, ella se arma una batería con vasos y juguetes y se pone a tocar la batería.
1: Ah,
0: saludos para Arlene, que próximamente será una famosa baterista. Ah, es Arlene, preciosa. Y, a ver, ¿qué más? Es que se me había perdido un mensaje, pero ya lo leí. Ah, sí, nos pidieron una rolita también de Frank Sinatra. Ahorita la ponemos, amigo. Saludos a Armando, que aunque le encanta andar peleando conmigo, está ahí lo ando consintiendo con sus canciones. Son bien peloneros, ¿eh?
1: Thank you very much.
0: Oye, amigo, ¿quién nos pidió la rolita de ZZ Top?
1: Oye, por acá, mi maestra, la Teacher Money.
0: Teacher Money. Miss Money. Es mejor Miss.
1: La profa Money. mi maestra, Money, que por cierto, es la mera chambeadora de Alfred H. Knight.
0: Me cayó súper bien la maestra.
1: No, es bien a todo dar.
0: Sí, dice, la verdad,
1: oye,
0: sí.
1: Es interesante el programa de hoy. Y fíjate, más interesante se va a poner cuando te saque ahorita un tema. Pero
0: nada más
1: recuérdame, porque se me va de repente las cabras.
0: A ver, sacar tema. Dice, creo, oye, se me olvida a mí también.
1: Es interesante el programa de hoy. Dice, ya que andas en las complacencias, compláceme a mí. Espéreme, no.
0: Maestra.
1: Teacher, espérese. Eres,
0: Usted dice si le doy un zape.
1: Ya después de la una que salgo de aquí, veremos. Pero si se refiere a la música, nada, ya, buena onda. Es que uno tiene que hacer esto por el rating, recuerden, muchachos.
0: Sí, maestra, tienen que decir cada cosa. Sí, hasta ventilar su vida personal.
1: Efectivamente. Oigan,
0: ay, qué bárbaro.
1: Dice, para este viernes una buena rolita, y yo estoy totalmente de acuerdo con la teacher, porque la verdad es que hoy sí se pasó de lanza.
0: Sí, no.
1: Nos está pidiendo nada más y nada menos que Le Grunge de ZZ Top.
0: Oye,
1: la barba más famosa de Texas.
0: Qué buena selección musical, maestra.
1: La neta, sí,
0: aparte de todas las flores que ya le echan aquí.
1: Con esa sí me pongo loco.
0: Sí, cálmate. Déjalo amarro, maestra, porque ¿sabe qué? Se pone bien loco ahorita a patear aquí todo en cabina.
1: Oye, pero espérame, ¿sabe? El mensaje no para ahí.
0: A ver, ¿qué dice?
1: El mensaje continúa. Dice, me invita a salirme de su madre. Dice, me invita a salirme de una vez de la choficina. Así pone. ¡Vámonos!
0: A eso los incita cierta música.
1: ¡Vámonos todos!
0: A mí, por ejemplo, yo siempre le he dicho que este tipo de música,
1: dicen por ahí.
0: Esta música me incita a la violencia.
1: El negocio no es ni tuyo.
0: Que trabajen los necesitados.
1: Vámonos, patitas, ¿para cuándo las quiero?
0: Que trabajen los necesitados.
1: Y vámonos por unas chelas.
0: Sí. Maestra, vámonos allá al capi.
1: Es que, mira, es viernes. Ya pasamos el mediodía.
0: Ya pasó el diablo.
1: Hace un chingo de calor.
0: Mucho. Lo traduzco, mucho calor.
1: Y ahorita se antoja una cheve bien acá, ¿eh?
0: Sí. Fíjate, ¿cómo estaría el coto? La maestra Moni. Se llama Moni, ¿verdad?
1: ¿Mi maestra?
0: Sí,
1: mi maestra Moni.
0: Maestra Moni. Mire, maestra, con el Pulga y sus ocurrencias, nunca nos aburrimos. Eso es un hecho. Ahí nos vamos a echar una Miche Rocker.
1: Una Miche Rocker.
0: A gusto.
1: Y un tentempié, un cubo, ¿les qué?
0: Ahí está. Usted dice, maestra, que ya nos vemos y nos vamos. Dejamos todo aquí ya, vámonos. Y nos vamos. Usted no nos ponga hora y fecha.
1: Para este viernes, porque sé que también el viernes de repente pues, uno se pone medio cachondo, por medio cubo, ¿les qué? ¿Cuál quieres?
0: El de
1: frecuencia con el que tienen relaciones sexuales las personas, de acuerdo con un estudio de ginecobstetricia, y de acuerdo a la encuesta global de sexualidad de Durex.
0: Échale esa.
1: ¿O quieres saber qué es lo que un hombre o una mujer encuentra más atractivo en el sexo opuesto?
0: Eso es fácil. Las caras.
1: A ver si muy sacale punta, órale.
0: Van a empezar que
1: hombres y mujeres, ¿qué es lo que encuentran atractivo del sexo opuesto? Aquí nada más es, digo, y sin afán de absolutamente nada, porque así lo está diciendo el estudio, heterosexuales. Ya después les puedo traer el dato de perros, gatos, aliens, lo que quieran.
0: De lo que les guste.
1: Lo que los hombres encuentran más atractivo de las mujeres es, y lo que las mujeres encuentran más atractivo de los hombres es, esto basado en una encuesta americana hecha con actualidad. Esto también está interesante. Hasta el 2023, porque de ahí para acá no se ha vuelto a hacer este tipo de estudio, por lo menos en esta encuesta americana, que debo suponer que solo se hizo en los Estados Unidos. Esta encuesta fue hecha por YouGov, o sea, como tu gobierno, YouGov, y se hizo a 1,000 adultos en los Estados Unidos, específicamente.
0: Específicamente.
1: O sea, termino de concretar lo que me estaba imaginando, pero que ya lo leí.
0: Ok.
1: Mujer, que tienes dicha de alegría de dar vida. ¿Te acuerdas de que salía en Mujer Casas de la Vida
0: Real? Mujer Casas de la Vida Real.
1: Oye, y que ahora ese cuate, que era muy machín ahí, que era galán, pues ahora ya es del otro bando.
0: Sí, no, pues es que cada día probó de todo.
1: No, sí. El divo de... El divo de Placetas.
0: Ya. Ya no hay nada
1: es un
0: que
1: cubano.
0: Le puedan... Ya hay nada que le puedan contar.
1: No, ¿cómo que no? Pero sé que le dicen el divo de Placetas. Y ahí era un sex symbol y ahora... A ver.
0: Sí, ya se le acabó.
1: A ver tú, como mujer... ¿Qué es lo que encuentras más atractivo de un hombre?
0: Físicamente, sus brazos. ¿Un hombre tonificado de brazos? No de brazos frágiles, aguados, ¿no?
1: No.
0: ¡Las pompas!
1: Lo único que te diré es que te estás yendo por físico.
0: No, bueno.
1: Yo dije.
0: Por eso especificé.
1: ¿Qué es lo que las mujeres encuentran más atractivo de los hombres?
0: De los hombres. Bueno, es que no especificaste. Sí, en lo físico.
1: No, dije más atractivo. Atractivo puede ser cualquier cosa.
0: Ah, ok. Bueno, si te contesté si es lo físico. Pero si es en su personalidad que me parezca atractivo, yo creo que una persona educada.
1: No.
0: Bueno, ¿eso es lo que yo quiero?
1: No, pues sí, pero no está. O sea, no está ni en el top 5. No está en el top 5.
0: Soy rara, entonces.
1: Otra cosa.
0: Atractivo. Bueno, sé que sea muy acicalado en su persona, en su limpieza.
1: ¿La higiene? ¿La podría higiene? Ser.
0: No. ¿Y qué pides, Maldonado?
1: No, madre.
0: A ver,
1: se me hace que
0: échale.
1: Por eso te agarraste el primer chilparriate y dijiste, órale, güey.
0: Nah. A ver, échale, ¿qué dice?
1: Dicen por acá que sí es la seguridad. Y sí. Esto entra dentro
0: del top.
1: De la lealtad y la confianza.
0: La seguridad.
1: Y es la número 2. Van bien, ¿eh? Van bien. Chicas, es ahora cuando deben de interactuar conmigo a través. Conmigo, o sea, conmigo directamente no. Conmigo a través de mi número. No, tampoco ese no es mi número. El 3314-101652. Número de turquesa. Para que digan, mujeres, ¿qué es lo que encuentran más atractivo en los hombres? Atractivo, entiéndase... Un general. Ya le atinaron al 2, que es la seguridad, pero la seguridad va de la mano con la lealtad y con la confianza.
0: Ok.
1: Es en el puesto número 2.
0: A ver, échele.
1: ¿Qué dicen?
0: A ver.
1: ¿Dónde hay risa entra?
0: ¿El buen humor?
1: No.
0: No, pues no.
1: O sea, no entra el buen humor, entra otra cosa, pero sí. Va del buen humor. Va del buen humor. Esa es la número 4.
0: 4.
1: ¿Qué te gusta de un hombre? Así que digas, ese güey
0: tiene
1: chispa, metas en la vida.
0: Algo, tiene
1: algo que quiere hacer. Ambición y determinación.
0: ¿Esa es la número 1?
1: No, todavía no llegamos. Puesto número 2, lealtad y confianza.
0: Ok.
1: Entiéndase como seguridad para la mujer. Puesto número 3, ambición y determinación. Que este güey tenga metas, que diga, quiero llegar a tal lado, ¿no?
0: Que sepa, que esté seguro lo que quiere.
1: Exactamente. Otra, el sentido del humor.
0: Pero también entra en la seguridad, amigo.
1: El sentido del sentido del humor. Sí, pero seguridad yo me refería como a la protección.
0: Ah, ok.
1: Este sí no lo vi venir, por ningún lado.
0: Ni tú, fíjate.
1: No, la verdad es que no. La bondad.
0: Ah, sí. Que sean personas bondadosas, sí.
1: Eso está bueno. Digo, la verdad es que nunca jamás lo había...
0: La había pasado por la mente.
1: Conceptualizado, imaginado, pero bueno, ahí está. ¿Y sabes cuál es lo número 1 en lo que se fija una mujer que sea atractivo un hombre?
0: ¿En la generosidad?
1: Seguramente yo por eso podría tal vez presumir de, pues de que me fue bien.
0: A ver, es que yo puedo decir generoso, no. Que seas generoso, que seas no, caballeroso, no. Galante, porque también a veces una mujer necesita de un hombre galante.
1: No.
0: A ver, échale ya.
1: La inteligencia. Es el número uno de lo que una mujer ve como más atractivo de un hombre, la inteligencia. La inteligencia.
0: Es que si te das cuenta, amigo, todo va así, mira, sobre un agarradito de la mano con otro, de los puntos que acabas de... O sea, si nos ponemos a pensar del menor a mayor, o sea, el puesto número uno, todos van agarraditos de la mano a llevar a la inteligencia.
1: Sí. No sé, yo creo que no.
0: Yo diría que sí.
1: Yo creo que no. Puede haber hombres increíblemente inteligentes, pero sin ambición y determinación.
0: Buen punto. Y podrá haber hombres bondadosos, pero nada inteligentes.
1: Por ejemplo, regularmente esto va de la mano porque yo lo he leído a través de distintos libros y a través de distintos artículos publicados, sobre todo con cosas que tienen que ver con neurociencia. Ajá. Ahorita en la carrera que estoy cursando de psicología. Y también porque lo he visto en estudios en donde se ha evaluado cómo es que los hombres interactúan con las mujeres y va de la mano. Un hombre inteligente en cualquier aspecto, o en un general más bien, para verlo con esta amplitud, regularmente tiene un muy buen sentido del humor. Y la gente que sabe hacer reír a los demás, generalmente es una persona inteligente. Sí. Porque la rata siempre está... Sí. A mil por hora.
0: Hay personas inteligentes, pero muy egocéntricas, y que no va de la mano precisamente con el buen humor. Porque la inteligencia te hace ser soberbio. Algunos inteligentes son soberbias.
1: Algunas veces, sí, claro.
0: Y eso no te hace tener, digamos, la conexión con los demás puntos vistos.
1: Así es.
0: Así es que puede variar. Pero bueno, sí, en alguno de los puntos...
1: 34% de 1,000 dijeron que era la bondad, 48% señalaron el sentido del humor, 54% la ambición y la determinación, 58% lealtad y confianza y un 61% la inteligencia. Ahora vámonos a la contraparte, que por cierto, esto yo lo he platicado con distintas mujeres y siempre llego a este punto. O sea, estoy bien en mi pensar. Ajá. ¿Qué es lo que los hombres encontramos atractivo, entiéndase igual, atractivo
0: en general,
1: en los generales, okay, de las mujeres? Mujeres.
0: Échale, tú que eres hombre. Pues bueno, ya lo leíste. No. Pero es algo
1: que yo lo he dicho desde que yo empecé a tener novia a mis 16 años. Uh-huh. Siempre lo he dicho. Porque si nos vamos a un estudio antropológico del ser humano, así ha sido. Uh-huh. La apariencia física.
0: La apariencia física. Sí, claro.
1: Y es lo número uno.
0: En los hombres.
1: Así es.
0: Fíjate qué diferencia, ¿eh?
1: Es lo número uno.
0: El atractivo físico.
1: Sí.
0: Órale.
1: Sí.
0: No, pues es que...
1: Y ahora, hay algunas cosas que la verdad yo no tampoco no me imaginé que iban a estar ahí.
0: Iban a estar ahí.
1: Este estudio lo deja ver perfectamente bien porque, pues bueno, es un país que para bien o para mal recibe a muchas otras nacionalidades. Es un país conformado por migrantes a nivel histórico. Entonces, pues también como que me da la pauta de que puede ser... un muy buen punto de referencia medible si es que queremos globalizar este tipo de estudios, ¿no? Los Estados Unidos. En segundo lugar está la lealtad y la confianza con un 52%. Un hombre siempre buscará o tratará de encontrar a una persona leal y con confianza. Que va en igualdad de condiciones a lo que pide,
0: a lo que pide una mujer.
1: El sexo opuesto, uh-huh, ¿no? Yo creo que hasta ahí estamos entendidos.
0: Perfecto.
1: El sentido del humor, un 49%. Y aquí vienen algunas cosas que seguramente yo no me imaginé. En el puesto número 4 viene de lo que los hombres encuentran más atractivo en una mujer, la amabilidad.
0: Amable. Sí, es que, olvídate, llevas a la novia, a la suegra, y nada amable con la suegra, hija de la regijurria.
1: Sí, no, ni contigo.
0: No, o sea, ni contigo.
1: Que llegas a morir. Sí. Ah, órale.
0: Ya te vi.
1: Oye, vamos a comer, me ayudas a... ya, espérame, hazlo tú. Y sí, es cierto, tío, o sea, yo no lo había percibido de esta forma, pero...
0: En los detalles está el diablo, amigo, ¿eh?
1: Puede tener mucho sentido, claro.
0: Tengan
1: que sí.
0: Cuidado con eso.
1: Y en el puesto número 5 con 26%, esto en serio, de verdad, no lo vi venir. Yo lo he dicho muchas veces aquí en el programa de broma o de chiste, el éxito financiero.
0: Que mi amigo sí quiere que lo mantengan.
1: Esto hace atractivo
0: a una mujer.
1: A una mujer para los hombres, el éxito financiero.
0: Y fíjate que en otros tiempos no hubiera sido así, ¿eh?
1: No, claro, por supuesto que no. Esto está actualizado al 2023, que fue el último estudio que se hizo en esta materia, ¿no?
0: Wow.
1: Pero sí, si por ejemplo esto se hubiera hecho en los 80s, no, pues a mí no me importa. Digo, perdón por mis palabras y por ser tan así, tan directo. No me importa que esté bien jodida, que esté bien humilde, que venga de lo más bajo de lo bajo. Porque aquí conmigo tiene a su machín.
0: Sí, claro.
1: Y ahora, por lo menos al 2023, vuelvo a hacer puntual énfasis en este dato. Algo que hace atractivo a una mujer es el éxito financiero.
0: Es válido.
1: Y seguramente yo lo veo más o menos desmenuzándolo. Tú eres mujer, seguramente tú me vas a poder decir si sí o si no. Que a lo mejor a veces al hombre se le hace atractivo. No tanto el éxito financiero per se, o sea, tal cual. ¿No? Es imposible llegar a una mujer y decirle, ay, muéstrame tus tarjetas o muéstrame tu estado de cuenta, ¿no? Pero sí, por ejemplo, que llegue súper bien vestida.
0: Que se ve.
1: Que llegue arreglada. Que huela
0: bien.
1: A gente bien, ¿no? Que no hay cualquier perfumillo ahí de 200 pesos, ¿no? Que huela bien. Que se vea cara, dicen por ahí, ¿no? Si a lo mejor dices, bueno, no, llegó en un transporte de aplicación, dices, ay, güey, pues, o sea, tiene con queso para pagar o llegó en su carrito. En su carrito o en su motocicleta. Entonces
0: sería independencia económica.
1: Yo creo que de forma. Porque tiene un éxito financiero porque le va bien. O sea, para poderse dar esos lujitos, esos costes.
0: Por eso.
1: Aunque no lo percibas como pero lo, se ve, como con lo esos dice el éxito financiero, sí, con esos detallitos que te estoy diciendo,
0: sí, sí.
1: Puede ser que el hombre diga, ah, caray, se ve bien, tiene buena ropa, se arregla chido. Pues digamos que donde vive tiene sus cositas bastante bien. ¿No? O sea, es que, ¿cómo decirlo? O sea, va como implícito todo esto que te estoy mencionando en un éxito financiero, pero como tal, pues yo no hubiera dicho esto porque
0: no lo habías pensado de esa manera.
1: Claro.
0: Aunque lo diga aquí de broma.
1: Que le va bien.
0: Sí.
1: ¿Qué es que le va bien? Pues que tiene un éxito financiero.
0: Que tiene trabajo y que está estable económicamente.
1: Así es, eso está bien.
0: Y aunque quiero dice de broma de que, ay, sí, yo quiero una que me mantenga, o sea, sí, pero que un hombre lo pida tal cual como algo atractivo. Está raro. ¿Y sabes qué es lo que más me sorprende de todo esto?
1: Porque, para decir si sí estaba bien o estaba mal, no es lo mismo que, por ejemplo, llegue una mujer cuachalota.
0: Ah, no.
1: O sucia.
0: No.
1: Por eso te decía que este éxito financiero se puede tal vez medir o puede ser cuantificable en ver este tipo de detallitos y que dices, ah, sí, claro, le está metiendo.
0: Tiene mucho que ver también con la personalidad de la gente, porque conozco a gente que tiene varo y son bien fodongas. Fodonguísimas.
1: Sí puede ser.
0: Eso no tiene nada que ver.
1: Sí, puede ser.
0: El que tú seas una persona que le gusta arreglarse y que con esos detallitos te des cuenta que tiene varo para comprarlos, pero yo conozco de gente que tiene varo y es bien fodongo. Hombre y mujer, ¿eh?
1: Sí, yo también.
0: Hombre y mujer.
1: Yo también.
0: Y yo
1: pero
0: así
1: en este caso
0: arréglate.
1: Estamos hablando de los hombres, estamos hablando de las mujeres.
0: De las mujeres, sí.
1: Pero... Y aunque te arregles bien, a ver, aquí hay que hacer un paréntesis y quiero ser puntual con esto. Hay gente que se puede arreglar increíblemente bien, aunque sea de un estrato económico bajo, pero que se bañan, que se ven limpios, que tienen aseo, que tal, lo que tú quieras. Pero yo hace rato dije que traigas ropita que digas, ay, güey, que esta sí le mete.
0: Sí.
1: ¿No? Y que dije, no traigas un perfumito porque luego se identifica. Sí. Cuando hueles bonito y dices, ah, pues este es una fragancia y para oler rico, pero no, este se ve que trae un Chanel 5.
0: Un buen
1: se
0: perfume.
1: Se ve que trae algo acá, un Bulgari.
0: Ok.
1: ¿Va? A eso me refería.
0: Sí, sí.
1: Por eso fui muy concreto en decir, si te das cuenta y si te fijas, claro, si una mujer dices, bueno, este trae... Que se compra 1,000 pesos de ropa en Shein y tiene 6 meses de ropa. A la que dices, ah, bueno, esta se compró una prenda con el equivalente que la otra trae ropa todos los 6 meses. Porque sí se nota, la verdad, amiga. Aunque me digas que no, sí se nota.
0: Dice por acá un comentario. Nah. Todos tenemos un amigo o un conocido que se viste bien y trata de vivir de las apariencias, pero no tiene ni en qué caerse muerto.
1: Esos son otros.
0: Sí.
1: Esos son otros.
0: Gracias por tu comentario, José David.
1: Sí, esos son otros.
0: Así es.
1: Sí, claro.
0: Y dice por acá, fíjate, dice Gabriel, el hombre por lo regular se enamora por lo que ve y la mujer por lo que siente. Por eso es muy diferente la lista
1: así
0: de
1: es,
0: los
1: así
0: dos.
1: Así es. Y esto no es de ahorita. Esto, si ustedes se ponen a hacer un estudio de lo más elemental, de lo más sencillo, de la cuestión antropológica, se van a dar cuenta que esto siempre se va... O sea, son patrones que vienen ya de forma biológica, de forma hereditaria, desde hace miles de años, ¿no? O sea, este tipo de conductas No son de...
0: No son de
1: ahorita. Ay, sí, de una década
0: para acá. No. Y déjame decirte, amigo, que ninguna de las dos listas, ni tanto como atractivo de hombre ni atractivo de mujer, viene la empatía. Eso es importante, ¿eh? Ser empático. No lo viene, y creo que es algo importante en el ser humano, ser empático.
1: Sí, porque seguramente si esto lo hacemos tú y yo, pues saldrán otras cosas.
0: Sí, claro.
1: Pero acuérdate que esto es un general de una encuesta global.
0: ¿Mm?
1: Y al final cierra este estudio. La mayor diferencia es, ellos priorizan la apariencia física, y ellas la inteligencia y la ambición.
0: Es verdad.
1: Y fíjate, yo un día comentando esto con una amiga, yo le dije, tú fíjate en un común denominador de los hombres exitosos, siempre tienen a una mujer del lado que está impresionante.
0: Sí, sí.
1: Y con impresionante me refiero al rostro, al cuidado, a cómo se viste, al físico. Son mujeres que dices, ay, cabrón, porque el hombre va de eso. Regularmente, no es una totalidad.
0: No, pero siempre.
1: La gran mayoría, un hombre exitoso, quienes ustedes me digan, del mundo del deporte, de los espectáculos, de la política,
0: empresarios,
1: vean a las mujeres que traen y dices, es un cuero, ¿no? Como dicen los de la capirucha, trae un cuero de vieja. Y si lo ves a la inversa, mujeres exitosas, que les va súper bien, que están en la ONU, Organización de las Naciones Unidas, que presiden cosas muy importantes, ¿no? A nivel militar, que puedo dar algunos nombres, Condoleezza Rice, una de las chicas más importantes en los Estados Unidos y con mayor poder, políticas, empresarias, ve a los hombres y regularmente no son guapos. Pero, sin embargo, si te metes a rascarle, te das cuenta que son tipos increíblemente brillantes.
0: Sí.
1: Aunque físicamente...
0: No estén muy atractivos.
1: Esta onda. Ah, exactamente.
0: Es interesante. Y fíjate que sí, analizando...
1: Y este ejercicio ustedes lo pueden analizando hacer de bote pronto, ¿eh?
0: Analizando este comentario, tienen toda la razón, personajes del mundo artístico, político, lo que ustedes quieran ver, hombres que han tenido éxito, tienen a un lado a un gran asesor, y esa es su mujer. Para bien o para mal, ¿eh?
1: Sí, claro,
0: para
1: claro,
0: bien
1: claro,
0: o para
1: claro,
0: mal.
1: Claro.
0: Sí, y sí. Se dice que el teje y maneje de muchos de los gobiernos, de todo el mundo, quien está detrás, es la mujer.
1: Sí, es que las mujeres para mí son brillantes.
0: No, si es que...
1: Aparte de que tienen una cosa que para mí es fabulosa, que es el rollo de la crianza.
0: Sí.
1: ¿No? Aunque seas una pareja 10 de 10, muchísimas cosas, la gran mayoría me atrevo a decir que recae en la mujer. Y evidentemente, ¿quién cría a un varón o a una hembra?
0: Es una mujer.
1: La mujer.
0: Así es que...
1: ¿No? ¿De dónde sale? ¿No? Para empezar desde ahí, la mujer tiene un poder increíble que, desde mi perspectiva, pues eso las vuelve todavía más...
0: Más arriba.
1: Más arriba, más poderosas.
0: Así es que...
1: Pero ahí está. ¿Tú estás de acuerdo con este rollo?
0: Estoy de acuerdo con el rollo. Creo que estaba un poquito desorientada con las cuestiones de lo atractivo. Yo me fui por lo físico, porque por lo primero que te fijas, ¿qué es algo atractivo en un hombre? Y tú dices, pues físicamente esto, ¿no? Pero tienes toda la razón. Y sí, pensándolo bien, yo creo que sí es el objetivo principal de una mujer tener a un hombre inteligente.
1: Y
0: la inteligencia puede variar en muchos aspectos, ¿eh?
1: Lo único en lo que concuerdan estos listados es en la lealtad y la confianza, que yo creo que esto debe ser...
0: Mutuo.
1: De cajón sí o sí, porque si no, pues qué carajos haces con la pareja, ¿no? Si no hay lealtad y confianza, pues ¿para qué? Y el sentido del humor.
0: Sí. Tienes toda la razón, amigo.
1: ¿No?
0: Sí. Así es que me pareció un dato interesante porque...
1: Por ahí también leí una frase en algún momento de la vida que decía, amiga, que el amor se acaba. Porque esto... También de forma científica se ha comprobado que el amor
0: claro
1: se acaba.
0: Que sí.
1: Después de cierto tiempo ya no hay
0: ya
1: amor.
0: Ya no hay amor.
1: ¿No? Entonces caes en este rollo de lo que dice Juan
0: la
1: Gabriel
0: rutina.
1: Para pronto. Es verdad que la costumbre es
0: vale
1: más fuerte que
0: el amor.
1: ¿No? Entonces el amor se debe de trabajar, debes ir haciendo cosas para complacer a tu pareja de una u otra manera. Pero dicen, esto no lo puedes llevar a cabo o no puede ser constante en tu vida si no hay algo fundamental, que es la felicidad. Mientras tu pareja no te haga feliz, lo demás es pecata minuta.
0: Sí.
1: Entonces... El hecho de que tu pareja tenga un buen sentido del humor a mí me hace pensar que es completamente cierto esto que yo ya había leído previamente,
0: la felicidad,
1: ¿no?
0: Así es. Efectivamente. Porque las relaciones amorosas, amigo, van evolucionando.
1: Sí, claro.
0: Es una evolución constante.
1: Y el amor existe a lo mejor
0: en otras maneras, en otros sentidos, sí.
1: Pero ya no este amor que te tiene tonto, que te tiene menso, que te tiene cegado de los primeros 6 años, ¿no? Porque de acuerdo a esto, hasta los 6 años es cuando todavía tienes este rollo del amor al 100%, ¿no?
0: Así es.
1: Y ya después de ahí viene para abajo una decadencia. Y te das cuenta que dices, bueno, es que resulta que Doña Petra y Don José pues tienen 50 años. Pues sí, y a lo mejor el amor se ha traducido de otras miles de maneras, pero ya no es este amor con esta efervescencia, ¿no? Con este como punta de tren de ir todo el tiempo avasallante hacia adelante.
0: Y fíjate, algo que se me hace muy curioso es que el amor a principios de una relación, al inicio de una relación ya de pareja, de vivir juntos con una pareja, pues dices, la felicidad total es estar echando ligue y pata todo el día, ¿no? Podemos decirlo así, todos los días. Pero va evolucionando, amigo. A veces sí, claro. el sentir amor por tu pareja es acostarte a dormir y dormir abrazados.
1: Un buenos días.
0: Buenos días, un beso de buenos días, un buen desayuno juntos. Eso es amor.
1: Así es.
0: Eso es amor. Pero bueno, amigo.
1: A mí sí me llamó la atención. Esto está súper mega interesante.
0: Interesante.
1: Dicen por acá nuestras amigas de Alfred H. Knight, que ya nos escribieron. Habrá que hacer este rollo, pero aquí en Radio Turquesa. Dice, a las chicas de la oficina de Alfred H. Knight les resulta atractivo los chicos trabajadores.
0: ¡Ah! Así es que, ¡órale, chicos! ¡Ya ando buscando! ¡Váyanse a trabajar, Alfred! Eso fue plan con maña, ¿eh?
1: Si no levantas ni el polvo, pero quieres ligarte a todas, vete a chambear, Alfred.
0: Amigo, ¿no? Vámonos con la rolita que nos pidió.
1: Mi maestra.
0: La maestra.
1: Mi teacher. Saludos a la teacher Moni.
0: Teacher Moni.
1: A ver. A ver, ¿cuándo me invito a unas chelas?
0: Por favor, maestra, quiero cotorrear.
1: Ojalá, si se puede así, si no es como muy indiscreto, hoy.
0: Hoy, como eso de las
1: 4
0: dos.
1: En adelante ya andamos libres.
0: Ah, es que hoy va a hacer otras cosas antes de las 2, de las 4, así es que, pues bueno, ahí me avisa, maestra, ¿sale?
1: Andamos
0: vamos,
1: libres.
0: Vamos a escuchar a ZZ Top, La Grange.
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2: 12:43.
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1: Estamos de regreso cuando son las 12. A ver, déjale bajo esta cosa. Cuando son las 12 con 54 minutos y las manos quietas. ¿Qué decías, Alex? Que imagínate acá, estás echando novio, novia, y la chica, cálmate, las manos quietas, por favor. Cóstate.
2: Esa canción definitivamente no es para mí, Adriana.
1: No, definitivamente no.
2: Yo no sé mantener mis manos quietas. Menos cuando ando bien fogoso, bien cachorro.
1: Ay, chihuahua, porque si no, él empieza así. Y qué manos quietas, ni qué pulga quieta.
2: Él. De repente nada más escucho.
3: Quieto nunca. No pares, pulga.
1: Cálmalo, cálmalo, hasta ahí, por favor.
2: ¿Qué quieres? Y hazte para allá, porque si me empiezas a respirar así en el...
1: Así
2: en la oreja me prendo más todavía.
1: Estás bien loco. Ay, no. Y pues con eso mandamos saludos a nuestro buen amigo. Aquí estaba. José David, que nos pidió esa rolita de Las Manos Quietas. Ya la pusimos, cumplimos con tu petición. Y, amigo, pues ya estamos de regreso ya para también despedirnos.
2: No puedes ver.
1: Sí, ya estamos de regreso para despedirnos. Pero antes de despedirnos, amigo, quiero agradecer a nuestro patrocinador. 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
2: Oigan, amigos, y hace rato que ya estábamos comunicándonos con las chicas de Alfred H. Knight. 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
1: Hasta. No.
2: ¿A poco
1: voy acá?
2: ¿A poco sí? 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
1: Me cayeron súper bien. 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
2: Son buena onda, ¿no?
1: Son buena onda, son chidas.
2: Son alivianadas.
1: Sí. Así es que, bueno, ¿qué es lo que ofrece a nuestros amigos de Alfred?
2: Yo le prometo... espérame.
1: A ver, ¿qué pasa?
2: Es que iba a grabar algo, amiga. Casi se me estaba...
1: Te digo, andas mal.
2: Espérame, ahí te va, ¿eh?
1: Te hace daño que no esté doña Irma.
2: El día de... sí, puede ser. Es que no estoy comiendo bien a mis horas. Ya está metiendo hepatitis y todo. tuve que ir por un chupapanza, porque pues ya no salía aquello bien, y todo, tuve que tomarme 2-3 licuados de linaza, me tapé, me ceñí, luego me dio chorro, todo porque como puras porquerías, pero ahí vamos.
1: Ahí vamos,
2: amiga. Ahora sí, lo que
1: está sobreviviendo.
2: El día de ayer yo prometí que iba a hacer esta mención en inglés.
1: En inglés, échale.
2: ¿No? 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
1: ¡Aplauso, señor!
2: ¡Sácate, doñor!
1: Parecías presentador de lucha libre, pero bueno.
2: Espérame, buena onda. Es que...
1: de la WWE.
2: ¿Sabes por qué lo pidieron? Porque como siempre le echamos acá mole, de que... más mole que arroz. de que es una empresa poderosa, dijeron, a ver si es cierto, dice, a ver si, si cae un gringo. Y con eso, y con eso de que ya dijeron las chicas de que les gustan los güeyes trabajadores.
1: Sí.
2: Puede que venga alguien de las Canadians, sí, sí, sí, de Estados Unidos y que quiera...
1: Y que quiera trabajar, claro.
2: Exactamente. Pues y dijeron, no, pues de chutarme uno de por aquí del Colón. Mejor me chuto uno que venga de Anaheim,
1: maestra,
2: de allá de California.
1: ¿Qué es eso?
2: Uno que venga allá de Calgary, ¿no? Pero...
1: Se pasan las de ahí, bueno, del Alfred.
2: No puede ser el nivel de estupidez que digo. Oye, pero en otros menesteres, si ustedes...
1: Ya para los del Colombo.
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1: Donde tu talento cobra vida.
2: ¡Ay! Tiene valor, Adriana.
1: Pero cobra vida y tiene valor. No, es que a veces es que traigo el talento muerto. Es cobra vida.
2: Oye, por acá, la Monche, ¿te acuerdas de la Monche?
1: La Monche siempre, mira, no la conozco a la Monche, pero es chida.
2: Es una amiga que quiero mucho, la verdad, la Monche. Que dice, qué buena rola. Y luego todavía yo le pregunto, ¿cuál? Ching. Ah, ching. ¿Cuál? Las manos quietas, y me dice, sí. Y yo, ¿cómo?
1: Las manos.
2: ¿Cómo? Pues como que de piña. ¿Cómo que de piña con las manos quietas?
1: Sí, Monche, es que uno tiene que tener las manos quietas, ¿sí o no?
2: No, yo no lo digo por las manos quietas, lo digo porque está chafa la rola. Pero bueno, como hoy es viernes de
1: ¿qué? Todo se vale. De barra libre, viernes de preocupeo.
2: Exactamente, viernes de preocupeo. Como hoy es viernes de preocupeo, pues estamos complaciendo a todos, aunque les guste tener las manos quietas.
1: Aunque lo demás no esté quieto, pero las manos sí. Yo dije que
2: imagínate,
1: nada.
2: Imagínate, de repente tienes las manos quietas y Caracas. ¡Ah, Caracas! ¿Qué es eso que se sintió por allá? Y tú, Dios, las manos
1: las tengo manos atrás están quietas.
2: Y están acá quietas.
1: Yo, conste que yo ni las manos las estoy
2: y
1: moviendo.
2: Exacto, nada más sientes así como... ¡Ay!
1: ¡Ya vámonos, Alejandro!
2: Sentiste un narizazo y de repente dices, ¡ah, cari! Pues la nariz también está allá para allá. Y dices, ¿cómo? Pues, ¿qué?
1: Alejandro nos está escuchando. Vámonos. Arlen.
2: Vámonos. ¿Quién es esa?
1: La niña de A Ladies.
2: ¡Ah, que se sepan! Que sepa de una vela ya.
1: No. Saludos para toda la bandita que nos escucha. Amigo, 1:02 p.m. ¿Tenemos más patrocinadores o se terminaron?
2: Tenemos, ¿a quién
1: nos sí, tenemos? Sí, tenemos uno.
2: ¿Cuál tú?
1: El de si se nos descompone el camión.
2: ¡Ah, sí, cierto!
1: ¡Ay, amigo! Claro. ¡Ponte trucha!
2: ¡Pero por su pollo! Espérame. Es que, espérame, mi rata de...
1: Señora, es que no ha comido su hijo. Es que no por eso contando. No ha comido...
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1: ¡Ay! Oye, ¡ay! Así te voy a poner a grabar unos comerciales que tengo pendientes para ti.
2: Pero me salen todos macuarros, ¿verdad? No.
1: Así te voy a poner a grabar unos comerciales que tengo para ti.
2: Oye, no, pero sí vayan con nuestros amigos de
1: Avenco. Sí, vayan con ellos de Avenco. Porque la neta, si andan buscando
2: no, y la verdad
1: buen
2: es
1: taller,
2: chidos,
1: ahí.
2: Buena onda.
1: Ahí. Sí, exacto.
2: Yo a veces les marco para cotorrear, no para que vayan por una unidad, pero son buenas.
1: ¿Te pasas?
2: No, maga, vámonos. O sea,
1: aparte de que van a arreglarles el camión, ahí cotorrean chido. No se aburren.
2: ¿Sabes por qué estoy así, amiga?
1: ¿Por qué?
2: Porque ya quiero ser algo con lúpulo.
1: Ya, vámonos.
2: Quiero esta bebida con lúpulo, espirituosa.
1: Vámonos ya, entonces, ya.
2: Es más, vamos a hacer lo de la maestra ahorita.
1: Maestra.
2: Que mi conta te diga, oye, Adriana, que... ¿Sabes qué? Che, con eso. Y nos vamos por ahí.
1: Ya me voy.
2: Y nos vamos por ahí.
1: Y lo voy a hacer como el sticker de la maestra. Oye, está chido ese sticker.
0: Ese sticker me lo voy a volar, ¿eh?
1: Sí, maestra, se lo vamos a robar. Y también a usted no le vamos a robar.
0: No, sí, ahorita voy a ir por ella.
1: Y a ver si es cierto, ¿eh?
0: Oye, el sticker está chido, la
1: sí,
0: neta.
1: Sí, está chido. Así de.
0: Si alguien quiere el sticker, luego, me lo piden.
1: Vámonos ya, amigo. Para toda la bandita que nos escuchó, muchísimas gracias. Es viernes. Disfrute su fin de semana. Pásese la padre. Y, sobre todo, cuídeseme mucho. Nos escuchamos el lunes. Para la gente que no me conoce, mi nombre es Adriana Maldonado.
0: Yo soy Alejandro González Pulga. Pásenla increíblemente bien. Cuídense, que tengan un bonito fin de semana. Eso sí, pórtense increíblemente mal. Cuídense bien.
1: Así es, amigo, vámonos rapidísimo con el patrocinio de la hora y vamos a despedirnos con una rolita.
0: ¿Con
1: que nos pidió?
0: ¿Las manos quietas?
1: No, las manos quietas no. Okay. Nos pidieron algo de Frank Sinatra, nada más que como...
0: Ay, no digas que va a ser la de I did it my
1: sí.
0: way.
1: Sí.
0: My way.
1: Ahí está. Vámonos.
0: ¿Sí va a ser esa?
1: Sí, va a ser esa. ¿Fue lo que me pidieron? Sí, ya.
0: Es neta que es viernes y quieren arrancar con I Did It My Way a
1: ¿te paso
0: la 1:05?
1: Te paso el contacto de mi padrino Armando para que le reclames a él. A mí no me digas nada.
0: No, pues yo qué, pues así ha de ser.
1: Que no se le haga tarde.
0: En este momento.
1: Que no se le haga tarde.
0: Sin melancolía.
1: Póngase a tiempo. Vamos con el marinero.
0: Adiós.
1: Adiós.
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2: La película de Mandalorian en Grogu se estrenó en cines el pasado 22 de mayo y recaudó alrededor de $340 millones a nivel mundial, un desempeño discreto para la saga de Star Wars. Ahora, los fans en México esperan su llegada a Disney Plus, prevista para el segundo semestre de este año. Aunque la fecha exacta aún no ha sido confirmada, la cinta promete traer toda la acción, la nostalgia y la magia de Grogu junto a Din Djarin directo a tu pantalla.
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25: 1:20.

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14: 1:34.

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1: 1:39.

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1: 1:43.
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5: 1:50.

0: 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Las 2 en punto. 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

0: ¿Qué tal? Y como siempre, un gusto saludarle ya en esta segunda emisión, 2:02 p.m. Ya es viernes 24 de julio. Les saludamos con mucho gusto, Carlos Cepeda en estos micrófonos, por supuesto, en nombre de todo un equipo informativo operativo, listos para traerles la información certera al momento, todo lo que se ha originado en materia de noticia desde la mañana y hasta este momento. Le comentamos, vamos con los principales titulares, y es que se accidenta una camioneta, esto en Tecomán. Paramédicos de la Cruz Roja, Delegación Tecomán, atendieron este hecho de tránsito registrado a 200 metros de las instalaciones de la Guardia Nacional, ahí en el municipio de Tecomán. Ahí en el lugar se brindó atención prehospitalaria a dos hombres lesionados, quienes posteriormente fueron trasladados al Instituto Mexicano del Seguro Social para su valoración médica. Se sigue trabajando en ese compromiso de brindar atención oportuna en cada emergencia. Durante el operativo fueron asegurados narcóticos, dinero en efectivo, teléfonos, celulares, otros indicios relacionados con probable comisión de delitos contra la salud. Esto como parte de las acciones permanentes, y es que en el cumplimiento del mandamiento judicial se contó, bueno, pues con el apoyo de elementos de la Secretaría de la Defensa Nacional. A través de la policía investigadora se ejecutó esta orden de cateo en un inmueble ubicado en la colonia Mirador de la Cumbre, allá en el municipio de Colima. En el inmueble se aseguraron diversos envoltorios con material granulado con características propias al narcótico conocido como ICE, además del dinero efectivo, teléfonos celulares y otros indicios de interés para la investigación. Acuerda el gobierno del estado, la Secretaría de Infraestructura, Comunicaciones y Transportes, la Guardia Nacional, PINFRA y el sector empresarial, acciones para agilizar el tráfico en la autopista Colima-Manzanillo. Dependencias estatales, federales se reunieron en esta Junta Empresarial de Colima para coordinar estas acciones conjuntas y reforzar la estrategia con la Guardia Nacional y concesionarios de las grúas para agilizar atención de accidentes viales y reducir los congestionamientos. La COESPRIS está dando una alerta por medicamentos falsificados de uso común y pide revisar antes de consumirlos. También le comentamos que el Instituto Colimense de la Mujer está invitando a participar en la tercera edición de la Gaceta Mujeres que Transforman, un paso hacia la igualdad sustantiva en la coordinación del Instituto Colimense. Esta convocatoria es a quienes desean compartir textos inéditos y originales que aporten reflexiones, experiencias o análisis para fortalecer los derechos humanos de las mujeres, contribuyendo a la construcción de una sociedad más igualitaria desde una perspectiva feminista. También le comentamos, más de 250 menores concluyeron ya el campamento, el curso de verano en la UDIF, esto allá en Colima, que estuvo bastante divertido, una gran experiencia. Como parte de este cierre del evento, fueron más de 250 participantes quienes disfrutaron pues de una jornada especial con juegos, actividades al aire libre, una fogata, dinámicas, integración, todo para fortalecer los lazos de amistad, del trabajo en equipo, y haciendo de este último día pues una experiencia inolvidable. Todo listo para mañana, que se realice este sábado 25 de julio en la playa Miramar del Ayuntamiento de Manzanillo. Está invitando a las familias a participar en la carrera Neón Teletón este 25 de julio allá en playa Miramar. No se lo puede perder. La carrera contará recorridos de 3, 6 y 12 kilómetros en actividades que iniciarán desde las 18 horas, y la salida para los participantes de la carrera será a las 19 horas. Obtiene la Fiscalía General del Estado sentencia condenatoria a 6 años de prisión contra un responsable de robo calificado. Ya el sentenciado ingresó pues a un domicilio en la colonia Las Fuentes, allá en Colima. Se apoderó de diversos objetos de valor. La Fiscalía General del Estado obtuvo ya la sentencia condenatoria en el juicio oral contra Juan Manuel N., al acreditarse plenamente su responsabilidad penal en el delito de robo calificado por hechos ocurridos justo ahí en el municipio de Colima. Bien, pues esta información y mucho más le tendremos a todos ustedes a partir de este momento. La invitación para que se quede con nosotros, síganos, ya es viernes, así iniciamos, así comenzamos Informativo Turquesa en la segunda emisión.
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0: Bien, y bueno, pues ya es viernes, 2:07 p.m. Vamos a ir a un enlace en un momento más con nuestro compañero Gabriel Sánchez, que tiene, bueno, pues el reporte vial, el reporte urbano. Comenzaron pues ya el pues la maquinaria, los trabajos para esta construcción de los puentes. Vamos a tener a detalle por ahí toda la información. Mientras tanto, bueno, pues saludarles el día de hoy con mucho gusto. Recuerde, maneje con mucha precaución. Estamos en la hora pico, 2:07. Ahí en los controles de la radio, Bernardo Lara. También entendemos, por supuesto, la información certera en nuestra página Informativo Turquesa Manzanillo. Y bueno, pues hoy es viernes, hoy toca. Señores, señores, tenemos ya boletos para que usted este fin de semana se vaya al cine. Hay dos boletos dobles para que se vaya al cine. Y le comento, bueno, seguramente una de las más esperadas del año es esta justamente, película para seguir con la saga de los superhéroes. Y estamos hablando, pues, nada más y nada menos que de Spider-Man, la película Spider-Man Nuevo Día. Los boletos son para este 29 de julio, el dominguito. Pues vaya usted al cine. Hay boletos dobles, tenemos dos boletos dobles, ahorita les decimos la dinámica, póngase atento ahí a su radio, y nosotros, bueno, pues le vamos a pasar la dinámica para que vaya en familia, ¿no? Vaya en pareja, güey, también alguna, o pues vaya solo, si no, y se aparta sus dos lugares. Bueno, lo importante es que vaya usted, se divierta, es una película de estreno, de verdad, pues una de las más esperadas, y otra que estaremos platicando en un momento más, haremos contacto con nuestro compañero Nacho Palomitas, pues este tema de la Odisea, que la verdad, pues una de las más taquilleras definitivamente del año, de todo este 2026. Estaremos muy pendientes, por supuesto, de los detalles, porque bueno, pues hay detalles importantes en este sentido. Viene más adelante Penélope Membris, Perspectiva y Contexto, nuestro compañero Gabriel Sánchez, Lupillo Hernández, Pedro Velázquez, y bueno, pues hay mucho, mucho que informar en este programa, en esta hora de ya viernes 24 de julio. Bueno, le comentaba que cómo le iba a usted de calor, que por cierto, también están invitando, ¿verdad?, a la Feria del Hongo, hay muchos eventos este fin de semana, sobre todo ya estamos en vacaciones, en temporada de verano, así que bueno, pues hay muchos eventos los cuales, bueno, pues usted puede participar. Le decía, esto es en el Terrero, este fin de semana, la Feria del Hongo. Pues el Terrero, hay que recordar, pues es municipio de Colima, allá en Minatitlán. Vamos a escuchar parte de la invitación que, bueno, pues hacen los organizadores, y bueno, pues espera que haya mucho turismo, que se visite, pues estos bonitos parajes, y por supuesto, lugares aquí en el estado de Colima. Vamos a la información.
3: Ese bonito ejido, esa bonita zona de bosque del municipio de Minatitlán, y que la gente tenga una estancia placentera en Minatitlán. Ha habido ligeros deslaves, no ha habido grandes deslaves, la verdad, ni derrumbes grandes, unos ligeros deslaves, pero se han atendido puntualmente. Tenemos la indicación con la gente de Protección Civil del municipio que siempre después de cualquier lluvia copiosa que caiga en la región, tienen que hacer un recorrido para revisar si cayeron algunas piedras, algún árbol, algo que haya pasado, para que rápido se le dé atención y se solucione el problema.
4: Contamos con radio que nos da el municipio de Minatitlán, lo tiene el comisario municipal, lo tiene el tesorero de la mesa directiva, porque él está permanentemente allá en el Terrero, y cualquier situación nos comunicamos tanto con el presidente municipal como con el ingeniero Horacio Mancilla, y ya ellos nos prestan los servicios que nosotros necesitamos. La carretera la estamos arreglando desde el Terrero al crucero del Saúl, con ayuda de la presidencia municipal. Ellos nos han apoyado en jornadas de trabajo. Mañana vamos a continuar con las jornadas de trabajo, tanto limpiando alcantarillas como tapando algunos baches.
3: De verdad, yo le agregaría, y quiero hacer un reconocimiento, porque esperamos que haya mucho turismo, que vaya a visitar ese bonito ejido, esa bonita zona de bosque del municipio de Minatitlán, y que la gente tenga una estancia placentera en Minatitlán. Ha habido ligeros deslaves, no ha habido grandes deslaves, la verdad, ni derrumbes grandes.
0: Bueno, pues es parte de lo que comentan los organizadores, ya lo habíamos nosotros dado a conocer, bueno, pues esta feria importante denominada, bueno, pues Feria del Hongo. Avanzamos con los temas, vamos con más información, y bueno, pues ¿qué le parece de una vez directamente? Ya está listo nuestro compañero Gabriel Sánchez, al volante.
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0: Gabriel Sánchez, te saludamos en esta tarde, ya es viernes, muy buenas tardes, bienvenido, y bueno, pues adelante con la información.
5: ¿Qué tal, Carlos? ¿Cómo estás? Muy buenas tardes. Pues un saludo a ti, compañeros en cabina, auditorio 92.9, Informativo Turquesa, Manzanillo. Mira, Carlos, pues nada más para comentarte aquí donde está, ahora sí que donde ya va a empezar la realización del puente, donde ya la construcción empieza. Ya se vieron en esta mañana que están arribando máquinas, de hecho ya están perforando ahí la carpeta asfáltica, y por ende hay que tener mucho cuidado. Esta mañana se registraron 4 percances automovilísticos ahí precisamente en esa zona. Todo es a causa de que no ceden el 1 y 1. Es muy importante hacer esta, pues ahora sí que esta práctica a diario. ¿Por qué? Por la cuestión de que no sabemos si la persona que va a meterse o que nosotros debemos de continuar, lo van a hacer ellos mismos, también nos vamos a meter en problemas. Entonces, hay que ceder el 1 y 1, créemelo. Y ya se lo hemos dicho al auditorio en muchas ocasiones, que es muy importante realizar esta práctica. 4 percances el día de hoy, y pues desgraciadamente no siguen las reglas que se va. Apenas empieza esa actividad, hoy ya se miraron las máquinas ahí en esta zona importante aquí por el lado de Tapeisles, ya se pudo observar que ya empiezan las perforaciones, entonces ya ahorita se va a complicar un poco más. De hecho, ahora sí que las franjas naranjas esas que tienen de plástico que están para dividir carriles, ya las están colocando más o menos a la altura de una gasolinería en dirección hacia Tapeisles, entonces se va acortando el espacio. Y mira que aquí en esta parte donde está el puente, ahí donde está la vendimia de alimentos, también ahí se va a ver muy conflictivo durante pues la mañana o en la tarde noche, por la cuestión de que ahí es un descenso y ascenso de personas, trabajadores, e incluso fíjate que se ve muy mal que todavía anden cruzando por ahí, colocaron las vallas naranjas y las mueven. Entonces, la obligación de ellos ya ahorita a estas alturas es subirse por el puente y cruzar seguramente, porque ahora tú como conductor tienes todavía mucho más de estarte cuidando de los vehículos, ahora te tienes que estar cuidando de los trabajadores del puerto que tienen, que cruzan por ahí. Entonces, pues hay que tener mucho, mucho cuidado, hay que tener bastante, bastante precaución. Y para los que trabajan ahí, que están en casita, que los están escuchando, por favor, utilicen el puente, créanmelo, se van a evitar de verdad un percance en el cual pues ya sabemos que después nada es igual. Esta parte acá es la que más hablamos porque es la que más conflictos ha estado dando. Y las vialidades, ahorita se encuentra más recargado el tráfico hacia la zona del barrio 5, desde el barrio 1 hasta el barrio 5, también ahí. Y la avenida Manzanillo también presenta tráfico vehicular. Entonces, hay que tener también consideración los tiempos, hay que irnos un poquito más temprano. Ya sabemos que ahorita a estas alturas no es, dijeran por ahí, no sale de sobra, no sale de más, es irnos con 20, 25 minutos antes para poder llegar a nuestros trabajos. Entonces, así las cosas aquí en este puerto de Manzanillo. La zona centro, mira, Carlos, ayer hicimos un video en el cual pues prácticamente a muy temprana hora se encuentra muy, muy solo. Hay muchas personas que platican, argumentan que pues así como está, de por sí no iban a lo que es la zona centro, ahora van a ir, no van a ir, con más razón, no van a asistir por la cuestión del tráfico, por la cuestión de toda esta problemática que se encierra aquí en esta parte. Pero pues la invitación es, hay que tener un poquito de cuidado, hay que mantener lo que es la circulación favorable para nosotros, y sobre todo pues considerar que 1 y 1 se tiene que ir introduciendo poco a poco ahí en el camino. Entonces hay que ir al centro, hay que ir a la zona centro de nuestro puerto de Manzanillo para seguir con esta actividad de mantenerlo vivo, por la cuestión pues de que la economía se tiene que mover. Pues así las cosas esta tarde aquí en nuestro puerto de Manzanillo. Para Informativo Turquesa, Gabriel Sánchez.
0: Bien, gracias a nuestro compañero Gabriel Sánchez. Bueno, pues allá anda en el tema de las calles, y bueno, pues tenga usted precaución. La verdad es que bueno, pues este tema siempre de las obras, y ahora, bueno, pues la responsabilidad recae también mucho en el automovilista, así que, bueno, pues manejar a la defensiva, manejar con mucha precaución, mucha cordialidad, que es lo que se ocupa, lo que se necesita, los tiempos, la desesperación, el calor, bueno, todo lo que se va a estar viviendo a lo largo y, bueno, por lo menos en un año aquí en el puerto de Manzanillo, que también, bueno, pues siguen avanzando también con el tema de la obra acá en el puente del Barrio 5. Vamos a una breve pausa comercial. Hay boletos, le comento, para la película de Spider-Man, Un Nuevo Día, es pues este domingo. Tenemos dos boletos dobles. La dinámica ya la conoce. Envíenos por ahí a través de su radio receptor. Tome una foto ahí a su radio que nos está escuchando. Y bueno, nos la envía directamente al grupo de WhatsApp 314-170-6757. La tómbola digital en unos momentos más por ahí con nuestro compañero Nacho Palomitas. Vamos a la breve pausa comercial. Le recuerdo nuevamente el número 314-170-6757. También su denuncia es importante. Volvemos.
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7: 2:18, 33 grados.
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19: Durante la grabación de Mad World, Roland Orzábal y Kurt Smith de Tears for Fears descubrieron que el viejo piano del estudio estaba ligeramente desafinado. la primera reacción, puede tener la sesión para corregirlo, pero al escuchar la grabación, notaron que esa pequeña imperfección hacía que la grabación sonara aún más melancólica y vulnerable. Decidieron dejarlo tal como estaba. Ese detalle, casi imperceptible, terminó formando parte del ambiente emocional de uno de los temas más representativos del synth pop de los años 80.

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0: 29 minutos. Le comentaba al inicio del programa, por ahí en titulares, que la COESPRIS está pues lanzando una alerta por medicamentos falsificados de uso común y pide pues revisar antes de consumirlos. La COESPRIS, que bueno, pues es la Comisión Estatal para la Protección contra Riesgos Sanitarios, bueno, pues da a conocer esta alerta emitida por la Comisión Federal de Protección contra los Riesgos, bueno, pues por falsificación de diversos medicamentos de la marca Bayer. En esta entidad, en el estado, hay operativos permanentes de verificación sanitaria en farmacias, en establecimientos, para fortalecer la vigilancia y garantizar que los medicamentos comercializados, bueno, pues cumplan con esta normatividad vigente. Le comento, ponga mucha atención, los productos involucrados, si usted por ahí llega a ocupar de ellos, tenga mucho cuidado, son Tapsin Noche. Hay un lote que, bueno, pues no trae el lote visible. También está Tapsin Active. Están las tradicionales Flanax, por ahí trae el lote X2557P y X25SFZ, Desenfriol D y Alka-Seltzer, también ahí vienen algunos lotes, por lo que bueno, pues está pues exhortando a la población a verificar cuidadosamente estos números del lote. Le vamos a dejar la información a nuestra página de Informativo Turquesa Manzanillo para que bueno, pues pueda verificar, corroborar. De igual manera, si llega a ocupar alguno de estos medicamentos, que muchos de estos pues no solamente los venden en farmacias, sino también muchos los llegan a vender en estas tienditas que están todavía, que existen por ahí, tienditas de la esquina, en alguna otra farmacia similares también, pues son la verdad medicamentos de uso muy común, y bueno, pues parte de lo que está alertando la COESPRIS es que pues ya son un riesgo para la salud si se desconoce el origen, la elaboración, el almacenamiento y la distribución. Así que bueno, pues fíjese nada más, falsificación, y bueno, pues no sabemos qué tanto les hayan puesto este tema de los medicamentos. Ahí pues se inventan una caja bonita, falsifican las cajas que se vean bien, y bueno, pues ahí está incluso, bueno, pues hasta el tema de las pastillas. Así que se reitera que pues la mejor forma de prevenir riesgos es adquirir medicamentos solo en establecimientos autorizados. Revisar que el número del lote, la fecha de caducidad, pues sean legibles, que coincidan con el empaque, que no presenten alteraciones o signos de manipulación, y sobre todo, bueno, pues se hace este llamado a la ciudadanía de abstenerse de consumir cualquiera de los productos que ya fueron identificados en la alerta sanitaria y reportar incluso por ahí su comercialización a la autoridad competente. Así que bueno, pues esté muy pendiente de esto por si llega a tener que adquirir alguno de estos medicamentos, bueno, pues tenga mucho cuidado. Ya está la alerta, esto es en el estado, es una alerta que la COESPRIS está dando a conocer en los establecimientos y por supuesto para la ciudadanía en el estado de Colima. 2:32 p.m, vamos con más información. Le comentamos que bueno, pues en medio de tantas malas noticias, a veces es importante recordar que las buenas noticias también existen. Escocia se convirtió en el primer país del mundo en ofrecer gratis los productos de higiene menstrual para todas las mujeres. México se convirtió en el primer país de América del Norte en prohibir las pruebas cosméticas en animales. Esta información en el desplegado total lo tiene nuestra compañera Penélope Membris. Perspectiva y contexto.
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2: Carlos, ¿qué tal? Muy buenas tardes. Un saludo, un gusto saludarles esta tarde de viernes. Y bueno, pues hoy tenemos una edición especial aquí en Perspectiva y Contexto. Información positiva, bonita, porque es viernes, inicio del fin de semana. Y es que, bueno, pues hoy les voy a compartir las noticias positivas del día, porque en medio de tantas malas noticias, a veces es importante recordar que las buenas también existen. Iniciamos porque en Escocia, bueno, pues se convirtió el primer país del mundo en ofrecer gratis productos de higiene menstrual para todas las mujeres. Y también en México, en nuestro país, se convirtió ya en el primer país de América del Norte en prohibir las pruebas cosméticas en animales. Así como también mencionar, un estudio de laboratorio encontró que la raíz de diente de león bajo condiciones experimentales, fue capaz de eliminar hasta el 95% de las células cancerosas en solo 2 días, abriendo nuevas posibilidades para la investigación del cáncer. Esto todavía no es aplicable como un tratamiento clínico. También informarle que desde hace más de 20 años, una aldea de los Países Bajos, cerca de Ámsterdam, permite que personas con demencia vivan de forma independiente mientras reciben apoyo continuo, supervisión y atención médica las 24 horas. Así como también mencionarle que Finlandia se mantiene entre los mejores países del mundo para criar hijos y apoyar a la maternidad. Cabe mencionar que aquí en nuestro país también desde el 2010 y hasta la actualidad, la población de jaguares en México ha aumentado más de un 30%, alcanzando los 5,326 ejemplares. Y bueno, también yéndonos a otro lado del mundo, los guacamayos de Spix, que inspiraron la película Río, han regresado a la naturaleza después de desaparecer del estado silvestre. También importante mencionar que los antes desaparecidos de la naturaleza hoy vuelven a correr libres después de casi 200 años, y estamos hablando de los caballos de Przewalski, que han recuperado su hogar, libres y salvajes. Así que bueno, pues esto es parte de las noticias positivas el día de hoy, un tema muy importante, el hecho de poder conocer que también hay cosas buenas que se están logrando en el mundo, que se sigue trabajando en pro y en el bienestar animal, así como en las personas, y bueno, en el bienestar en general de todas y todos. Le deseo que tenga una excelente tarde, muy bonito fin de semana, páselo muy bien, disfrute, sea feliz, piense positivo y sonría mucho. Voz informativa, Penélope Membriz.
0: Bien, pues muchísimas gracias, gracias por allá a nuestra compañera, es Penélope Membriz. Bueno, pues el día de hoy en la información relevante, importante, y le recuerdo, siguen llegando por acá los mensajes, tenemos ya, bueno, pues algunas personas que se han comunicado, nos mandan por ahí su captura de que están escuchando pues el 92.9 Radio Turquesa para la Tómbola Digital. Recuerden, es una película de estreno, es Spider-Man, Un Nuevo Día, una película de las más esperadas seguramente por muchísimas personas, pues los pequeños, los grandes, los chicos, bueno, pues todos los que vivimos, crecimos también con este gran superhéroe. Así que bueno, pues mande por ahí su imagen, mande su fotografía, teléfono 314-170-6757. En unos momentos más llevaremos a cabo, bueno, pues la tómbola digital. Mientras tanto, vamos a ponernos a tono con el clima para conocer el pronóstico para las próximas horas en el puerto de Manzanillo, la costera del Pacífico Mexicano y mucho más. Las próximas horas, el Servicio Meteorológico por parte de la Conagua. Vamos a esto y volvemos.
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4: El Servicio Meteorológico Nacional de la Conagua le informa el pronóstico del tiempo. Para hoy, 24 de julio de 2026, una vaguada a niveles medios de la atmósfera e inestabilidad atmosférica sobre el noreste de México ocasionarán lluvias puntuales muy fuertes en Coahuila y Nuevo León, así como chubascos en Tamaulipas y San Luis Potosí. Simultáneamente, el monzón mexicano sobre el noroeste del país, vaguadas en niveles medios y altos de la atmósfera y un canal de baja presión en el sureste del territorio nacional originarán lluvias puntuales intensas en zonas de Sinaloa y Durango, así como chubascos y lluvias fuertes a muy fuertes en gran parte del territorio mexicano. Asimismo, prevalecerá el ambiente muy caluroso a extremadamente caluroso en Baja California y Sonora, persistiendo la onda de calor en Baja California, Baja California Sur y Sonora. Finalmente, la onda tropical número 20 y una zona de baja presión, con probabilidad para desarrollo ciclónico en las costas del Pacífico Sur Mexicano, podrían generar un ciclón tropical.

0: 2:38. Hoy es 24 de julio y bueno, le comento que hoy se conmemora el Día Internacional del Autocuidado. Es una fecha que, bueno, nos recuerda sobre todo la importancia de cuidarnos a nosotros mismos todos los días del año, bueno, pues todos los días prácticamente. ¿Y sabían ustedes que se eligió precisamente el 24 de julio? ¿Por qué? Bueno, pues la respuesta está en el simbolismo 24/7, es decir, 24 horas del día, los 7 días de la semana, así que bueno, pues el mensaje es claro, ¿no? Hay que estarse cuidando, pero la verdad es que este tema del autocuidado pues requiere mucha conciencia, requiere mucha reflexión, requiere mucha fuerza de voluntad también, ¿no? Y requiere, pues ahora sí, como dicen por ahí, el amor a uno mismo, ¿no? El quererse uno mismo, porque cuando hablamos, pues justamente del tema del autocuidado, pues no nos referimos únicamente a acudir al médico, ¿no? Cuando estamos enfermos, también significa cómo nos alimentamos, ¿no? Esta trilogía importante de salud, cómo dormimos, qué tanto ejercicio, qué tanta actividad estamos haciendo, cómo nos mantenemos activos físicamente, qué cosas estamos bebiendo, agua, cuidar nuestra salud, incluso también hasta nuestra salud mental, cómo manejamos el estrés, cómo dedicamos el tiempo a las personas, a las actividades que nos hacen sentir bien. Pues han hablado especialistas y dentro de esto, el día de hoy tuvimos la oportunidad de tener en entrevista a la licenciada Ana María Vicenteño Murillo. Ella es coordinadora delegacional de enfermería en salud pública, la cual, bueno, pues tuvimos la oportunidad de que nos otorgue pues algunos datos importantes, relevantes a esta fecha, pero sobre todo a lo más esencial, que es la concientización de cuidarnos a nosotros mismos. Parte de lo que fue, bueno, pues esta entrevista para ustedes. Y bueno, pues estamos el día de hoy con mucho gusto, ahora sí que de saludarle, pero también hoy, pues es día mundial, hoy es día internacional, hay una fecha importante que se está conmemorando, hoy 24 de julio, Día Internacional del Autocuidado. Y bueno, pues para esto, Penny, tenemos una invitada muy especial.
1: Así es, nos acompaña, bueno, el día de hoy en este enlace tan importante, la licenciada Ana María Vicenteño Murillo, coordinadora delegacional de enfermería en salud pública, a quien, bueno, pues le damos la bienvenida. ¿Qué tal? Muy buenos días, Ana.
0: Sí, pues muchísimas gracias por el contacto y bueno, pues este 24 de julio, Ana, platícanos, ¿por qué es importante conmemorar el Día Internacional del Autocuidado y sobre todo qué mensaje comparte el Instituto Mexicano del Seguro Social a la población?
2: Bien, es importante festejar o conmemorar el Día Internacional del Autocuidado, ya que el autocuidado es la base de la prevención de enfermedades. Es importante que la población sepa que se debe de responsabilizar cada individuo de su salud, de favorecer los hábitos saludables para mantener el buen estado de salud de su organismo.
1: Muy bien, Ana, y bueno, pues también es importante conocer cuáles son las acciones de autocuidado que más recomienda el Instituto Mexicano del Seguro Social para prevenir enfermedades.
2: Bien, las acciones de autocuidado que recomendamos en el Instituto Mexicano del Seguro Social son alimentarse sanamente, hacer ejercicio, tener hábitos de higiene saludables y sobre todo hacer un buen descanso. Tener al menos de 7 a 8 horas de sueño al día, bueno, por la noche, para poder hacer esa reparación de nuestro organismo y poder mantener un estado de salud óptimo.
0: Muy bien. ¿Qué programas te preguntaría yo, Ana, y servicios sobre todo ofrece el IMSS para apoyar a las personas en el autocuidado?
2: Okay, tenemos el programa Prevenims que se realiza en las unidades de medicina familiar, donde nosotros damos educación para la salud, dando charlas acerca de alimentación saludable, ejercicio físico, salud mental, afrontamiento de emociones. También tenemos el Prevenims en las empresas y Prevenims en las escuelas de nivel medio superior, donde salimos a darles esta promoción para la salud y prevención específica a través de las detecciones oportunas. En el Instituto Mexicano del Seguro Social ofrecemos detección de enfermedades de cáncer cervicouterino, cáncer de mama, cáncer de próstata. Esas detecciones oportunas favorecen mantener la salud. También contamos con un programa que se llama CADIMS. En el CADIMS atendemos a los pacientes ya con alguna enfermedad como la diabetes y se les ayuda a gestionar su salud, a poder crear esos grupos de apoyo con sus familias, a decirles que es el mejor ejercicio que pueden tener para mantener su enfermedad controlada. También contamos con un servicio que se llama NutriGIMS, donde los nutriólogos expertos nos ayudan a la población a darles un régimen alimenticio para poder mantener un peso saludable y una alimentación correcta. Y también tenemos los centros de seguridad social, donde tenemos activadores físicos, actividades de recreación como manualidades, equipos de fútbol, de voleibol, donde se hacen actividades físicas.
1: ¿Y en el tema de lo mental también se puede recibir este tipo de apoyos?
2: Sí, tenemos en los servicios de Prevenimos, hacemos una breve encuesta acerca de estas de ciertos factores de riesgo. Uh-huh. Y se hace la derivación hacia los al médico familiar para que lo derive con el psicólogo o con, ya ahora sí que si ocupan algo de psiquiatría, pues también.
0: Sí. Oye, Ana, desde tu opinión importante, ¿qué actividades cotidianas podrían marcar esta diferencia importante en la salud de las personas?
2: Okay, el descanso, la alimentación, ejercicio, aquellas actividades que nos proporcionen relajación. Uh-huh. Porque bueno, actualmente el estrés está muy muy ligado a favorecer enfermedades, entonces la mayoría de la gente manejamos mucho estrés. Uh-huh. Entonces si no podemos controlarlo, esto desemboca en enfermedades mentales. Entonces sí es importante hacer este tipo de actividades como relajación, también favorecer los entornos sociales saludables, evitando personas que nos llenen de malas energías y malos vicios. Uh-huh. Ya que esto pues favorece que nosotros caigamos en este tipo de circunstancias.
1: Bien, y bueno, pues en este tema tan importante, integral, desde parte de Prevenims, ¿cuál es la invitación también que hace el Instituto Mexicano del Seguro Social en este Día Internacional del Autocuidado?
2: Pues que se acerquen a nuestros servicios, la población, aprovecharlos, ya que estamos a sus órdenes en todas las unidades de medicina familiar y en los centros de seguridad social para brindarles apoyo y acompañamiento para favorecer el autocuidado. Y sobre todo, pues, que la población reconozca que cuidar la salud es algo individual, por eso es el autocuidado. Todo lo que nosotros nos cuidemos es lo que va a derivar en mantener nuestra salud correctamente.
0: Muy bien. Ana, pues la verdad, agradecerte el día de hoy estas palabras, este mensaje importante, y sobre todo, bueno, por recordarnos que justamente ahí en el Instituto Mexicano del Seguro Social, pues tiene mucho que ver el modo de prevenir nuestras enfermedades, y sobre todo, bueno, pues en el día a día, ¿verdad? Tener muy en cuenta el día de hoy, hacer esta reflexión, esta conciencia de pues ahora sí que tener la capacidad para mejorar nuestra salud.
3: Bien, bueno, pues es parte de esta entrevista importante en este 24 de julio, el 24-7 Día Internacional del Autocuidado. La invitación, la verdad, es que es sencilla, de dedicar unos minutos para que usted, pues para todas las personas, ¿no? De cuidar de nuestra salud física, emocional, mental, también estar en mejores condiciones para cuidar de quienes más queremos o quienes dependen de nosotros. Vamos a la breve pausa comercial, regresamos, hay más información y al volver, Nacho y Palomitas, por supuesto, estaremos platicando con pues el más reciente estreno, La Odisea, la película, prácticamente la película del año, y este nuevo estreno de Spider-Man, Un Nuevo Día. Regresamos.
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3: La película de Mandalorian and Grogu se estrenó en cines el pasado 22 de mayo y recaudó alrededor de 340 millones de dólares a nivel mundial, un desempeño discreto para la saga de Star Wars. Ahora, los fans en México esperan su llegada a Disney Plus, prevista para el segundo semestre de este año. Aunque la fecha exacta aún no ha sido confirmada, la cinta promete traer toda la acción, la nostalgia y la magia de Grogu junto a Din Djarin directo a tu pantalla.
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0: La tarde, 2:56 minutos. Bueno, pues así las cosas en esta tarde. Ya fueron a ver la Odisea. Esperemos que sí, que muy bien. Bueno, pues tenemos el día de hoy, a quien agradecemos la comunicación, nuestro amigo y compañero, el mismísimo Nacho Palomitas. Nacho, te saludamos. Buenas tardes. Ahí está la presentación. A ver, menos presentación porque luego se nos va el tiempo y andamos ocupados. Gracias.
1: Perdón, Michelle.
0: No, hombre, bueno, están las fanfarrias, los besos. Si pudieras escuchar acá la euforia de la gente, ya ves cómo los tienes.
1: Bueno. Michelle, ¿cómo has estado? ¿Todo bien? ¿Listo para? ¿Ya viste la Odisea?
0: Ya vimos la Odisea. Oye, que pues calificada que sí, en algún momento nos dijiste 10 de 10. ¿Podrías considerarse una de las mejores del año, Minacho?
1: Del año yo creo que sí, ya es la mejor. Sin duda alguna, creo que es la mejor película que puedes ir en el 2026 a ver ahorita en este momento.
0: Seguramente también la veremos nominada en algunas celebraciones.
1: Yo creo que sí, mejor director, mejor escenografía, maquillaje, quién sabe, fotografía sin duda. Ay, no sé qué más, pero de que se va a llevar algo, se va a llevar, seguramente va a ser la más taquillera del año, si no es que le gana la de Avengers Doomsday. Esta y Avengers yo creo que se van a pelear por ser la más taquillera del 2026.
0: ¿Para cuándo llega Avengers?
1: Hasta noviembre, ¿no? Noviembre, diciembre, por ahí está, todavía falta un buen.
0: Oye, pues platícanos tus impresiones más exactas, porque seguramente hay personas que, bueno, pues no la han visto, y una película que, bueno, pues fue hecha definitivamente en un formato para IMAX, audio, imagen, que, bueno, pues aquí habrá que disfrutarla de esta manera, pero no deja de ser impactante.
1: Así es, Michelle, bueno, de entrada, pues, ¿de qué está basada la película? Pues está basada en la epopeya, de la Odisea de Homero, pues ahí de la cultura griega viejísima, este poema que se aventaron hace muchísimos años y que ya está adaptada en anteriores ocasiones a películas, series, etcétera. Ahora Christopher Nolan, un director pues muy controversial, porque hay gente que sinceramente por alguna razón lo odian, otros lo quieren mucho. Entonces cualquier película que haga este director pues siempre va a traer un poquito de controversias. Algo curioso es que hay mucha gente que odia, detesta esta película, que no les gusta lo que ofrece, la critican mucho, critican el casting, que es muy progre, que metieron pues ahí una morenaza que no iba, otro compadre pues que tampoco, otro que pues se hizo pues una chica que se hizo chico, cosas así, ¿no? Ya no buscan ni qué decirle pues para demeritar una película que para mi gusto es increíble. Como lo comentamos, la dirección de cámara, la dirección de la película, la escenografía, los actores se lucen, sin duda. Matt Damon creo que nunca lo habíamos visto tan metido en un papel así que le exigiera tanto. Uh-huh. Porque por real nos da este compadre películas de acción, películas, pues tal vez una que otra un poquito de trama, pero nada tan fuerte profundo como lo fue la Odisea.
0: Oye, pero ¿te parece que sí realmente la actuación de Matt Damon es grandiosa como la película, o viene surgiendo de todo este acompañamiento que bueno, pues lo hace que sea al final pues el protagonista, ¿no?
1: Sí, no, sin duda es por todo lo que va detrás de la película. Matt Damon es muy buen actor, pero yo creo que no está así como para unos niveles de algunos otros que ya han ganado Oscar. Lo que le ayuda es bien, como tú dices, todo lo que trae detrás de la película, todo lo que conlleva, todo el apoyo que tiene de otros actores que también son buenísimos, es lo que lo ayuda a destacar un poquito en esta ocasión.
0: Que bueno, pues pues, oye, platicábamos, a ver, en esta película estamos viendo a Gatúbela, estamos viendo a Batman, estamos viendo a Spider-Man.
1: Spider-Man, sí, sí, sí.
0: Caray, bueno, pues.
1: Punisher también te faltó, Punisher.
0: O sea, vaya, ¿no? Yo creo que la verdad el casting extraordinario, todos definitivamente, hasta los de la inclusión.
1: todos hicieron bastante bien, sin duda alguna fue una película que pues a mí me dejó. Ya van dos veces que me la chuto, Charlie, porque creo que cada vez que la va a ver uno, pues uh-huh. Se ve detalles que se le pasaron la primera vez. Entonces, pues eso me lo volví a aventar y la disfruté igualito que la primera ocasión.
0: Yo el del tema de la audición y auditivo, pues la verdad es que me quedé impactado con el audio, ¿eh?
1: Pues, así, la música es espectacular, los sonidos, los efectos de sonido.
0: Los efectos de sonido, ¿no?
1: Cuando van en el mar, todo el show, todo lo que hacen, pues para que uno vaya, se le erice la piel en ciertas escenas, está increíble.
0: El audio cuando el cíclope, ¿no? La verdad es que está...
1: cuando grita, cuando
0: tú vas. Sí, claro.
1: Sí, está cañón, ¿eh? Estuvo muy cañón eso. Hasta miedito me dio.
0: Sí, hay dos, tres escenas por ahí en tema de audio, de efectos especiales, que la verdad no se habían visto así tan... De esta forma, ¿no? Tan explícitos, tan estruendosos, sí. Tan, pues ahora sí que sacados de la mejor innovación y la creatividad. Pero bueno, pues ahí está, yo creo que para que vayan las personas, la vean. Y bueno, pues tenemos boletos, pues ya se estrenó, ya vienen en tema de estreno.
1: Pero la que te va a estrenar es la de Spider-Man.
0: Spider-Man, a ver, platícanos.
1: Pues hablando de Tom Holland, pues Tom Holland vuelve como Spider-Man. Es una película sinceramente muy esperada y que la que yo creo que va a ser la tercera del año en recaudar más lana, mi Charlie.
0: Sí, claro, porque hablamos del tema de las más esperadas, ¿no? Y que la verdad, pues yo creo que de todo, muchos de los superhéroes, pues Spider-Man y con la innovación de Tom Holland, la incorporación de esta nueva pues temporada, serie ya de, pues ha cautivado mucho.
1: Así es, mi Charlie. Pero bueno, ahí están los boletos. Esperemos que los disfruten y que nos hagan sus comentarios.
0: Pues muy bien, pues danos de una vez por aquí dos números, ya tenemos los boletos, tenemos acá la gente que ya fue, pues también estuvo mandando sus mensajes, por acá, pues no veo los nombres ahorita, pero ahorita abrimos. Tú dame, pues a ver, del 1 al 12, dos números.
1: 6 y 8.
0: 6 y 8, mira, este trae el logotipo de 92.9, deseo participar por los boletos de la película Spider-Man, pero Jorge Anguiano, ya los tienes. Muchas felicidades por ahí a mi estimadísimo Jorge Anguiano. Felicidades. Eso, bueno, pues ahí está. Entonces, 6 y 8 me dijiste, el número 6, mira, pues casi continuos, y número 8 para las personas que, bueno, pues el día de hoy también nos envían su fotografía. Gerardo Medina Aguilar, bueno, pues el día de hoy ganaron los hombres, dos caballeros que se van al cine en compañía de quien ellos quieran. Gerardo Medina Aguilar, también ya los tienes, muchas felicidades. A ver, ¿se estrena cuándo, mi Nacho?
2: El 19, mi Charlie, el 19.
0: Eso.
2: Perdón, Charlie, ya ves que anda uno aquí en la media papa. Estén el próximo miércoles, Charlie, ya listos para ver la película.
0: Próximo miércoles, a ver, entonces tenemos los boletos.
2: Miércoles 29.
0: Son para el estreno.
2: Para el estreno, así es, Michelle, y el miércoles 29 para el estreno.
0: A ver, entonces, es que bueno, nos tienes acostumbrados para el domingo. Es miércoles 29 de julio, exactamente.
2: Así es.
0: Ahí está. Bueno, entonces para el miércoles es son de estreno. Vaya, ahora sí te luciste, ¿eh? Boletos de estreno, pues va a estar aquello extraordinario. Va a haber muchos cosplay también, ¿verdad?
2: Esperamos y verlos.
0: Órale, pues estaremos por ahí en la premier. Muchísimas gracias, cuídate, un gran abrazo, gracias.
2: Bye, bye.
0: Bye, bye. Bueno, pues ahí está. Señoras y señores, llegamos con esto a la parte final. Gracias a los ganadores. Por ahí les enviamos los boletitos de manera digital. Muchísimas gracias. El día de hoy, Gerardo, y también a mi estimadísimo acá que tiene el logotipo del Easy. Ya te lo llevaste, Jorge Anguiano. Gracias, que tenga usted una extraordinaria tarde, pásela bien, pásela agradable, y por supuesto, excelente fin de semana, buen provecho.
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10: Durante la grabación de Mad World, Roland Orzábal y Kurt Smith de Tears for Fears descubrieron que el viejo piano del estudio estaba ligeramente desafinado. La primera reacción fue detener la sesión para corregirlo, pero al escuchar la grabación notaron que esa pequeña imperfección hacía que la grabación sonara aún más melancólica y vulnerable. Decidieron dejarlo tal como estaba. Ese detalle, casi imperceptible, terminó formando parte del ambiente emocional de uno de los temas más representativos del synth pop de los años 80.

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5: Rosy Bayardo llamó a las familias colimenses a defender los programas para el bienestar. Recordó que en el 2018, como diputada federal, votó a favor de reformas que elevaron estos apoyos a rango constitucional, convirtiéndolos en derechos para millones de mexicanas y mexicanos. Actualmente, estos beneficios llegan a 8 de cada 10 hogares en el país.
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18: La película de Mandalorian en Grogu se estrenó en cines el pasado 22 de mayo y recaudó alrededor de $340 millones a nivel mundial, un desempeño discreto para la saga de Star Wars. Ahora, los fans en México esperan su llegada a Disney Plus, prevista para el segundo semestre de este año. Aunque la fecha exacta aún no ha sido confirmada, la cinta promete traer toda la acción, la nostalgia y la magia de Grogu junto a Din Djarin directo a tu pantalla.
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2: 416.

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1: 420.
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1: 424.

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13: Las 4:30.
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8: 4:45.

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14: Amigos, muy buenas tardes. Son las 5 de la tarde con 24 minutos. Perdón que me tardé un poquito porque me estaba sirviendo una tacita de café. Hoy hubo unos hubo un inconveniente ahí en casa de todos. Si me permiten darles un consejo, hagan los quehaceres de la casa. No discutan y simplemente obedezcan, porque de todos modos las cosas tienen que hacer. Y en el caso de los varones me parece que hay batallas que nunca vamos a ganar, incluso aunque tengamos razón. Lo que viene a continuación es una pieza lanzada al mercado el 12 de junio de 1981 como el sencillo principal y tema de apertura del icónico álbum debut de la banda The Go-Go's, esto es Beauty and the Beat. Este tema se convirtió en el primer gran éxito del grupo, pero hay una historia interesante detrás de esta canción, sobre un romance secreto. La canción, por ejemplo, nace de un breve y dramático romance transatlántico en 1980, un añito antes, entre Jane Wading, guitarrista de The Go-Go's, y Terry Hall, vocalista de la banda británica de Scott The Specials. Ambas bandas se conocieron cuando The Go-Go's viajaron a Inglaterra para ser teloneros de The Specials. Como Hall tenía una relación formal en su país, el idilio tuvo que mantenerse oculto, y luego del regreso de Wading a Estados Unidos, Hall envió por correo una carta con fragmentos de letras poéticas que describían la presión de vivir un romance prohibido bajo el escrutinio de los rumores. Tomando estos textos de Hall, Jane Wading completó la letra, compuso la música y le adaptó el resto a The Go-Go's. Aunque la letra refleja la melancolía y el silencio cómplice de un amor secreto, el grupo le dio un giro completamente enérgico. Y aquí los tenemos. Desde 1981 hasta el día de hoy. Han pasado 45 años, señores, de aquel momento, de aquel romance, 46. 5:26. 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
2: La película de Mandalorian en Grogu se estrenó en cines el pasado 22 de mayo y recaudó alrededor de $340 millones a nivel mundial, un desempeño discreto para la saga de Star Wars. Ahora, los fans en México esperan su llegada a Disney Plus, prevista para el segundo semestre de este año. Aunque la fecha exacta aún no ha sido confirmada, la cinta promete traer toda la acción, la nostalgia y la magia de Grogu junto a Din Djarin directo a tu pantalla.
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1: A ver, aquí ya estamos de regreso, porque me falta esto aquí. Señores, el 5 de agosto de 1983, en el Reino Unido, y como cuarto sencillo del exitoso tercer álbum de estudio True, Spandau Ballet nos regala esta pieza que, por cierto, fue compuesta por el guitarrista y compositor principal de la banda, Gary Kemp, que escribió la canción en su casa, no, perdón, en casa de sus padres. Tenía la idea, o una especie de fijación, de crear una pieza que sonara exactamente como si fuera una película de James Bond. ¿Lo logró? Bueno, se basó por completo en el estilo dramático del compositor John Barry, tomando como referencia principal la clásica banda sonora de la película Goldfinger. ¿Ustedes recuerdan? Bueno, me parece que cuando nos dicen James Bond, en lo que pensamos inmediatamente es en cosas como esta, ¿no? Pero bueno, para cerrar el concepto de intriga internacional, el concepto de del video musical que hicieron para la canción fue filmado en Carmona, España, y en él, el vocalista Tom Headley interpreta a un elegante aventurero que busca piezas de rompecabezas dorado, imitando el porte del mismísimo agente secreto 007, señores. Estamos con Gold, esto es Spandau Ballet, con una pieza de los 80s en el retrovisor. 20 minutos y las 6 de la tarde.

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3: Rosy Bayardo continúa recorriendo el estado como aspirante a la Coordinación Estatal para la Defensa de la Transformación y la Soberanía. En visitas, casa por casa

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5: Amigos, ya estamos de regreso. Señores, son 3 minutos los que nos separan de las 6 de la tarde. Ayer en un programa de Otra Dimensión, transmitido desde San Juan, Querétaro, el amigo locutor Fabioni estaba platicando sobre el deseo de retirarse, o al menos en algún momento de su vida, en la parte en la que ya no te preocupas por trabajar y demás, destinar un espacio de tu casa para que sea tu refugio. Y en este caso, y en el caso por supuesto de los melómanos, tener un espacio como si fuera una fonoteca y disfrutar ahí de la música que más te gusta. Es, me parece, una idea genial, porque mire usted, a esta hora nosotros nos reunimos en la tarde para escuchar este programa, algunos con un café, otros con un refresco, una botellita de agua, dependiendo lo que estén bebiendo en este momento, en Manzanillo por el tema del calor, pero cuando yo estaba chamaco, yo me imaginaba o trataba de visualizar la vida de adulto, y yo siempre pensé que iba a terminar viviendo en algún pueblo, lejos del ruidero y de todo el y de todo lo que conlleva vivir en una ciudad, ¿no? Dios mío, pero ¿sabe lo que cuesta ahorita un terreno en un pueblo? Al menos en uno que te guste. En mi caso yo pensaba mucho en Minatitlán o en alguno de los pueblos del sur de Jalisco. Pero el tema de la minería le ha dado en la torre a esos pueblos. Ya no sé si es tan buena idea. Lo que sí sigue siendo una muy buena idea es tener un espacio para despejarte un poco y desconectarte. Por supuesto, con la mejor música, con una buena biblioteca personal. Hace poco en una librería en COSAC estaba platicando con la hija del doctor Aparicio, y una amiga suya que estaba ahí, una poeta de Baja California, me había preguntado, a diferencia de la clásica pregunta de cuáles serían los discos que te llevas a una isla desierta, ella recordó la novela de Ray Bradbury de Fahrenheit y me hizo un ejercicio hipotético tomando en cuenta esa lectura, y me dice, si pudiera salvar un libro, uno solo, ¿cuál sería? Wow, imagínese usted, de todos los libros que hay, y sobre todo de los que has leído, porque es de los que uno puede tener un juicio más o menos, ¿cuál pudiera ser el único que salvarías? Si pudiera salvar uno. El que yo decidí, hasta la fecha lo sigo sosteniendo, pero ella me dijo que Las Mil y Una Noches. Me parece que le gané por ese lado. Yo opté por otro, que me parece un libro lleno de... Interesante. Se los diré en otra ocasión. Antes, como se ha reportado Josué López, que está mejorando de la pata, adivinen qué. Bon Jovi acaba de llegar al retrovisor. Esto es Living on a Prayer. Y lo vamos a poner solo porque hace varios días que no te ponemos nada, Josué. Pero aquí está. Exclusivo para ti, 6 de la tarde en punto, escuchas el retrovisor.